0: Qué bien que canta, ¿eh? Qué bien que canta.
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2: Cuando ponieron la luz, solamente reuníamos la manzana y le dábamos a los señores que venían a poner la luz, le dábamos su fuente de comida, así. ¿Qué cosa quieren comer? ¿Ceviche? ¿Arroz con pollo? ¿Qué cosa quieren comer? Le decía. No, mañana será nuestro cevichongo, decía. Ya teníamos luz, ya podíamos hacer nuestra fiestita de nuestros hijos, todos sus cumpleaños, pues. ¿Qué importa con arena? No importa. Pero ya teníamos nuestra luz.
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1: Sí, muy buenas noches, mi nombre es Carlos Morales desde el bloque FM. Chicas, hoy los tragos están a 2x1. Invita a tu amiga, pásenla bien y cuídense.

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2: Nunca en la vida de que llegué bien sabor, había en la sopa, siempre quedaba bajo arena. Por más cuidado que tuviera. ¿Por qué? Porque mi cocina era de esteras, entonces había aire y seguramente que se filtraba la arena por allá.
3: Y cuando íbamos a disfrutar la comida siempre se sentía el masticar de arenitas. Igual no, nunca se podía comer sin arena.
2: Ahí nomás, ya nomás, ahí nomás. O sea que no tomen la sopa de hasta abajo, ¿no? Porque había arena.
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2: Las largas colas en el querosene, donde nos hacíamos amigos de los chicos del barrio, de otros lugares también. Después me acuerdo también de las reuniones que se hacían en el grupo y los campeonatos de fulbito, de zapito. A veces también me acuerdo cuando estaba en el colegio, las caminatas a la playa Conchán, por una playa Venecia. Bueno, y las cuando tenía que estudiar, estudiábamos con mechero, con vela, usábamos esas planchas que eran calentadas con carbón, no usábamos licuadora, solo batán.
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10: Me acuerdo de correr, saltar y brincar y jugar en esa arena donde no existía, por ejemplo, carros. Tenía la libertad de poder correr donde yo quisiera. Era como mi lugar de recreo. Y, por ejemplo, podíamos volar cometas. Cuando llovía se hacía pompitas de arena y jugábamos a las guerritas. A veces también cuando no había agua teníamos un porongo de verde. A veces habían azules, ¿no? Nos poníamos a cargar agua con mi mamá para que cocinara todo. Durante 2-3 días le duraba el agua y otra vez teníamos que ir cada vez más lejos, ¿no?
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3: Los juegos de Run Run, me acuerdo que era con bolsas de plástico y con coronta y teníamos que hacer así, sonaba Run Run con bolsas de marciano. Y bueno, pues no, eso es lo que más me recuerdo y también los juegos que se hacían, los chicos hacían sus propios carritos, no se compraban en ninguna tienda, ellos hacían sus carros de triple y de madera con ruedas de madera así, ¿no? Y hacían carritos de chocones.
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1: Okay, vamos con lo nuevo, lo nuevecito, esta linda primicia que se va a poner de moda en tu corazón. ¡Que se vaya!

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1: Señoras y señores, bienvenidos al Perreo Intenso 2020 o el 2021. You heard? Agarren a su pareja por la cintura. Oye,

0: muchachos. Sigue para adelante, nunca para atrás.
1: Este año vengo acabando.
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1: Vamos, listo. Salud, muchachos, por esa mujer.

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1: ¡Eso es! ¡Qué bonito!
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1: Enseguida continuamos con Gracias por la Música después de la franja electoral Elecciones Primarias.
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0: Muy bien, estamos aquí en el programa Crítica en Radio Estéreo Villa este sábado 9 de mayo, justamente este fin de semana, a través de la 101.7 FM, igualmente por el Facebook de Estéreo Villa en vivo, durante se está haciendo esta transmisión este día, y justo hay que recalcar la bienvenida a todos los oyentes, seguidores, a los vecinas y vecinos del distrito de Villa El Salvador y también de Lima Sur, justamente a este espacio para comentar lo que ha ocurrido en esta semana. Bueno, hay que mencionar para empezar nuestras redes sociales, tanto esta transmisión se está emitiendo por el Facebook de Estéreo Villa en vivo, pero también puede ver nuestro contenido que subimos del ámbito local y nacional en el Facebook de Estéreo Villa. También estamos en X, Instagram, YouTube, TikTok como Estéreo Villa y puedes visitar nuestra página web www.estereovilla.p. Ahí puedes leer nuestras editoriales, notas informativas de lo que subimos diariamente en nuestro medio de comunicación. Y para comunicarte con nosotros, para que puedas dar tu opinión sobre lo que estamos comentando o sobre algún tema en particular de lo que está sucediendo en algún grupo, sector, distrito aledaño en Villa El Salvador, bueno, el número tanto de cabina 731-5266 y el número de WhatsApp el 997-591-310. Ahí nos puedes enviar un mensaje de voz, texto o imágenes para conocer sobre la situación, el hecho que está sucediendo en alguna zona de Villa El Salvador o Lima Sur. Son las 8:08 de la mañana. Justo reiteramos, estamos en vivo para poder comentar sobre lo que está pasando en nuestra localidad y país. Ahora, la noticia de estas elecciones 2026. Y es que ya la OMPE se ha actualizado con resultado, con la página de resultado electoral de la OMPE, al 99.292%. Un total de actas de 92.766, actualizado este sábado 9 de mayo a las 4:15, en la madrugada, la última actualización. Y bueno, vemos ahora que se sigue manteniendo este orden. Sin embargo, entre Roberto Sánchez, que está ocupando por el momento el segundo lugar, y Rafael López Aliaga, hay una diferencia de 15.820 votos. Ya ese es el número. Bueno, ahí estamos viendo que Roberto Sánchez igual consolida su ventaja sobre López Aliaga. Esta diferencia aún se mantiene. Así que prácticamente está consolidando este segundo lugar. Y bueno, está haciendo ya esta segunda vuelta, viendo sus actividades en las diferentes regiones de nuestro país. Así que esa es la última actualización ya. Ya falta ya un poco para llegar a este 100%. Ya como habían señalado, para la quincena de mayo iba a estar estos resultados, pero ahora los estamos viendo. Ya solo falta un poquito, solo un poco, ¿sí o no, Gerson? Para llegar al 100% ya. Y ya para que Rafael Pataleta Aliaga ya no esté ya en el centro de Lima e interrumpiendo las actividades del fin de semana en nuestra capital. Esperemos ahora que Kimping iba a decir que Rafael López Aliaga pueda ya estar tranquilo y al fin ser el senador, porque eso le alcanzó, no para la torta, sino le alcanzó para una pequeña franja, para una tajadita. Así que va a ser, por lo menos, senador. Aunque él ha dicho, ¿no, Gerson? Que no va a juramentar ahora como senador. Va a ser su accesitario. Que me lo dé a mí mejor, ¿no? Para yo, claro, ahí está, para poder ser senador justo en... No, le va a dejar a su accesitario. Eso es lo que dice hasta ahora. Vamos a ver si lo va a terminar cumpliendo. Bueno, ese es la información, porque es el último momento sobre las elecciones generales 2026, al 99.292%. 2,92%. Actualizado, a ver, vamos a volver a actualizar. 4 y 15 de la madrugada, la última actualización. Vamos a ver, capaz con el transcurso del día, siga avanzando ya esa milésima de porcentaje para que esté 100% y ni un candidato ya esté molestando ya. Ya estemos en la segunda vuelta y preparados para el domingo 7 de junio. Ya falta prácticamente, ya hemos dicho, un mes para esta segunda vuelta de los comicios electorales. Muy bien. Son las 8 y 12 de la mañana, habíamos comentado, estábamos en vivo, oyentes, seguidores aquí de Estéreo Villa. Y ahora, algo también, por otra parte, lo que nos interesa es sobre nuestra queridísima ciudad mensajera de la paz, Villa El Salvador, en el marco de su aniversario número 55. Hemos tenido entrevistas, muchas historias sobre los inicios, pero también importante sobre lo que viene a futuro para nuevas generaciones que se sienten identificadas con toda la historia, todo ese tramo que tuvieron los primeros pobladores para establecerse justo en esta zona de Lima Sur, y ahora vemos en lo que se ha convertido, ¿no? Todo un gran distrito, muy reconocido por la planificación urbana, el único distrito que tiene grupos, sectores, bien, digamos, ordenado, dividido, nuestro querido distrito de Villa El Salvador. Ahora, ante eso, hicimos una pregunta justo para conocer si los jóvenes conocían un poquito de su historia o qué representaba, significaba para ellos el distrito de Villa El Salvador. Y justo ahí nos dieron alguna de sus devoluciones, vamos a escuchar en unos instantes, sobre esta pregunta que planteó nuestra compañera María Fe Pinto. ¿Qué representa para usted el distrito de Villa El Salvador? Adelante.
1: Saludos, estudio. Nos encontramos en el distrito de Villa El Salvador para poder realizar la pregunta del día. Esto en el marco del aniversario número 55 que cumple nuestro distrito. Acerca de ello, también vamos a consultarle a los residentes, a los vecinos, qué significan para ellos el distrito de Villa El Salvador. Vamos a escuchar sus declaraciones.
2: Siento que es un distrito que de por sí puede ser muy unido en algunas ocasiones, pero también necesita mejorar sus lugares, sus ambientes.
1: ¿Qué representa a ti haber recibido acá?
2: Siento que la unión, de alguna manera, unión, ¿no es bonito? Siento que es un distrito que de por sí puede ser muy unido en algunas ocasiones, pero también necesita mejorar sus lugares, sus ambientes. Siento que unión, de alguna manera, unión, ¿no es bonito?
3: Siempre que paso ahí por todos lados, me gusta cómo hay bastantes plantas en las avenidas y ya.
4: Lo poco que he conocido fue un lugar tranquilo. No hay mucho peligro, bueno, en ciertas partes sí, pero muy acogedor, la gente también es muy amable.
5: Bonito.
1: ¿Conoces la historia de tu distrito?
5: No.
1: ¿Qué es lo que más te gusta del distrito? ¿Qué recuerdos trae?
5: Cuando era chiquito yo vivía acá, pues, desde siempre. Después me he mudado acá a San Juan.
6: Bueno, yo estoy de acuerdo, pero no sé cuál es la, digamos, cómo lo están tomando la seguridad. En caso de que estamos viviendo en este momento la inseguridad, entonces yo sé que es concierto, va a haber un montón de gente, como el consejo estará tomando lo que es la seguridad, porque va a haber mucha gente que va a ir a ese concierto, ¿no?
1: Bien, estudios, ahí hemos escuchado las declaraciones de los residentes, de los vecinos, justamente aquí en el distrito de Villa El Salvador. Muchos de ellos nos han mencionado que desconocen la historia, sin embargo se sienten identificados con la planificación que hay justamente acá en nuestro distrito y también el hecho de que hayan vivido desde su niñez acá justamente en Villa El Salvador. Informó para ustedes María Fe Pinto con la cámara de mi compañero Jan Palacios para Radio Estéreo Villa, 35 años en comunicación para la vida.
0: Bueno, agradecemos a nuestra compañera María Fe Pinto por esta pregunta. ¿Qué representa para usted el distrito de Villa El Salvador? Es fundamental saber lo que piensan sobre todo las nuevas generaciones en relación a nuestro distrito. Si también conocen un poco de la historia, cómo fue el inicio para los primeros pobladores, esa lucha constante que ha tenido a lo largo de estos años. No ha sido fácil, lo hemos escuchado, porque también hemos tenido entrevistas con distintos vecinos que fueron de los primeros pobladores que se establecieron aquí en esta zona, en Lima Sur, y pudieron, digamos, tener todas estas, bueno, yo no diría aventuras, pero sí estas anécdotas desde los inicios. Una anécdota como la que hacían, ¿no, Gerson? Esas colas largas para ir al pilón, ¿no? Y tener conseguir, ¿no? Baldes de agua desde muy temprano, el tema de los servicios básicos. Y luego así, pasaron los años y se fueron estableciendo. Bueno, hubo una época de terror tanto para el Perú y aquí en Villa El Salvador. Y todo eso es parte de la historia. Recordar siempre, pero con miras hacia el futuro ahora. ¿Qué le depara a las nuevas generaciones aquí en Villa El Salvador? Gran parte de nosotros ya nacimos y crecimos cuando ya estaba medianamente establecido el distrito. Sin embargo, siempre se recuerda toda esa travesía que tuvieron.

fueron los primeros pobladores aquí en Villa El Salvador. Algunos de los jóvenes, ¿no? Pues sobre todo resaltan el tema de la planificación urbana, porque cuando vamos a otros distritos no tenemos tal vez, no observamos ese desarrollo al momento de ingresar por tal avenida, por tal pasaje. En cambio aquí hay un tema más organizado, ¿no? Esto de un grupo residencial es justo al medio, lo que viene a ser el parque central, en su mayoría una institución educativa, también el tema este de justo practicar el tema del deporte, hablamos aquí también del tema de dirigente, secretario general, es decir, tenemos todo eso que es parte de la historia, sobre todo, y nos parece muy interesante, sobre todo en ese eje, el de planificación urbana, que se ha mantenido, que ha sido hasta el momento muy reconocido, llamativo, hacia otras zonas de nuestro país. Y bueno, eso sí es en el marco del aniversario número 55 del distrito de Villa El Salvador. Y seguir trabajando, seguir observando, y este año sobre todo se viene una actividad muy importante, el tema de las elecciones regionales y municipales 2026. Eso también como distrito, como vecinos y vecinas, nos va a tocar esa gran responsabilidad de acercarnos a las urnas y elegir sabiamente por alguien que nos pueda dar esta representación justo y que trabaje por el bien de las vecinas y vecinos aquí en Villa El Salvador. Así que esa es la pregunta que hemos planteado y que igual usted puede responder mediante las redes sociales de Radio Estéreo Villa. También está en nuestra página web para que deje ahí su devolución sobre esta interrogante que hemos planteado en el marco del aniversario número 55 del distrito de Villa El Salvador. Ahora, continuamos siendo las 8 y 20 de la mañana con información de lo que ha pasado esta semana y información en relación a eso. Tenemos sobre lo que ha pasado en el Ministerio de Economía y Finanzas. Bueno, ha autorizado una transferencia de partidas en el presupuesto del sector público para el año fiscal 2026, esto a favor de diversos gobiernos locales, con el objetivo de asegurar la continuidad de intervenciones frente a la ocurrencia de desastres naturales. Esta medida se formaliza mediante el Decreto Supremo número 080-2026 y ha sido publicado ayer viernes 8 de mayo, ya saben, en el Diario Oficial El Peruano. Ahora, esto va de que los recursos provienen del presupuesto institucional del Instituto Nacional de Defensa Civil, el INDECI, y responden a intervenciones previamente priorizadas por la Comisión Multisectorial del Fondo para Intervenciones ante la Ocurrencia de Desastres Naturales. Y según la norma, esta transferencia asciende a 24.929.720 soles a favor de 17 municipalidades. Bueno, al parecer sí es una medida idónea para ver justo y prever e intervenir frente a desastres naturales en las diferentes regiones de nuestro país. Por otro lado, cambiando de información, ahora hay una preocupación que no es de ahora, es ya años atrás, y es sobre el tema de la anemia durante el embarazo, que sigue siendo una de las principales alertas de salud pública en el Perú. Y de acuerdo con cifras del MINSA correspondientes al periodo de enero y febrero de este 2026, al menos el 14,1% de gestantes evaluadas en establecimientos de salud presentó la condición esta de anemia, y los especialistas advierten que pueden comprometer tanto el bienestar de la madre como el desarrollo de bebé. Y según los datos, la base de datos revisada por este informe, se evaluó a 130.486 gestantes en todo el país y 18.439
registraron

anemia. Y la mayoría de estos casos correspondió a una anemia leve, aunque también se identificaron cuadros moderados y severos. Por ejemplo, en Tacna hay un porcentaje de anemia gestacional de 25,1%, en Huancavelica 20,9%, en Ayacucho 19,4%. Estamos hablando de un porcentaje que está muy elevado, y también destaca en Junín con 17%, en Puno, en el sur de nuestro país, con 16,9%, en Huánuco 16,3% y Cusco 16%. Y en Lima, esta cifra alcanzó el 14,9% con más de 4.000 casos reportados. Así que hablamos de porcentajes y números que son considerables y que merece una atención por parte del Estado para que estos números vayan disminuyendo y no se afecte el desarrollo del bebé en una problemática que no es de ahora, repetimos, ya viene de años atrás el tema de la anemia en nuestro país. Pero sí, es muy alarmante y preocupante esta situación. Ahora son las 8 y 24 de la mañana y regresamos con el tema importante que viene a ser sobre el marco de los 55 aniversario número 55 del distrito de Villa El Salvador. Realmente es estos años, toda esta historia que tiene, conocida como la ciudad mensajera de la paz. Y conocemos distintos lugares aquí en nuestro distrito, algunos monumentos, por ejemplo, algo muy llamativo, ¿no? El monumento que está en la avenida 200 Millas, cruce con la avenida Revolución, casi al frente del Club Metropolitano Huáscar. Las tres palomas que están ahí, ¿no? Que representa el tema de la paz, la ciudad mensajera de la paz. En una parte ahí justo de nuestro distrito, una avenida también importante. Ese es uno de los monumentos. También el de María Elena Moyano, que se encuentra en la avenida José Carlos Mariátegui, cruce con la avenida Los Álamos. Sabemos que María Elena Moyano es una figura, es una heroína nacional, una lideresa aquí en nuestro distrito. También tiene ese monumento en su memoria, justo en ese cruce de las avenidas, aquí en Villa El Salvador. En la avenida Juan Velasco Alvarado, cruce con la avenida Revolución. Tenemos ahí el monumento a la mujer. Muy importante también resaltar ese monumento que está aquí en nuestro distrito, sobre todo resaltando el trabajo, ¿no?, de las mujeres, el valor tan importante y primordial que tienen, así como el que está justo en esa misma avenida, avenida Juan Velasco Alvarado, pero cruce con la avenida Central, justo de quien hablamos, Juan Velasco Alvarado, también está ahí. Y así es, nuestro distrito tiene esa historia, tiene esa mística, podría decir. Y precisamente en esa misma avenida, Juan Velasco Alvarado, pero ya casi llegando hacia la avenida Pachacútec, ahí en esa zona conocida como el Parque Industrial, está pues la Piedra del Papa, ¿no? Este en honor también a Juan Pablo II, que vino aquí a nuestro distrito. También tuvimos esa historia, también es parte de de la historia de nuestro querido y amado distrito. Es decir, tenemos, ¿no?, esa. Todo es para poder sentirse uno orgulloso de ser salvadoreño, como hemos visto. Y bueno, sí, el distrito también, con el pasar del tiempo, ha tenido cambios. Nosotros siempre hemos hecho estas coberturas, por ejemplo, en las zonas, hasta las zonas más alejadas, como lamentablemente lo que cubrimos el jueves, este incendio que ocurre en la Asociación de Viviendas Llanavilla. Y vemos que nuestro distrito es tan amplio y hay zonas que a veces los vecinos no piden a ese apoyo por parte de las autoridades locales, que siempre estén ahí fiscalizando, que se acuerden de ellos luego de una votación. Y eso debería, imaginamos ahora, porque ya empezamos a recibir algunos precandidatos, justo la alcaldía de

0: nuestro distrito y nos van mencionando propuestas. ¿Qué necesitamos en Villa El Salvador para ahora mirar hacia futuro, hacia adelante? El tema de la limpieza pública, mejorarla, el tema de la seguridad ciudadana, que es un tema nacional, pero ahora también nos atañe aquí a nuestro distrito, recuperación de espacios públicos, generar más programas para los jóvenes, para que estén en actividades recreativas, deportivas, estén justo el tema también de amplificar el tema de conocimientos. Es decir, la autoridad local va a tener, esta nueva autoridad local que termine ingresando, va a tener todo ese trabajo, toda esa ardua labor para poder emplear y aplicar en el distrito de Villa El Salvador. Mira, ya estamos prácticamente en esta temporada de invierno y lamentablemente, porque lo que hemos observado y fiscalizado el año pasado, a la mitad del 2025 hacia adelante, ese tema de las lluvias. Va a empezar nuevamente las lluvias y gran parte del distrito, en algunas zonas en específico, se te van a terminar inundando nuevamente. ¿Qué se ha hecho en estos últimos meses? Porque recordemos, por ejemplo, el frente del mercado Plaza Villasur. Ahí se llena, se hace una laguna. Frente al Hospital de Emergencias de Villa El Salvador se hace otra laguna, justo en la avenida ahí, 200 millas. Al ingreso, en uno de los principales ingresos al distrito, frente a Sedapal, ahí en la avenida central, ¿no? En esa avenida que conecta con el distrito de Villa María del Triunfo. Es otra zona que termina desbordándose hacia el sector 1, grupo 1. Y ya lo hemos también tocado el año pasado. ¿Qué se ha hecho a lo largo de estos meses? Vamos a ver si no se repite la misma situación. Y esos son los detalles que va a tener el trabajo que va a tener que realizar la próxima autoridad local. Porque ya lo que queda de esta ya no creo. Pero bueno, será para el próximo año. Esperemos que eso también se pueda solucionar aquí en nuestro distrito. Vamos a un corte y regresamos con más en el programa Crítica.
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0: Muy bien, estamos de regreso aquí en el programa Crítica en Radio Estéreo Villa, este sábado 9 de mayo, justo para poder comentar sobre lo que ha ocurrido en la semana, también en referencia a este aniversario número 55 en el distrito de Villa El Salvador. Bueno, a todos los oyentes y seguidores que se estén uniendo a nuestra transmisión, nos puede ver por Estéreo Villa en vivo, igualmente puede ver nuestro contenido en el Facebook de Estéreo Villa, en X, Instagram, YouTube, TikTok, y puedes visitar nuestra página web www.estereovilla.p. Y para estar en contacto con nosotros y mencionarnos lo que está pasando en algún grupo, sector o distrito aledaño de Villa El Salvador, bueno, el número de cabina 731-5266 y el número de WhatsApp el 997-591-310. Ahí para que se pueda comunicar con nosotros, nos puedes enviar un mensaje de voz, texto o imágenes y saber sobre la información que estamos sobre la información que nos quiera mencionar. Bien, continuamos ahora con el transcurso de este programa y en este segundo bloque vamos a conversar sobre una de las problemáticas que también preocupa en nuestro país. Tenemos el tema de la inseguridad, hay que afinar detalles en el ámbito de salud, de educación. Ahora, en el tema de economía y empleo, por ejemplo. Economía y empleo, que era uno de nuestros ejes temáticos para abordar con los candidatos y candidatas que vinieron justamente aquí a nuestro medio. Y es porque ha salido justo un reporte, un informe, justo sobre esta situación en nuestro país, sobre el tema de la pobreza, que señala que bajó a un 25,7%, pero 8,8 millones de peruanos siguen afectados. ¿Hay una recuperación real o solo un alivio momentáneo? Para eso vamos a conversar con Marcos Ceballos. Él es economista y especialista en gestión pública y planeamiento estratégico. Saludos, Marcos. Bienvenido aquí al programa Crítica.
1: Muy buenos días con todos los oyentes y un gusto estar acá con ustedes nuevamente.
0: ¿Qué tal, Marcos? Justo para este día conversar sobre este informe que lo han publicado. Y en ese tema, este gasto, ¿no? Si este gasto per cápita, como mencionas, subió en 2025, pero sigue por debajo del 2019, ¿podemos decir que el país está recuperándose de verdad? ¿O solo está frenando la caída?
1: Muy bien, es una muy buena pregunta en primer lugar para poder dar inicio a dar a conocer estos principales hallazgos que vienen del estudio de pobreza monetaria elaborado por el Instituto Nacional de Estadística e Informática, es importante mencionarlo, en el cual da por sentado dos indicadores que deberíamos tener en cuenta de manera general para todo el Perú. La pobreza actualmente monetaria, que es medida mediante el gasto que se realiza en bienes y servicios por parte de los ciudadanos, está en un promedio de 25,7%. En otras palabras, uno de cada cuatro peruanos es pobre, ¿no? Con las justas le alcanza para poder llegar a adquirir una canasta básica de consumo. Y también es importante mencionar de que si hacemos un poco más el análisis más fino, un 4,7% de todos los peruanos está en la línea de pobreza extrema, ¿no? Por debajo de esta línea, ¿no? En la cual se caracteriza principalmente por el hecho de que solamente pueden acceder, inclusive hasta con cierta dificultad, a una canasta básica de alimentos. Comenzando por esos dos datos.
0: Así es, Marcos. Y ahora, ante eso también, en este informe, la pobreza en el Perú ya no es solo un problema de falta de empleo, sino también de que este empleo que uno tiene, estos, digamos, ingresos que genera, no terminan alcanzando.
1: Claro. Adicional a ello, justo mencionaste Si es que habíamos avanzado en comparación a años anteriores, evidentemente en relación al 2024, si nos ponemos un poquito más minuciosos, el gasto real promedio mensual por habitante ha aumentado un 2%. En el 2025, en promedio, un peruano gasta 920 soles. El año pasado gastaba 903 soles, pero si nos ponemos a comparar con el año de la prepandemia, que es el año 2019, los indicadores de estos estudios que se realizan cada año arrojaban prácticamente de que el peruano promedio gastaba 1.000 soles, 999 soles, que es prácticamente una cifra para redondear. Entonces, entre el 2019 y el 2025 tenemos una disminución en valores absolutos, si lo queremos denominar así, de 79 soles, ¿no? Que evidentemente todavía no se ha podido recuperar en este periodo de la pospandemia.
0: Y ahora, Marcos, en esa misma línea, ¿qué le dice al país que esta brecha entre urbano y rural siga siendo tan marcada, incluso cuando el gasto rural crece más rápido que que en el urbano?
1: Muy bien. Justo ahí también tenemos contrastes. Porque si medimos los niveles de la incidencia de la pobreza monetaria según el área de residencia, en la cual hacemos la diferencia entre área urbana y rural, en el área urbana la pobreza está entre un 23.4%, pero en el área rural llega a 35.5%. Más aún si nos ponemos a segmentar los departamentos en los cuales hay mayores niveles de pobreza. Ya es muy característico mencionarlo, porque en anteriores estudios también se ha dado a conocer de que los cuatro departamentos más pobres en nuestro país son Cajamarca, Loreto, Puno, Pasco y Huánuco. Monetariamente hablando, ¿no? En Cajamarca tenemos

0: El índice, el indicador de pobreza en un 41%, Loreto estará por el 40%, ¿no? Seguido de Puno, Pasco y Huánuco, que están entre 37 y 35% a nivel de pobreza.
1: Y ahora, justo hablando eso de las regiones, ¿por qué tanto en la sierra y la selva aquí en nuestro país sigue mostrando una desventaja histórica si en teoría debería haber mejorado con más años de crecimiento y programas sociales?
0: Muy buena pregunta. Refiriéndonos al caso de Cajamarca, evidentemente debería ir en línea, ¿no? Pero haciendo un ejercicio súper rápido, Cajamarca tiene actualmente poco más de 1.100.000, 200.000 habitantes, prácticamente como si fuese San Juan de Lurigancho. San Juan de Lurigancho es
1: Claro.
0: el distrito muy populoso acá del Perú y se ha visto dificultado últimamente en esta última década, en estas 2 últimas décadas, mejor dicho, por proyectos de gran envergadura que tranquilamente mediante el canon minero podría garantizarles buenos niveles de transferencia, pero por problemas de conflictividad social, ambiental, muchos proyectos importantes para Cajamarca se han visto lamentablemente estancados y no necesariamente por una mejor alternativa, ¿no? Sino también muchas veces por la dejadez y por la falta de voluntad política. Un ejemplo de ello es Conga, proyecto muy ambicioso en el cual se esperaba que se pudiese exportar, ¿no? Previamente, evidentemente, hacer la exploración y trabajar el tema del oro, ¿no? Muy importante. Pero actualmente vemos que todas esas zonas en alrededor de nuestra iba a concretar el periodo de Conga, está el proyecto de Conga, disculpen, está más involucrado ahora o más, le podría decir invadido hasta cierto punto por la minería ilegal, ¿no? Y la minería informal también.
1: Y ahora, también ante eso, el hecho, regresando de las regiones aquí a la capital, esto de que Lima Metropolitana y Callao aún no recuperen los niveles de gasto prepandemia, ¿es una señal de debilidad tanto de la capital o que el costo de vida aquí es, digamos, bueno, más costoso, pues, ¿no? Necesariamente.
0: Claro, si nos ponemos a verificar y justo días antes el INEI hizo esta presentación del estudio de pobreza monetaria, si bien a nivel nacional nosotros como peruanos, ¿no? Vemos que el dinero muchas veces no nos alcanza, para el caso de Lima Metropolitana el nivel de pobreza es un poco más elevado que el promedio nacional, llega al 27.3%. Lima Metropolitana y el Callao, ¿no? ¿Y esto cómo se explica? ¿Cómo se explica que tengamos en la capital, poco más de 11 millones de habitantes, más pobreza que en promedio nacional? La respuesta va más que nada por el hecho de que la pobreza rural, que antes era la predominante, se ha reducido, sí, pero no porque haya lo posible mucho crecimiento, muchas oportunidades de trabajo, ¿no? El detalle es que esta pobreza que visualizamos muchas veces en Lima Metropolitana, en el Callao, está asentada en las áreas, en las zonas periurbanas, ¿no? Tranquilamente, si nos vamos a un poco más, digamos, los límites de los distritos, vemos de que hay zonas que todavía no cuentan con conexiones de agua, alcantarillado, luz, los servicios de salud son muy deficientes,
1: Claro.
0: hay mucho hacinamiento.
1: Claro, sí, justo eso también. Claro, hay distritos aquí en la capital que en las zonas, claro, más alejadas. Y lo hemos visto, por ejemplo, ahora lo vimos esta semana, por ejemplo, aquí en Villa Salvador. Vemos, por ejemplo, una asociación que está casi ya llegando al mar y bueno, sí, hay zonas en las cuales están, digamos, abandonadas, digamos, en el sentido de que no tienen, digamos, esa misma facilidad que los grupos o sectores aquí céntricos, por ejemplo, de este distrito. Ahora, continuando sobre el tema, si este informe que se ha publicado mide la pobreza con gasto y no con ingreso, ¿estamos viendo mejor la realidad de los hogares o estamos dejando fuera una parte importante de este problema?
0: Bien, metodológicamente hablando, porque hay una metodología de la cual esta encuesta que es ejecutada por el INEHI, mediante la Encuesta Nacional de Hogares, utiliza el gasto como una aproximación de los indicadores de ingreso que cada familia tiene. Por lo que, más allá de presentar una cierta diferencia, nos ayuda a aproximar.

0: pensaría, si es que gano lo suficiente para poder cubrir mis necesidades básicas y demás, ya estoy asegurado. Hay una, entre superar la pobreza y no superarla, hay un índice, un indicador que menciona si la familia es vulnerable nuevamente a poder incidir nuevamente en la pobreza, ¿no? Y este último estudio nos muestra de manera alarmante que el más o menos un 32.8%, 33% entre esas dos están, de peruanos, está en esa línea entre volver a caer en la pobreza o estar en donde están. Son muy vulnerables, ¿no? Y solamente a nivel nacional, el 41.5% de peruanos, pongámosle 42% en el mejor de los casos, son personas que, son ciudadanos que, o familias que tranquilamente viven de manera normal, si lo podemos mencionar así, ¿no? No acomodada, claro está, ¿no? Pero no son vulnerables a que no puedan cubrir sus necesidades básicas de alimentos.
1: Claro.
0: Entonces, si sumamos el 32.8% más el 25.7% de línea pobreza, la cual incluye pobreza extrema, tenemos cerca de 58.5% de peruanos que vive o bien en la pobreza o es vulnerable a caer nuevamente en ella.
1: Y ahora, de esta parte de este informe también, ¿tiene sentido seguir evaluando la pobreza solo con una línea monetaria, cuando muchas familias pueden estar sobre esta línea, pero viviendo con alta fragilidad?
0: Muy bien, esta consulta, evidentemente a nivel metodológico y a nivel del Comité Consultivo de Pobreza, que es también uno de los. Es un comité conformado por ministerios, entidades, ONGs, ¿no? De la sociedad civil que evalúa estos estudios de pobreza monetaria, mencionan de manera muy enfática que si bien los estudios de pobreza monetaria ayudan a aproximar y a cuantificar de mejor manera a las familias, es importante entender de que la pobreza en sí es un fenómeno social multidimensional,
1: Claro.
0: ¿no? Porque tranquilamente una familia, digamos, que vive en la parte alta de San Juan de Lurigancho, ¿no? Por así decirlo, asentamiento humano X, puede generar ingresos debido a un trabajo X que tienen, pero si en la zona donde están viviendo no cuentan con una conexión de agua o no cuentan con alumbrado eléctrico, o con una posta que tranquilamente tenga los medicamentos, esté debidamente equipada, entonces vemos que hay carencias, ¿no? Así como también el hecho de acceder a una educación de calidad, ¿no? No todo se puede ver desde la óptica del ingreso, por supuesto, pero es un buen aproximador para poder usar esta información importante de estos estudios y poder focalizar de mejor manera los distintos programas sociales que efectivamente ayudan a algunos programas a superar la pobreza y otros a aliviar la pobreza.
1: Entonces justo aquí viene esta pregunta para poder detallar y englobar esta entrevista. ¿Qué explica mejor la pobreza actualmente? ¿El bajo ingreso, el alto costo de vida o la mala calidad de un empleo?
0: Muy bien, como lo mencioné anteriormente, es multidimensional. Porque si tomamos los datos duros que nos indica los estudios de pobreza monetaria, podemos ver de que el costo de la canasta básica de consumo por persona es de 462 soles. Por persona, en total, una familia que sería de cuatro personas saldría 1.848 soles aproximadamente, ¿no? Pero si nos vamos un poquito más debajo, ¿cómo podemos hallar el costo de la canasta básica de alimentos? ¿No? Por persona es de 260 soles, multiplicándolo por 4, tenemos 1.040 soles, ¿no?
1: Claro.
0: Son dos cifras que nos ayudan a aproximar, ¿no? Pero es importante que también analicemos el contexto, ¿no? Es por ello que esta información de manera primaria sirve para focalizar a los hogares que presentan mayores niveles de pobreza, ¿no? Y mediante esta focalización de hogares, que al final termina en una base de datos que es el FISFO, ¿no?
1: Claro, porque sí.
0: Podemos indagar un poco más en qué zonas, las características de las zonas en las cuales hay pobreza, ¿no? Si es necesario por ahí ejecutar algún proyecto de inversión pública, mejorar algunas postas, el hospital en el cual está involucrado también las zonas en donde hay muchos niveles de pobreza, si es que cuentan con conexiones adecuadas de agua, y así, ¿no? Ese ejercicio se puede realizar, claro está.
1: Sí, porque a veces también, bueno, por las coberturas que realizamos y

0: Cuando vamos a las partes, a las zonas más alejadas de algún distrito, y dejamos un distrito X también, un asentamiento también X, y vemos que, claro, en esas zonas, en su mayoría, no hay servicios básicos, sobre todo no hay ni agua ni desagüe. Pero, y las casas son, digamos, prefabricadas, no son, digamos, de material noble, pero cuentan con, digamos, con los equipos. Hablo de un televisor, refrigerador, microondas, una PC, lavadora. El tema es el lugar donde se encuentran. Y en viceversa, en algunos casos también hay personas que viven en la parte más céntrica de un distrito X y tal vez tienen lo mismo, los mismos artefactos, la diferencia tienen una casa de material noble, pero sus ingresos no alcanzan hoy en día para subsistir, ¿no? Para poder llegar a fin de mes, ¿no? Entonces que por ahí hay un tema de variables también.
1: Te comento puntualmente el tema del agua, ¿no? Según este estudio, importante porque involucra también a otros aspectos más allá del socioeconómico, sino también el nivel de acceso que tienen a los distintos servicios públicos, en materia de agua, agua por red pública, así, de manera directa, a nivel del Perú, está entre el 88.1%, si mal no recuerdo, pero si medimos, si somos un poquito más exhaustivos, ¿no? Con este indicador del agua ahí. Se hace la mención de agua segura con disponibilidad las 24 horas del día. Y cuando se hace mención al agua segura, se hace referencia al agua de calidad, ¿no? Con todos los estándares de calidad, debidamente clorada, tratada. Solo el 24.3% a nivel de todo el Perú accede. Y si desglosamos, ¿no? Para pobres extremos, pobres y vulnerables, que es lo que más llama la atención de este estudio. Los pobres extremos, solo el 14.5% acceden a agua segura con 24 horas al día. Los pobres, 21, 22%, ¿no? Son niveles muy, muy bajos. Entonces, ahí nos obliga a nosotros, ¿no? En este caso, al Estado, a pensar en que más allá de darles infraestructura, en este caso para el tema de agua, hacer tuberías y demás, implica también garantizar la continuidad. De igual
0: Claro.
1: forma, también. Si pensamos en una posta, en un colegio, no solamente es construir una infraestructura, las buenas aulas y demás, no solamente basta, porque la infraestructura de por sí no ayuda o no mejora mucho las condiciones si es que no hay un personal adecuado, si es que no hay equipos que ayuden a mejorar la calidad de la salud, la calidad de educación, y podríamos seguir así hablando toda la mañana.
0: Claro, sí, es justo, es parte también, son demasiadas aristas realmente para, y por eso sale este informe, y justamente eso, ¿esta reducción de la pobreza extrema es una buena noticia estructural o todavía es demasiado pequeña para celebrar sobre estos resultados?
1: Puntualmente es una buena noticia coyuntural, porque evidentemente necesitamos que la tasa de pobreza descienda, pero estructuralmente hablando, ¿cuándo podríamos comenzar, entre comillas, a celebrar? Cuando lleguemos al menos a los niveles prepandemia y a partir de los niveles prepandemia comencemos a reducir, porque hasta el año 2019, tranquilamente en el Perú se había, bueno, a pesar de tantas crisis políticas, una ligera bonanza, ¿no? Estábamos con 20%, 20.2% de pobreza, llegamos al 2020, saltó al 30% y estamos todavía en ese margen de reducción, ¿no? Pero igual no hay que descuidarnos porque en el año 2023, un año muy difícil para la economía peruana y también a nivel internacional, ya que el fenómeno de la inflación y los costos también ya, de los cuales nos estaba pasando factura a todo el mundo de pandemia, aumentaron. Y ello nos obligó a contraer un poco el gasto, subió a 29%, ¿no? Entonces hay que tener bastante cuidado con ello, ¿no? Pero de manera positiva, hacer ese tipo de estudios nos ayuda a focalizar y a mejorar nuestros programas sociales, así como también a repensar desde los distintos sectores un poco en cómo podemos superar estos retos que nos plantea este reciente estudio. Y el principal reto, me atrevería a decirlo, es el hecho de la pobreza monetaria, ya no tanto en lo rural, sino en la parte urbana. En toda esta población que en los distritos de las distintas partes de Lima Norte, Este y Sur han comenzado a aumentar.
0: Así es, Marcos. Y finalmente, como también ahí estábamos conversando, para recuperar ese nivel prepandemia, ¿cuánto tiempo hacia adelante a partir de ahora tiene que pasar para volver a recuperar y de esa forma avanzar, ¿no? Esos niveles prepandemia.
1: Bien, es un poquito

0: difícil, por así decirlo, cuantificar qué medidas, qué programas, ya que habría que realizar evaluaciones de impacto a los programas y proyectos sociales, pero sí hay una respuesta aproximada que muchos economistas lo brindan, ¿no? Para comenzar a reducir con fuerza, ¿no? Los niveles de pobreza monetaria, así de manera cuantificadamente hablando, se necesita crecer, ¿no? No al 3 o 3.5%, lo cual es crecimiento, sí, pero no ayuda bastante en generar mayores recursos para poder trasladarlos mediante programas y proyectos sociales, ¿no? Deberíamos al menos crecer un 5, un 6%. Mientras mayores tasas de crecimiento tengamos, hay mayores posibilidades de que esta tasa de pobreza monetaria se reduzca. Lo menciono como posibilidades debido a que no solamente se necesita los ingresos, ¿no? Sino también políticas públicas implementadas mediante planes estratégicos adecuados que ayuden, en definitiva, a mejorar la condición de todos los peruanos, especialmente de los que están debajo del umbral de la línea de pobreza y más aún de los que están en este umbral de la línea de pobreza extrema.
1: Muy bien, Marcos, muchas gracias por estar con nosotros el día de hoy aquí en el programa Crítica y justo conversando, ¿no?, sobre este informe que ha presentado el INEI sobre el tema de la pobreza que, bueno, que ha bajado un 25,7%, como ha señalado, pero aún hay mucho por trabajar y sobre todo en este ámbito económico en nuestro país. Muchas gracias.
0: Gracias y que tengan un buen día. Muchas gracias.
1: Igualmente, ahí estuvimos con Marcos Ceballos, él es economista y especialista en gestión pública y planeamiento estratégico. Ya sabemos, la pobreza bajó a 25,7%, pero 8,8 millones de peruanos siguen aún afectados por el tema de la economía aquí en nuestro país. Ahora nos vamos y los vamos a dejar con el programa Alternativa Villa.
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0: Buenos días, amables oyentes de Estéreo Villa. Como todos los sábados de 9 a 10 ya estamos con ustedes con nuestro programa de Alternativa Villa. Este mes de mayo hay dos acontecimientos muy importantes en el país. Es el caso de, en Villa El Salvador, es el aniversario del 11 de mayo que estamos celebrando, y el día domingo también es el Día de la Madre, homenaje a todas las madrecitas. Para ver el problema del tema de la aniversario, 55 aniversario de Villa El Salvador, hemos invitado al ex dirigente, de los primeros dirigentes de Villa El Salvador, donde no había nada, ahí los dirigentes cumplieron un papel muy heroico. Y esta vez hemos invitado al compañero Galindo Santibáñez Bruno, el profesor, toda la vida profesor, y le damos el micrófono para que dé un saludo.
1: Así es, Julito. Buenos días a todo el pueblo de Villa El Salvador. Acá nos encontramos en Radio Estéreo Villas para poder primeramente saludar, ya que se acerca la fecha, a todas las madres lindas de Villa El Salvador, esas mujeres que en la época de la fundación fue el motor en los trabajos comunales. Mientras los padres, los esposos salían a trabajar en diferentes lugares, las madres, juntamente con los dirigentes y pobladores, hacíamos las obras, los colegios, las postas, el parque, todas las obras, no, que hasta ahora todavía existen. Entonces, por eso, vamos a rendir un homenaje sincero y muy cariñoso a todas las madres salvadoreñas. Y luego también prepararnos por la histórica fundación de nuestro pueblo. Nuestro aniversario es el lunes 11 de mayo, y cuando llegamos fue en el año 1971. Sí, mi querido,
0: así es,
1: Julio.
0: Así es. Con ese entusiasmo también algunos secretarios generales de los grupos del sexto sector, del séptimo sector, del tercer sector y dos dirigentes del sexto sector, ¿no? La compañera Rocío Celeste Paz, que es la secretaria general del grupo 11 del sector 6, la compañera Olga Consuelo también es grupo 6 del sector 6, grupo 5, y Adriano Rimasca del sector 7, grupo 2, y la compañera Humelia Ramírez Quispe, secretaria general del sector 3, grupo 7. Ellos van a hacer una actividad el día lunes 11, justamente el día del aniversario, en el local comunal.

0: Del grupo 7. Están invitando a todos los dirigentes, a todos los vecinos que puedan acudir ahí y hacer algunas interrogantes como reflexión para los dirigentes y los pobladores. Dice, ¿no? Hay una interrogante que dice: ¿es vigente el sentido comunidad y la acción colectiva? Una. Y dos, ¿cuáles son los desafíos de nuestro territorio al 2050? Y otra interrogante es, ¿qué nos toca hacer ahora? Y la otra, ¿cuál es la tarea de los dirigentes vecinales hoy? Esas son las interrogantes donde en la ceremonia del grupo del 11, del día lunes 11, en el grupo 7, se va por lo menos reflexionar y algunas, habrá algunas ideas, posiblemente ya de ahí inicien una serie de conversaciones y debates del futuro de la organización vecinal. Bien, vamos ahora a nuestro aniversario de los 55 años de Villa El Salvador. Y justamente estamos con el profesor Galindo, que muy joven, o sea, a los 18 años creo ya era el dirigente secretario general acá en Villa El Salvador, donde no había nada, un desierto. Bien, le dejamos para que usted nos explique cómo ha sido esos momentos tan difíciles acá en Villa El Salvador.
1: Bien, la historia sobre la fundación de Villa El Salvador, la verdadera historia, es muy rica, muy buena, incomparable con la fundación de otros pueblos.
0: Así es.
1: Villa El Salvador nace gracias, no a quienes estamos ahora, sino a aquellos valientes peruanos que, arriesgando su propia vida, invadieron Pamplona Baja y todo lo que es del puente Atocongo, no Surco. Ellos, arriesgando su propia vida, invadieron. ¿Por qué? Porque que no tenían una casa propia para sus hijos. Así es. No había un techo. Entonces, como los gobiernos de turno siempre acordándose de los poderosos y jamás de los humildes, ellos toman esa decisión, y es por eso, si estamos acá en Villa, es en la memoria de aquellos hombres y mujeres que de verdad, no arriesgando su vida, invadieron para que después nos trasladen acá al desierto de la Tablada de Lurín. Como la población que había invadido crecía cada día y el presidente de la República era el general Juan Velasco Alvarado, y se produce en el último desalojo la muerte de nuestro primer mártir, Heriberto Ramos, inmediatamente se ordena que se traslade a la gente acá al desierto de la Tablada de Lurín. Para eso ya el general, presidente de la República, había coordinado con el Ministerio de Vivienda y Monseñor Luis Bambarén, que es parte fundamental en la historia de Villa El Salvador. Entonces, el día 11 de mayo, en camiones del ejército llegamos a la curva de Nueva Esperanza, ahí nos dejaba y de ahí teníamos que caminar hasta el lugar donde hoy día está las oficinas de SEDAPAL. Ahí estaba la caseta provisional del Ministerio de Vivienda, donde la gente que estaba en la invasión hacía su colita, y otros también que querían un lote hacían su cola para que le entreguen, ¿no?, su ansiado lote de vivienda. Es así como, ¿no?
0: Profesor, esa invasión fue una, se conmocionó el país, ¿no? Porque había algunos eventos internacionales y toda la televisión estaba enfocando la invasión que no se daba hace mucho, mucho tiempo, ¿no?
1: Así es. En esos días justamente se llevaba la conferencia mundial de los 77 países no alineados del mundo, uh-huh, en el Sheraton, en Lima. Entonces, ¿cómo si los países pobres se están reuniendo acá para mejorar y acordar? ¿Y cómo es posible que un gobierno desaloje y no le dé atención a la gente humilde? Porque no solamente eran miles, millones de peruanos que padecían, ¿no?
0: De lote.
1: Entonces, con todo ese riesgo, por eso que seguramente el presidente Velasco también se puso, pues, ¿no?, muy ágil para poder solucionar este grave problema. Entonces, ha sido una repercusión casi mundial, porque en plena ceremonia de los 77 países no alineados, que se desalojen a los invasores, esto era de verdad terrible para el gobierno de aquel momento.
0: Un escándalo nacional.
1: Así es. Y es así como llegamos a Villa El Salvador. el 11 de mayo de 1971. Y aquí estamos sobre todo para recordar la llegada. Históricamente fueron los pobladores del primer sector los que llegaron primero. Luego y así fue creciendo la población, pero lo que tenemos que recordar es Villa Salvador no tenía nada, era un desierto. Por eso a veces nos incomoda cuando hay mucha gente que hoy están felices, grandes empresas, pero nunca se acuerdan de su pueblo, de sus dirigentes, de sus pobladores, de los ancianos que entregaron su vida, ¿no?, por levantar esta ciudad, porque no teníamos nada, conforme dice nuestro lema. No había agua, no había luz, no había colegio, no había posta médica, es decir, nos faltaba todo. Pero sobre eso, la organización del pueblo, los dirigentes, hemos hecho realidad y hoy día Villa Salvador es el orgullo, no solamente de los salvadoreños, sino del Perú.
0: Profesor, ahí los dirigentes cuando llegaron a Villa El Salvador, ¿por qué se proyectaron a una organización como la comunidad, la autogestión? Porque tradicionalmente todos los pueblos jóvenes se organizaban para simplemente resolver sus problemas de sus servicios básicos, ¿no? Luz, agua y el título de propiedad, y ahí quedaba. Pero Villa El Salvador se proyecta al futuro con su organización de autogestión, ¿no? Pero eso han sido años, ha sido años, incluso los primeros dos años ha sido discutir qué tipo de organización teníamos que tener para resolver los problemas de Villa, ¿no?
1: Así es. Primeramente, casi el 80-90% de pobladores éramos gente provinciana. Gente provinciana que conocíamos del trabajo comunal, de ese trabajo que hacemos en familia, ¿no?, entre vecinos. Luego, había muchos también dirigentes políticos que conocían la problemática y por eso se ha ido, y también los técnicos. Hay que pensar que teníamos los técnicos de la nueva generación, ingenieros, arquitectos, psicólogos, médicos, que pensaban de otra manera, ¿no?, para cambiar al país. Entonces, en ese sentido, todo eso se coordina y se trata de formar una organización única en el Perú. Hasta el extremo de que cuando ya estábamos todos listos, preparados, conversamos con el presidente de la República y le dijimos: señor presidente, los funcionarios designados está bien para que nos acompañe, para que nos entreguen los lotes, pero más allá no, déjenos al pueblo organizarnos y nosotros vamos a resolver nuestros problemas. Ni el alcalde de Villa María, porque pertenecíamos a Villa María, nadie podía solucionar nuestro pueblo por la cantidad de pobladores.
0: Inmenso.
1: Así es, entonces nosotros mismos tratamos de organizarnos y ahí llegaron pues los grandes ideólogos, los grandes hombres prácticos, los políticos que con buena intención han querido pues resolver nuestro problema con una verdadera organización. Y esa organización se plasma cuando en 1973, reunidos en el Colegio Pachacute, más de 2.000, 3.000 dirigentes, se determina que la única organización que iba a regir los destinos de Villa El Salvador era la Comunidad Urbana Autogestionaria de Villa El Salvador, CUAVE. Que lo entiendan bien el pueblo. CUAVE es la organización comunal histórica, porque ha sido creado por el pueblo, que nace, ¿no?, en el Colegio Pachacute. Y todos teníamos que regirnos de acuerdo a lo que se había aprobado en esa magna asamblea.
0: En esos años había una unidad, una solidaridad, donde había la participación colectiva, todos los vecinos de los, en cada manzana había 24 lotes, y los 24 representantes participaban en el grupo, ¿no?, que son 16 manzanas, y luego a nivel de Villa también. O sea que había participación, había una efervescencia de y un interés de resolver sus problemas, ¿no? Y eso ha sido la participación colectiva ha sido una expectativa a nivel nacional y mundial, ¿no? Donde justamente trasciende las fronteras nacionales e internacionales por su participación, y que en tiempo corto y a precios a precios reales se consiguió también la luz, el agua en esos tiempos, y ha sido rápido en comparación a otros pueblos jóvenes que existían acá, ¿no?
1: Así es. Por ejemplo, Tabla del Lurín tenía casi 50 años y tenía familiares ahí, me dice Galindo, ¿Y qué han hecho ustedes? Ustedes son los ahí.

0: dejado de generar Velasco, ¿por qué tiene luz tan rápido? No
1: Claro.
0: le digo. La clave de todo es la organización. Y en Villa Saúl estamos organizados manzanas, grupos y sectores y a nivel de todo Villa. Cuando hay una organización es la fuerza que podemos presionar a cualquier gobierno y lograr nuestro objetivo, ¿no? Para solucionar los problemas que aquejaban a nuestra población. O sea, es organización. Y por eso que yo quiero recordar algo. Cuando fui elegido a los 22 años,
1: 22 años, sí.
0: ¿qué hacía yo, joven, cuando los demás dirigentes, Apolinario Rojas, Antonio Aragón, José Bautista, Enrique Jaramillo, Enrique Vélez y tantos dirigentes con mucha trayectoria política, ¿ah? Y unos eran también el doctor Hipólito Sánchez, que no hay que olvidarse,
1: Claro,
0: además
1: Hipólito
0: Cervera en salud.
1: Sánchez. Ajá.
0: Entonces, cuando a un análisis habían apristas, acción populistas, ¿no? De todos los partidos. Entonces yo tomo la decisión, una primera reunión les digo, compañeros dirigentes, quiero que me escuchen por primera vez. Hemos sido elegidos por el pueblo. ¿Para qué? Para solucionar sus problemas. Cada uno tiene su banderita, los conozco, a
1: Su
0: qué
1: bandera
0: partido
1: política.
0: pertenecen. Pero eso lo dejamos. Primero
1: Claro.
0: ahora, la única bandera que vamos a izar es la bandera de la CUAVES. Y aquel dirigente que no camine en esa línea, yo en una asamblea lo denuncio y sale del equipo. Eso fue mis primeras palabras y de verdad, yo siempre tendré que vivir agradecido porque como maestro uno aprende muchas cosas, pero en lo político yo tengo que reconocer al compañero Apolinario Rojas, al compañero José Bautista, ¿no? A nuestro changuito Aragón, que con sus ideas y muchos pobladores que nos han, a Juan Albañil Barba,
1: Juan
0: ese
1: Albañil Barba también.
0: tiempo no va a faltar para
1: Sí,
0: mencionar.
1: sí.
0: En suma, lo que quiero decir, Villa Salvador no es obra de un caudillo, Villa Salvador es obra de todo el pueblo unido, que gracias con su trabajo y la participación plena y democrática de sus pobladores, Villa es lo que es hoy día.
1: Así es. Esos años eran tan importantes que se logró los servicios básicos, como decíamos, a tiempo récord, ¿no? En comparación a otros pueblos que ya tenían 15, 20 años y no tenían agua, luz, y nosotros en 3 años ya tuvimos. Y la clave ha sido la organización, la solidaridad, la unión de todos en un solo eje de necesidades. Todos pensamos en nuestros problemas, en resolver nuestros problemas. Y eso fue muy importante, ¿no?
0: Así es. Eso, en todo equipo, en todo dirigente, hay pues uno que son ideólogos, otro que son de seguridad, porque teníamos gente de choque también ahí, porque había que lidiar con militares.
1: Porque había dirigentes que venían con experiencia del campesino, de comunidades campesinas, había
0: Textil.
1: de dirigentes textil, dirigentes sindicales,
0: Así
1: ¿no?
0: es.
1: Cooperativas, una serie de experiencias. Todas esas experiencias se creó ahí y por eso es la organización. Cuando hablamos, Hernández, hablabas de banderas políticas, ahí se olvidaron todas las banderas políticas. Entonces, este es un frente único, ¿no?
0: Así es.
1: Frente único de Villa El Salvador.
0: Esa es la
1: Esa fue la clave
0: palabra.
1: también.
0: Así es. Así que, como le decía, ¿no? A veces hay hombres que soñamos, somos idealistas, pero si no se cumple, si no se hace realidad, si no se ejecuta en obras, queda en nada. Por eso tenemos que agradecer. Por encima de todas las cosas, antes de terminar, quiero agradecer primeramente al general Juan Velasco Alvarado, que por decisión propia nos dio este inmenso terreno para construir una ciudad del futuro. A Monseñor Bambarén, Luis Bambarén Gastelumendi, obispo de los pueblos jóvenes, quien en todo momento, en todas las gestiones nos ayudó, inclusive a pelear directamente con el presidente de la República para ejecutar la luz, el agua, el desagüe, los colegios
1: Los
0: y,
1: colegios, ¿no?
0: claro,
1: Desde el
0: tantísimas obras, ¿no?
1: primer mes que llegamos a Villa El Salvador, comenzaron a construirse.
0: Así es. Entonces, por todas estas cosas, no hay que ser malagradecido, hay que reconocer siempre. De repente mi nombre no. Aquí el que hay que reconocer siempre, eternamente, es al general Juan Velasco Alvarado, a Monseñor Luis Bambarén y a todos los dirigentes y pobladores que han
1: Pobladores.
0: fallecido. Hay gente inocente que, por el clima, en ese tiempo el clima era terrible, criaturas inocentes que no tenían techo,

0: dormían con cartoncitos, es decir, de verdad, esa pobreza me enseñó a querer y amar a mi pueblo.
1: Las madres son las que han sufrido más con los hijos, en ese desierto donde no había nada,
0: Así.
1: en las chocitas de esteras, donde el frío pues entraba, penetraba, ¿no? Y como no había, como no era ciudad, pues era toito estera. Entonces el frío, el viento llegaba, y con los hijos, las madres padecían tanto,
0: Así es.
1: porque los padres, los papás se iban para trabajar y regresaban en la noche ya, ¿no?
0: Así es, Julito. ¿Cómo no recordar aquellas
1: Tanto.
0: madres gestantes, aquellas madres de repente hasta sin comer, participaba los sábados y domingos en los trabajos comunales para levantar colegios, hacer sus veredas, así tantas obras que hemos dejado? Entonces, por eso se merece un recuerdo y una gratitud eterna a todas las madres que han luchado por levantar este pueblo. Vía Sabor es esfuerzo de todo el pueblo.
1: Sí, así es, y de miles y miles de pobladores y dirigentes, la primera década del 70, 80 han sido la más, ¿no? La más, como más de trabajo, de sacrificio por construir Villa El Salvador, ¿no?
0: Así
1: Una
0: es.
1: vez que ya hubo municipalidad recién, bueno, ya es otra historia,
0: Así es.
1: pero en casi 15 años de un gobierno comunal se construyó la ciudad con todas sus necesidades, las necesidades básicas, hospitales, colegios, todos los colegios prácticamente se construyó en esa etapa, ¿no?
0: Así es, así es.
1: Bueno, y eso fue luchas históricas de movilizaciones del pueblo de Villa El Salvador. No ha sido todo fácil, ¿no? No ha sido una gestión tan, sino había que todo el pueblo participar, movilizarse en Villa hasta Palacio de Gobierno para lograr todas esas cosas. Y en ese proyecto que han tenido, educación que se proyectó desde un comienzo,
0: Así es.
1: la universidad, institutos pedagógicos, ¿no? Todo eso en esos años se ha planificado, que en el tiempo tenemos que conseguir igualmente. Nuestros jóvenes, ¿dónde van a ir a trabajar? Ahí está el parque industrial, ahí se separó el terreno, aparte hay una historia también ahí, podía informarnos
0: ¿Todo el
1: de
0: parque
1: parque,
0: industrial?
1: no sé cómo llega McNamara, qué cosa hubo, a
0: Ah,
1: ver.
0: uy. Bueno, primeramente, para la clave para poder lograr rápidamente las obras era que Monseñor Bambarén venía siempre a las asambleas de manzana, de grupos, no sé cómo, pero aparecía en las asambleas y veía cuáles eran nuestros problemas por resolver. Y entonces él iba al día siguiente y, como el pueblo estuvo organizado, entonces va, le dice: señor presidente, tiene que solucionar el problema de transporte, porque si no, mañana van a más de 5 o 10 mil personas en Palacio porque no se atiende hace tiempo. Entonces, el presidente, ¿qué tenía que hacer? Ordenar que se solucionen los problemas. O sea, era eso. El poder del pueblo organizado era bastante. Y quien nos comunicaba directamente, Monseñor Bambarén. Y Monseñor Bambarén, de verdad, ha sido un poblador más para nosotros. Y él dijo antes: cuando yo me muera, quiero que un día entero me velen en Villa El Salvador. Y no se pudo por la pandemia,
1: Por la pandemia, ¿no?
0: pero sí, ya estamos los ex dirigentes pensando qué recuerdo le vamos a dar de ingratitud a Monseñor Lambarén. Lo que he pedido yo al ingreso de Villa El Salvador, un monumento gigante para Monseñor Lambarén y al general Juan Belaco, los que verdaderamente han luchado, hermano. Entonces,
1: Hablamos de cuando llegamos, también los dirigentes se involucraron con los arquitectos, que eran bastante jóvenes, ¿no? Había un intercambio de ideas, de planteamientos, y cómo se trazan los módulos en cada grupo residencial, y hoy podemos decir que tenemos el mejor plano urbanístico de Perú,
0: Perú,
1: ¿no?
0: así
1: Y
0: es.
1: es un orgullo para todos los salvadoreños, ¿no? Pero o sea, como hasta en los trazados, en dar los lotes a los que llegaban, ahí estamos participando y los pobladores que habían llegado con sus dirigentes.
0: Así
1: Eso
0: es.
1: también es parte de la historia, ¿no?
0: Así es. Sobre todo, una verdadera planificación: zona industrial, zona de vivienda, zona agropecuaria y la zona de playa. Y esto es obra P, encabezado por el arquitecto Romero y todo un equipo, el arquitecto Carbonell, que no hay que
1: Carbonet también,
0: olvidar,
1: ¿no? El arquitecto
0: ¿sí?
1: Miguel Romero.
0: Miguel Romero. Entonces, ellos diseñaron un plano de tal manera.

0: que funcione con la organización. Una organización maravillosa que cuando hubo esa fe, una epidemia, en 1 o 2 horas ya estaba vacunado toda la comunidad. O sea, si fuéramos inteligentes, cualquier autoridad trabajando con la organización de los grupos residenciales, se ejecutan rápidamente y en forma positiva.
1: Igualmente, hemos tenido la visita de mandatarios de distintas partes del mundo y estudiosos también para hacer su tesis a Villa El Salvador. Es interesante el modelo que hubo, ¿no? Y los presidentes que han venido también de distintos países se han admirado con la participación de la población y se han firmado inclusive convenios ya con la municipalidad, el hermanamiento de países, ¿no? Con Villa El Salvador.
0: Bien, a mí me tocó terminar mi cargo cuando recepciono al presidente del Banco Mundial, a Robert McNamara. Él, imagínate, pues, él que había ordenado la matanza en Vietnam y todo esto. Entonces, ¿quién iba acá? Nadie quería ir porque ya era el dirigente, ya había sido elegido Odilon Hucha. Entonces, viene el capitán responsable de acá de Villa, y me dice que no, el que va a recibir el señor Galindo, y listo. Y llegó en una avioneta al parque zonal, dejando
1: Bueno,
0: más
1: eso
0: de.
1: lo vamos a explicar en el segundo tiempo.
0: Ok.
1: Bien, vamos a una pausa y regresamos.

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6: Arena en el viento.
7: Las largas colas en el querosene, donde nos hacíamos amigos de los chicos del barrio, de otros lugares también. Después me acuerdo también de las reuniones que se hacían en el grupo y los campeonatos de fulbito, de zapito. A veces también me acuerdo cuando estaba en el colegio, las caminatas a la playa Conchán, por una playa Venecia. Bueno, y las cuando tenía que estudiar, estudiábamos con mechero, con vela, usábamos esas planchas que eran calentadas con carbón, no usábamos licuadora, solo batán.
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8: Bien, continuamos con el programa. Estamos con el profesor Galindo, ex dirigente de nuestra gloriosa comunidad, quien nos va a anunciar también las actividades que está desarrollando.
9: Bien, para terminar eso de la llegada del presidente del Banco Mundial, él, como vía Salvador, había trascendido ya a nivel internacional su organización, el trabajo comunal, cómo en tan pocos años hemos cambiado las esteras, los palitos por casas modernas, es decir, un trabajo fabuloso que hemos hecho comunalmente. Entonces, él viene acá vía y dice, voy a entregar al Estado a nombre de Vía El Salvador $1,000,000 para las obras de saneamiento de agua y desagüe de todo el Cono Sur. Entonces, Vía El Salvador y todo el Cono Sur, y la implementación del parque industrial. Entonces imagínense cómo nos sentimos feliz cuando recibimos el apoyo de gente que reconoce la organización y sobre todo el trabajo de sus pobladores. Y para terminar quiero esta mañana invitar a todos los salvadoreños a que concurran el día lunes 11 de mayo para celebrar los 55 años al monumento de Velasco. Los vecinos que queremos a nuestro Villa y no jamás nos vamos a olvidar de quienes nos apoyaron, vamos a rendirle homenaje, ¿no?, con mucho cariño y respeto ahí en el monumento junto a Velasco. Hemos invitado a colegios sus escoltas, a dignas personalidades, a usted también vecino, para recordar un poco, ¿no?, y que nunca se debe olvidar, ¿no?, el apoyo de estas personas que nos ha servido en el mejor de los momentos. Gracias.
8: Y el día domingo a las 7 de la mañana también la misa en la primera parroquia, ¿no?
9: Así es, me olvidaba, muy emocionado. El día domingo a las 7 de la mañana estaremos en la misa central en el primer sector, en la primera parroquia de Villa El Salvador.
8: Histórica.
9: Así es.
8: Bien, le agradezco bastante, está usted apurado.
9: Así es, Julito, gracias más bien y nosotros, a todos los que nos escuchan.
8: Nosotros continuamos con el programa por el día de la... Día de la Madre, ¿no? No sé si puede acompañarnos un minuto más.
9: Ya,
8: ¿no? Por el Día de la Madre, porque es tan importante la participación de las mujeres en Villa El Salvador desde que llegamos. Han sido dirigentes en todo el Manzana, grupo, ¿no? Y las madres abnegadas de toda una vida, las madres, bueno, ¿no? Y vamos a escuchar un homenaje al Día de la Madre con Jaime Guardia, ¿no? Que canta, pues, Madrecita Linda. Es un homenaje a todas las madres de Villa El Salvador, de Lima Sur y del Perú. Adelante.

0: Bien, este hace un homenaje a todas las madres que llegaron esos primeros años, que muchos miles ya madres que ya no están con nosotros, ¿no? Es un homenaje a esa canción.
1: Así es, muy bueno. Y sobre todo recordar pues a esas madres muy trabajadoras y también
0: Trabajaron.
1: no le podías fallar. Si tú le decías algo, no, tal hora es tal hora, tal cosa hay que hacer, tal cosa hay que hacer. De verdad que por eso si reconocemos a nuestras madres, también valoramos todo el trabajo, el esfuerzo de todas las madres salvadoreñas que construyó Villa Sabor, ladrillo tras ladrillo.
0: Así es. Yo me acuerdo de Irene Ortiz, por ejemplo, de Ejecutivo, también
1: De
0: de
1: salud,
0: Recordarte, ¿no?
1: claro.
0: Que se hizo el proyecto único, el Plan Único de Salud para todo Villa El Salvador, y un ejemplo también. Y así, muchas mujeres han sido de los consejos de salud, ¿no? Y las promotoras, bueno,
1: Así es.
0: ha habido bastante participación desde un inicio, del primero
1: Ajá.
0: que llegamos, del tópico de salud, cuando no había nada. El primer tópico se hizo ahí en la Cuaves,
1: Así es.
0: ¿no? Convenio con la Universidad de San Marcos,
1: El famoso Sedemeco.
0: Sedemeco,
1: Claro.
0: ¿no? Así es, yo creo que hoy día rendimos, pues ahora tenemos bastante dirigentes también los grupos residenciales que están trabajando, ¿no? Como por ejemplo esta convocatoria para el día lunes, son casi mujeres las secretarias generales, y hay bastante, en Villa El Salvador hay más de 30 secretarias generales que están ahí, pero que tienen que, tenemos que dar un paso adelante para que nuevamente Villa El Salvador surja, pues con su Consejo Ejecutivo Comunal, que no la tiene ahorita, ¿no? ¿Cómo ve usted la parte organizativa de
1: Bien,
0: Villa?
1: lo siguiente, nosotros la Coaves no somos una organización para atacar, para denigrar, para ofender, no. Lo que queremos es buenos dirigentes para coordinar con las autoridades a fin de realizar obras, buenas obras y la de mayor necesidad y urgencia. Es decir, somos la palanca de apoyo. Entonces, aquellos

0: De repente están satanizando, ¿no? Que son enemigos, que esto, que no, no, no. Nosotros, si trabajamos todas las autoridades y junto con la organización, las cosas van a caminar mejor. De eso se trata. Y por eso que en este aniversario quiero también saludar como educador, con el debido respeto que se merece, el saludo a todas las autoridades, a todos los miembros de la policía y no de la fiscalía, las universidades y todo que está en nuestra comunidad, para unirse pues también en nuestro 55 aniversario. Un abrazo de todo corazón como salvadoreño.
1: Sí, es la labor del dirigente, es gestionar a todas las, gestionar, ¿no? Coordinar con todas las autoridades, ya sea municipal, ya sea de Lima y ministerios también, porque hay dirigentes inclusive que están haciendo gestiones directamente a Lima, a distinta parte, porque así ha sido toda la vida, ¿no?
0: Así es.
1: Cómo ha surgido, cada secretario general hacía sus gestiones a embajadas, a otras instituciones privadas, estatales, de esa manera logran algunas partidas para su local comunal, para su sala deportiva, y así ha crecido Villa El Salvador, ¿no?
0: Así es. Yo me acuerdo que hay colegios que, por ejemplo, faltaba cemento, se iba a Tocongo, le pedíamos donación y nos daban. Faltaban carpetas, íbamos a las universidades o a los colegios particulares que a veces carpetas buenas lo botan. Entonces, todas esas cosas, sí, de verdad, un trabajo, pero muy, muy arduo para todos los pobladores de Villa El Salvador. Y por eso estamos acá y yo me siento orgulloso. Y voy a morir feliz porque Villa El Salvador es uno de los mejores pueblos del Perú.
1: Sí, la estructura orgánica de Villa El Salvador, justamente, cada grupo residencial es un pequeño pueblito, ¿no?
0: Así es.
1: Y cada pueblito tiene su parque central, por la que a veces nombra a la dirigencia para que gestione una loza deportiva, un local comunal, las áreas verdes en el parque central, otras. Acá en el grupo 4 del segundo sector, por ejemplo, todo el parque está equipado.
0: Así es.
1: Por casi deporte, el 50%, casi 70% de deporte, diferentes ramas,
0: Así
1: ¿no?
0: es.
1: Y en grupo 25 del segundo, también área verde, tiene losas deportivas, tiene su local comunal. Entonces, hay algunos grupos que le falta,
0: Claro.
1: pero eso depende de los dirigentes que gestionen para el bien
0: Claro.
1: común de su grupo,
0: Así
1: ¿no?
0: es,
1: Sí.
0: gestionar, dialogar, no ponerse de acuerdo, y porque al final todo es en beneficio de la comunidad.
1: Así
0: De
1: es.
0: eso se trata. Bien,
1: Así.
0: ya habrá momento para ir, Julito.
1: Sí.
0: Nos comprometemos a ir a cada grupo residencial para conversar y orientarles y explicarles, ¿no?, toda nuestra experiencia, sobre todo que hemos pasado, para que ellos sigan los pasos y Villa Salvador sea siempre lo mejor.
1: Así es. Seguimos en la planificación que ha tenido Villa El Salvador, ¿no? Que avizoraron en educación, tener sus institutos, tener su universidad, y ha sido un proceso donde ha habido comisiones año tras año, en las convenciones se ratificaban esos pedidos y cada tiempo también iba a la presidencia de la República esos pedidos, es, ¿no? De la comunidad, y así se ha ido haciendo realidades, ¿no? En el aspecto de educación.
0: Así es. En educación, por ejemplo, en una convención que estábamos, nuestro amiguito que en paz descanse, Vicente Pocohuanca, un provinciano, de verdad, y levanta la mano y dice, todavía ni los colegios teníamos, pero decía, queremos tener una universidad. Imagínense, y se hizo realidad.
1: Científica.
0: Nuestro amigo Dávila,
1: Dávila.
0: queremos tener, le decíamos su apodo, Loco Bombero, en todas las
1: El loco.
0: asambleas, quiero la compañía de
1: Sí.
0: bomberos, la compañía de bomberos. Y al final murió feliz porque se hizo realidad,
1: Y la gente
0: ¿no?
1: se reía, ¿no? Que no había nadie y estaba pensando en los
0: En los
1: bomberos.
0: bomberos,
1: Pero
0: imagínense.
1: él se proyectaba futuro, pues,
0: Un
1: ¿no?
0: área para, no, Galindo, tiene que haber área para los bomberos, si no, yo te denuncio en la asamblea. O sea, era un persistente, un vecino que al final logró su sueño.
1: Y claro, y se ganó ese sobrenombre de
0: El
1: el
0: bombero.
1: loco bombero.
0: Ajá.
1: Y llegó a ser bombero, ¿eh?
0: Llegó a
1: Llegó a
0: ser.
1: ser bombero
0: Sí,
1: también.
0: y un día fue a mi colegio vestido de así, de, no de, con el uniforme,
1: Con
0: de
1: su
0: la
1: uniforme
0: compañía
1: de
0: de
1: bombero,
0: bomberos,
1: ¿ya?
0: y aquí estoy, me dice, ¿se hizo realidad o no? Sí, le digo, está bien, te felicito,
1: Y así
0: hombre
1: una
0: decidido.
1: persistente,
0: Así es.
1: persistente, en toda la reunión, en todas las asambleas, convenciones, estaba ahí
0: O su bombero.
1: con su bombero. Y así ha sido el pueblo de Villa El Salvador, en todos los aspectos.

0: es nuestros hijos, las nuevas generaciones que vienen.
1: Bien,
0: Gracias.
1: bien. Nosotros continuamos con el programa. Estamos, pues, ha habido varios lemas donde se han hecho realidad también, ¿no? El primer lema, sí, porque no tenemos nada, se ha trabajado intensamente con todos los dirigentes, toda la población, una participación colectiva, ¿no? Y así se construye Villa El Salvador. El segundo lema ha sido, pues, ¿no? Una casa, no, un árbol en cada casa. Y el otro lema también ha sido educación para la liberación, ¿no? Y el otro lema ha sido: un pueblo que lucha y construye es un pueblo que merece un futuro de justicia y libertad. Es así, vecinas y vecinos de Villa El Salvador, que se ha construido Villa El Salvador. Muchos quizás piensan que solamente el gobierno o de momento que ha habido municipalidad se ha hecho, ¿no? Se ha desarrollado Villa El Salvador. Por eso rendimos homenaje a todos esos vecinos que llegaron, a todos esos dirigentes, que donde no había luz, donde no había transporte del tercer sector, transportarse al primer sector, igualmente el primer sector al tercer sector, en noches, ¿no? En noches donde no había nada, ¿no? Es así, a ese sacrificio es que rendimos nuestro homenaje hoy en los 55 años. Y fundamentalmente decirle a los jóvenes, pues, que si es que no nos organizamos, nadie nos va a decir: ustedes necesitan esto, ni la municipalidad, ni el gobierno central. Es que el pueblo organizado tiene que gestionar, tocar las puertas del gobierno. De esa manera es la lección que tenemos, y siempre, eso no ha cambiado, desgraciadamente, por los adelantos que ha habido, nada ha cambiado. Entonces, por eso decimos a los dirigentes de los grupos residenciales, ¿no?, a las directivas centrales, tienen que preocuparse por la educación, la salud. La salud cada día peor, la educación igual. Entonces, si no nos preocupamos, va a ser, pues, para nuestros niños, para nuestros jóvenes, no hay oportunidades. Y si los dirigentes no nos preocupamos, esto es fatal. Por eso, vecinas, vecinos, ¿no?, señores dirigentes, hay que ir asumiendo nuestro rol de dirigentes y trabajar por nuestro pueblo y dar esa posibilidad a nuestros jóvenes que salen del colegio y no tienen trabajo, no tienen oportunidad de educarse tampoco, porque es difícil, no hay economía, hay una pobreza de más de 8 millones de pobreza extrema, ¿no? Entonces es bastante difícil en estos momentos que hay cambio de gobierno, hay una cierta esperanza, pero bastante difícil, bastante difícil. Los pueblos, los distritos, la comunidad, las regiones tienen que organizarse, gestionar, expresar sus necesidades, ¿no? Y tenemos que preocuparnos en el futuro de nuestra juventud, de nuestros niños. Es así que Villa ha caminado esos 14, 15 años donde no había municipalidad. Ahora que hay municipalidad, lógicamente que un buen alcalde tiene que preocuparse, pues, es la primera autoridad del distrito, que tiene que preocuparse por la salud, por la educación, por el ornato público, ¿no? Y de todo, de todas las necesidades. Antes, la organización vecinal, ¿no?, conjuntamente con el alcalde, nos movilizamos, porque con hacer una gestión arriba no se resuelve, se duerme todos los documentos se duermen ahí. Si es que la comunidad organizada se moviliza, toca las puertas de palacio, de los ministerios, y dice: recién atienden las necesidades. Por eso, vecinas, vecinos.

0: Vamos a seguir homenajeando a nuestras queridas madres de Villa El Salvador, de Lima Sur, y vamos a con otra canción ayacuchana que son bastante melódicas de Madre Querida, para todas las madres de Villa El Salvador, por el cantante Manuel Chaprado.
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No se olviden, amables oyentes de Villa El Salvador, la misa por aniversario de Villa El Salvador a las 7 de la mañana en la primera parroquia, y luego tenemos el día lunes a las 10 de la mañana la romería a Juan Velasco Alvarado, día lunes 11 en el monumento a Velasco. Estaremos en la romería a Velasco, por favor, a las 10 de la mañana, y las misa a las 7 de la mañana. También hay una actividad el día lunes a las 7 de la noche en grupo residencial 3, grupo 7, donde están organizando los dirigentes de Villa El Salvador. Bien, nos vamos despidiendo ya hasta el próximo sábado a la misma hora de 9 a 10, que estamos, lo esperamos. Gracias.

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1: Si no tenemos nada, lo haremos todo.
2: Me acuerdo de correr, saltar y brincar y jugar en esa arena donde no existía, por ejemplo, carros. Tenía la libertad de poder correr donde yo quisiera, era como mi lugar de recreo. Y, por ejemplo, podíamos volar cometas. Cuando llovía se hacía pompitas de arena y jugábamos a las guerritas. A veces también cuando no había agua teníamos un porongo de verde. A veces habían azules, ¿no? Nos poníamos a cargar agua con mi mamá para que cocinara todo. Durante 2-3 días le duraba el agua y otra vez teníamos que ir cada vez más lejos, ¿no?
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6: Buenos días, amigas y amigos de Estéreo Villa, amigos de Lima Sur, amigos que nos ven por todas las redes acá de Estéreo Villa, ¿no? A nivel nacional, y los que nos ven desde fuera también. Buen día a todos. Estamos en días feriados, diría así, para Villa Salvador y para muchos, como es el Día de la Madre, mañana para todos, les vamos a dar un saludo, y también el aniversario 55 del nacimiento de Villa El Salvador. Imagínense los años que han pasado. Pero dentro de esto hemos tenido una noticia un poquito triste, porque antes de ayer casi, ha fallecido una amiga, una dirigente valiente, de las que hay siempre en Villa El Salvador, de Matilda Gamarra. Ha fallecido

0: Madrid, porque estaba en el hospital con sus hijas, le han rodeado en esta triste figura. Donatilla es, ya le llamo, ¿no? Esto que envía El Salvador, yo le he puesto eso de dirigente gobernante. Siempre digo así, ¿no? Como para diferenciar o sumar dos actitudes, una de dirigente en el sentido de estar muy organizado, de participar en esta organización y de con ello, lógicamente, dirigir al grupo en el que está. Y gobernante porque sabe administrar, porque sabe entender la política, porque sabe también cómo relacionarse unos con otros. Y de verdad lo digo con toda sinceridad, ¿no? Villa Salvador está lleno de dirigentes gobernantes. Acaba de salir Julio Calle, que yo también le considero, sin lugar a dudas, como secretario general de la COAVES que fue, y Donatilla fue de todo. Fue dirigenta con los comedores populares. Fue, además, dirigenta y gobernante de la Federación Popular de Mujeres, es decir, heredera también de María Elena Moyano. Y fue gobernante también como regidora en la época del alcalde Martín Pumar. Fue regidora también de la Municipalidad de Villa El Salvador. De manera, imagínense, ¿no? Cómo ha estado presente en la historia de Villa El Salvador. Y desde aquí nuestro saludo, ¿no? A la familia, nuestro acompañamiento. Y bueno, de verdad que la recordaremos a Donatilla. La noche hemos estado con sus dirigidas y compañeras del comedor, acá en el grupo 8 del tercer sector, haciendo una oración por todas, por Dona y por su familia y por sus amigas que estaban ahí, ¿no? Y bueno, nos hemos reunido para recordarle también anoche a ellas y con el dolor también de sus familiares. Pero, en fin, gracias, Donatilla, por todo lo que es tu vida. Y además, esta mañana nos acompaña aquí Dante Abad. Yo le voy a agradecer también a Dante que está con nosotros. Dante, un gran también dirigente gobernante, pero además que se dedica, como no va a contar. Pero buenos días, Dante, buenos días. Un
1: Bueno,
0: saludo
1: buenos
0: para
1: días,
0: todos.
1: un saludo a todos los seguidores de esta importante emisora Radio Estéreo Villa, el corazón de Villa, El Salvador de las comunicaciones. Antes quiero unirme a este homenaje humilde, sincero y muy merecido a una dirigente, Donatilla Gamarra, Dona, como le decían, ¿no? Una maestra, una educadora como tú, Michelle, que ha aprendido aquí en esta, aparte de haber estudiado en la universidad, en la Cantuta, aprendió aquí en Villa El Salvador, tiene hijas profesionales, hijas de
0: Todas,
1: bien,
0: todas.
1: su esposo falleció también aproximadamente hace un año, y recordarla ha dejado, como dices, semilla, porque Villa El Salvador, como bien lo ha dicho más de una vez, es un árbol muy bien plantado, ¿no?
0: Seguro, seguro que
1: Y
0: sí.
1: el día de hoy, permíteme, en homenaje a ella y a todos los dirigentes, a los pobladores y sobre todo a las nuevas generaciones, porque es importante conocer nuestra historia, nuestro legado, esta nueva publicación que nos regala nuestro amigo, nuestro vecino Michel Ascueta,
0: Bueno.
1: Monumentos de Villa El Salvador, miren, para celebrar a lo grande el 55 aniversario. A full color, con muchas fotografías históricas, algunas inéditas. Yo recién, Michelle, las he
0: Sí,
1: visto,
0: sí.
1: les he compartido. Por ejemplo, están los embajadores cuando estuvieron haciendo la
0: La
1: limpieza
0: primera,
1: donde
0: no,
1: estaba
0: la primera piedra.
1: la
0: Más
1: primera
0: que la primera,
1: piedra,
0: la segunda ya.
1: ¿no? Ahí
0: Claro,
1: en épocas muy
0: son muy,
1: difíciles,
0: muy
1: ¿no? Porque eran
0: difíciles.
1: épocas de terrorismo realmente y están sin
0: Sí. Y
1: seguridad.
0: los tres embajadores ahí tirando lámpara, ¿no? En la
1: En
0: arena.
1: camisa, haciendo una faena, ¿no? Esto es
0: Sí,
1: increíble,
0: seguro, sí.
1: increíble. Podemos ver cómo estaba ahí también la avenida Mariátegui en ese tiempo, ¿no? Son fotos realmente de la inauguración del Monumento a la Mujer, el develamiento, o sea, son fotos que no encuentran en las redes todavía, ¿no? De repente
0: Enseguida,
1: aquí la van a escanear, la van a
0: enseguida las
1: poder.
0: copian. Es el trabajo de Dante que las lanza y luego todo el mundo ya copia tus fechas, tus libros, tus fotos y además, y no lo citan porque podían decir que siempre es Dante Abad el que realmente recoge mucho de la historia de Villa Salvador, además con profundidad, porque ahora cualquiera habla de Villa Salvador y no es por por defenderme de nada, sino que es un hecho real, ¿no? Y por eso estamos creando, con Dante también, el Centro de

0: documentación de la historia de Villa El Salvador, ¿no, Dante? Que
1: Así,
0: es
1: además,
0: importante, ¿no?
1: vemos relanzado, ya esto ya salió hace un tiempo, Ejes de la Identidad de Villa Salvador, pero en un formato amigable, más compartido, ¿no? También a full color. Este libro, como bien lo dices, no es la historia de Villa El Salvador, pero
0: No.
1: habla de los ejes del alma de Villa El Salvador, de la comunidad cristiana, de la CUAVES, de las mujeres también aquí, de la
0: ¿Cómo no?
1: educación, de esta izquierda democrática que tanto necesita nuestro país. Esto es también un libro imperdible para todas las bibliotecas. Lo estamos en las redes sociales, lo estamos ofertando. Estos libros, como Villa de Salvador nos enseña, también son autogestionarios. Aquí no
0: Seguro.
1: hay financiamiento de nadie,
0: De
1: todo es
0: nada.
1: a puro pulmón y están hechos con mucho cariño, con mucho amor y pues son parte de la colección de nuestro querido vecino Michel Ascueta. Yo también voy a sacar ya, estamos sacando todas las obras de Michel Ascueta en un
0: No, por
1: solo
0: favor.
1: volumen, en un solo
0: No, pero
1: volumen
0: tiene, no, no, no, pero está
1: para que
0: bien.
1: esté de colección, para que todos los
0: Pero
1: tengamos ese
0: podías
1: legado.
0: leer todos los, no, no, no solamente Michela, cantidad de personas están escribiendo sobre Villa El Salvador, escribiendo su experiencia, leído tú la lista que tú mismo estás repartiendo, creo que son como 30. ¿Cuántos hay ya de la
1: Mira,
0: última que has hecho, la última relación?
1: tenemos
0: De lo que tú tienes,
1: 50
0: 50.
1: publicaciones, algunos son vecinos de Villa El Salvador, otros son otros importantes
0: ¿Cómo
1: investigaciones,
0: no?
1: y como siempre hay de todo, ¿no? De todas las
0: Por
1: informaciones,
0: eso digo.
1: no es como investigar y vivir y ser parte de la historia de Villa El Salvador. Esa es la diferencia de otros investigadores, no es por desmerecerlos, ¿no? Porque hay historiadores, hay sociólogos, antropólogos, educadores, de todas las profesiones que han escrito sobre Villa El Salvador, tesis de pregrado, posgrado, pero la diferencia cuando alguien de Villa El Salvador escribe es que no solamente lo ha estudiado, sino que también lo ha vivido, conoce, lo siente. Entonces, esa es la gran diferencia. Y aquí, en Monumentos de Villa El Salvador, de una forma ágil, rápida, usted se va a enterar parte de la historia, porque mira, antes de Michel, en los años 80, cuando no existía todavía esta palabra de conciencia de género,
0: Ah,
1: el
0: no,
1: tema
0: no,
1: de
0: no, claro.
1: no políticas de género, ¿no? Increíblemente, yo te quería preguntar eso, ¿cómo surgió esta idea de hacer un monumento a la mujer, pero a la mujer trabajadora, obrera, estudiante, dirigente, o sea, a la mujer del pueblo, ¿no?
0: Bueno, por dos razones, ¿no? La más fuerte es lo que tú acabas de recordar y que siempre lo digo, y además lo digo con la mayor de las sinceridades, ¿no? El rol de la mujer en Villa El Salvador es extraordinario, en todo el Perú, ¿eh? Me atrevo a decir. Algo bueno del Perú, siempre hay una mujer detrás, de verdad, ¿eh? O delante, o dando la cara, ¿no? Y es por eso que cuando ya se crea el distrito, bueno, ya como alcalde hay varias cosas que la gente lo sabe, ¿no? Uno es todo lo que se refería a los ingresos a Villa El Salvador. Me tocó hacer todos los ingresos actuales, porque había uno, ¿no? El de la Pachacute por Sedapal. No había otro ingreso, ¿no? A Villa. Y saben que el desarrollo, y sirve para todo el Perú, especialmente les animo a todos los candidatos, ahora ya congresistas, senadores, y al que sea presidente, pero en el Perú es la falta de comunicación interna, de carreteras, de aeropuertos, de, ¿no? De todo. Y yo digo, bueno, acá, ahora miren todas las entradas que hay, todas las cuatro de la Panamericana, hasta las del fondo, ¿no? De 200 millas y abajo, la del Primero de Mayo, la otra, la del Sol, ¿no? Todas las abrimos, ¿te acuerdas, Dante?
1: Claro, todo
0: Por ese lado.
1: lo
0: Y lo mismo de la Pachacute, acá. Todo, si lo ves bien, todas también las abrimos como gestión. Pero me refiero a eso, ¿no? ¿Cómo era ese compromiso? Y luego cambiar un poquito el aspecto, que no lo digo en el sentido negativo, ¿no? De barriada, de villa. Villa ya es una comunidad urbana, desde su fundación, comunidad urbana autogestionaria, ¿no? De ahí viene nuestro nombre histórico y, por supuesto, la organización, que es la CUAVES. Entonces, creía que deberíamos rendir poco a poco homenaje en todo lo que es la historia de Villa Salvador. Y hubo una discusión realmente fuerte, ¿eh? Porque me pedían, cuando yo lo propuse, tanto a nivel interno en la municipalidad, estoy hablando del año 85, es decir, con un año, ¿no? El distrito, primer año del distrito, se funda en el 84, y me pedían tanto, repito, los regidores como los dirigentes, inclusive en la Asamblea de Cuaves, ¿no?, para que el primer monumento fuera Velasco. Y bueno, como estamos en el 85, yo me permití, con todos, digo, vamos a hacer el Monumento a la Mujer, que se inauguró el día 8 de marzo del 85, el Día Internacional de la Mujer, y inmediatamente en mayo el Monumento a Velasco. Fueron los dos primeros que... Y luego, nos da mucha alegría también decirlo, si te paseas y ahí está el libro para el recuerdo, somos un distrito popular que tiene más monumentos que muchos distritos de Lima. Más monumentos que, no sé, no hablo de San Juan o Villa María, ni siquiera de Chorrillos, o también algunos más conocidos, que tienen muy pocos monumentos, ¿no? Sin embargo, en Villa, en total, ¿cuántos son? Como 15.
1: Sí, ¿no? Sí, y llama la atención porque es algo extraordinario, porque ahora un monumento de la mujer, pues sería algo meritorio,
0: normal,
1: ¿no? Pero normal, porque pero estamos hablando... Cuando nos, esta palabrita que llaman políticas de género, alternancia de un hombre y una mujer en la lista, estamos hablando de una época que eso no existía, ¿no?
0: Sí,
1: o sea, no presupuestos participativos con rol de género, nada de eso existía.
0: Pero es que acá tuvimos la Federación Popular de Mujeres de Villa El Salvador, imagínate, eso no tiene cualquiera. Fue la primera federación y la federación más grande de América Latina.
1: Además,
0: ¿no?
1: Está en, claro, en el área... El corazón de Villa de Salvador,
0: sí,
1: que
0: sí, sí,
1: es la avenida Velasco, ¿no? Con la avenida de Revolución, o sea, es sí, el área más importante, más cotizado.
0: Bueno, también está el de Velasco, inmediatamente, claro, se hizo y sigue ahí también.
1: Ahí está, que lo hemos Velasco, defendido, ¿no?, cuando en una oportunidad se le quiso retirar.
0: Más de una vez, más de
1: una campaña, ¿no? Y afortunadamente quedó. Y no solamente hay un monumento, sino que los vecinos del sector 3, Grupo 8, como se recoge también aquí también en el libro, también tienen un monumento de Velasco. Me dice que Villa de Salvador es casi el único lugar que tiene dos monumentos a Velasco, ¿no? De
0: bueno,
1: los pocos monumentos
0: que hay en todo el Perú. No, es que, bueno, para muchos es una figura y un gobierno contradictorio, para nosotros es heroico. Tengo muchas experiencias sobre esto, que casi, ¿no?, lo que tú estás diciendo, ¿no? Casi como me insultan, pero cómo no, por favor. Y más estos días que estamos de aniversario, ¿no? Fue Velasco el que dio la orden de solucionar el problema. Vamos a tratar, bueno, lo estamos tratando toda la semana, pero el día de hoy de manera muy especial, y mañana y el lunes, hasta, bueno, todos estos días, estamos de aniversario de nacimiento. Y fue después de la gran invasión de Pamplona, que le llaman así, que para entenderlo era una pampa inmensa entre... o desde el puente Atocongo hasta el puente actual de la Benavides, donde está la Ricardo Palma, la universidad. Desde ahí hasta Pamplona, que es lo que rodea, como digo, para que me entiendan todos los amigos, el puente Atocongo, diríamos, ¿no? Pero toda la pampa a los dos lados de la Panamericana Sur. Y bueno, fue inmensa esa invasión, grande, grande, y además que iba a ir aumentando. Y en terrenos... Todo eso estaba sin construir, ¿eh? Terrenos semiagrícolas, ¿no? Algunos, y otros ya con, bueno, pensando de que se iba a urbanizar en una zona rica, como ustedes lo saben, que es de surco, etcétera. Bueno, entonces Velasco fue el que dio la orden de solucionar el problema inmediatamente, y es cuando, en estos días que estamos recordando, el día 11, el día 12, el día 13, hasta el día 15, que nace Villa El Salvador, ¿no? Y es lo que también tú como historiador lo estás siempre señalando, pero es cierto que generalmente lo hemos estado celebrando el día 11 y comenzó a celebrarse el día 14, el día 15, los primeros años de Villa, pero da igual, ¿no? Lo que importa es el hecho de ahí, de que nace, y por eso fue Velasco el que dio la orden, ¿no? Y era importante que tiene su avenida, la avenida principal. Durante mucho tiempo ha sido siempre la Avenida Velasco, hasta ahora también importantísima, y el monumento a Velasco en la misma Avenida Velasco también.
1: Los vecinos me están preguntando Están entrando aquí, no, tengo el teléfono a bajo volumen, ya. 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Estamos dispuestos también a ir a los colegios, a las instituciones, a hacer las presentaciones de libros, las ferias de libros, llevando siempre los libros, la lectura a nuestro alcance. Michelle, tú espera, en tu primera gestión...
0: A ver si lo puedes decir despacio para que... 972,

0: 72 200 406.
1: Ah, fácil, a
0: También
1: ver, bueno, hay que repetirlo.
0: es el
1: 972 200
0: 200 406. Y también pueden entrar
1: 406.
0: a mis redes sociales como Dante Abad, también está la
1: Más
0: información
1: fácil
0: ahí.
1: también.
0: Mira, Michelle, así comenzado la primera gestión como alcalde de Villa Sador con estos enormes monumentos a la mujer, al primero al trabajador,
1: Bueno,
0: ¿no?
1: todos, todos,
0: A
1: históricos,
0: Velasco,
1: todos.
0: pero cerramos también la gestión en el año 96 con la boda de plata que nos tuve el honor de ser uno de tus regidores en el Consejo Municipal y se hizo un gran monumento conocido no solamente nacional, sino
1: Sí.
0: internacionalmente, y lo conocen como el óvalo de las palomas, el monumento a
1: Claro.
0: las palomas.
1: Bueno, vamos a recordar que era el óvalo de la paz, porque era justamente ese recuerdo de Villa, ¿no? Junto con los 25 años, pero también con los premios, la declaratoria de Villa El Salvador como ciudad mensajera de la paz. Pero bueno, normalmente al verlo, pues la gente dijo, bajo las palomas, bajo las palomas. Y se ha quedado como las palomas. Pero les recuerdo a todos, especialmente al alcalde, que no tiene por qué cambiar el nombre de las calles, el nombre del estadio, el nombre de todo, ¿no? Que bueno, no sé por qué no celebra como debe ser el aniversario de Villa, no a escondidas, ¿no? Ahora creo que está haciendo otro acto a escondidas, ¿no? Sin invitar a nadie, ni a dirigente, ni a la historia, ¿no? No, bueno, como se ha hecho, todo el mundo lo ha hecho. Ya son muchos alcaldes los que han pasado, ¿no? Pero en fin, y ya digo, formalmente es el óvalo de la paz. Y dentro de ello, pues está con mucho gusto, ¿no? Que le digan las palomas, ¿no? Pero.
0: Todo es una obra de arte porque el
1: Así
0: que lo ha
1: es.
0: hecho es un artista de mucho reconocimiento, ¿no? El amigo Polo, si no me
1: ¿Cómo
0: equivoco,
1: no? ¿Cómo no?
0: ¿no? Mucho
1: Que de hecho
0: reconocimiento
1: Lucanas
0: de
1: también era, ¿no?
0: Chulucanas, este gran monumento. Bueno, y como ya hemos hablado también, el monumento de Mariana Moyano que se colocó al año de su fallecimiento, porque
1: Todo
0: ella
1: tiene su
0: la
1: la
0: asesinan en el
1: misma fecha.
0: 92
1: Sí.
0: y el 93,
1: En la misma fecha, la misma fecha.
0: ahí al año, ¿no?
1: Sí, con Johnny Rodríguez ya como alcalde.
0: Sí, yo
1: Claro.
0: recuerdo que faltando una semana hubieron rumores de que todos grupos, no voy a mencionar los nombres, querían dinamitar el monumento y
1: Terrible.
0: un grupo de vecinos estuvimos pernoctando, cuidando el monumento ahí para que no se atentara contra el monumento. Y bueno, ahí está el monumento a nuestra querida Marielita Moyano. Pero aquí también no solamente hay estos monumentos, sino también aquí al costado tenemos la comisaría y tú muy bien has recogido,
1: ¿Cómo no?
0: Michelle, este testimonio, ¿no? De nuestro querido comisario mayor Perkovich, ¿no?
1: ¿Cómo no? Porque también es el que falleció el día del coche bomba, ¿no? El comisario, y tiene también su busto ahí a la entradita de la comisaría de Villa Salvador, y forma parte de nuestra historia. También siempre rendimos homenaje a todos, realmente, ¿no? Y a él, a su familia, también estuvimos con su viuda, terrible, ¿no? Ese día del coche bomba. Se destruyó este lugar donde estoy sentado, toda la radio entera, ahí están las fotos, el centro de comunicación entero, hasta los techos del colegio 6066, el colegio industrial que lo tenemos acá detrás, todo, absolutamente todo, y al frente, por supuesto, acá, donde estamos ahora al frente, en la avenida Vallejo, todas las casas del frente, todos los techos, ¿no? Todos absolutamente destruidos. Y bueno, el que dio la cara fue el mayor Perkovich y lamentablemente le asesinaron, ¿no? Pero merece su recuerdo, merece, porque forma parte de nuestra historia. Nuestra historia no es solamente, bueno, la casa y eso, no, no, no. Lo que importa es extraordinario Villa El Salvador. Yo doy este saludo a todos los dirigentes, especialmente los dirigentes de la Juaves, ¿no? Cómo se llevó todo Villa El Salvador. Con nombre y apellido, lo vamos a seguir hablando, ya digo, hoy día, mañana, pasado, aquí en la radio y en los colegios. Y voy a agradecer, Dante, a los colegios que nos están invitando, ¿no? Ayer, realmente para hablar de la historia de Villa Salvador, otros que quieren esta semana que viene, pero en fin. Y los adultos, que hablen, no, no, bueno, hablen de lo bueno, lo malo y lo feo, no importa, ¿no? Pero lo que importa es una trayectoria, una historia, una identidad, como yo le llamo ahí en esto de los ejes, ¿no? Cómo se ha construido la identidad de Villa El Salvador. No somos un pueblo cualquiera, no somos una comunidad cualquiera, no somos un distrito cualquiera, ¿no? Todo el mundo sabe Villa El Salvador, un respeto, bueno, por supuesto, nacional. y de verdad les digo internacional, ¿no? Contigo, que estamos recuperando esta historia.

0: Llevamos ya como 200 tesis sobre Villa El Salvador.
1: Tanto de pregrado como posgrado. Y
0: Claro.
1: Michelle, tú te caracterizas siempre, no solamente por recordarnos la historia, sino por tener una mirada al futuro. Yo
0: Bueno.
1: de repente te comprometo, pero te digo, ¿qué monumento, si estaría en tus manos de hacer, qué monumento harías ahora en Villa El Salvador?
0: Bueno, teníamos otro acá nomás que no lo he puesto porque todo lo destruyeron, que era a los niños y a los jóvenes, ¿no? ¿Recuerdas? Creo que
1: Sí,
0: tú lo
1: bueno,
0: tienes por ahí la
1: aquí
0: foto, ¿no?
1: aparece la foto que
0: Aparece la
1: fue
0: foto, sí,
1: que se derrumbó,
0: que
1: sí.
0: se derrumbó acá en. Pero esta la íbamos a colocar acá justo en el cruce entre la avenida, ¿cuál? La Velasco con la C. Ahí va a ir el
1: Aquí
0: monumento
1: está el
0: a los
1: monumento.
0: niños y a los jóvenes también, ¿no? Para ellos era. Pero bueno, lamentablemente se malogró, se rompió, pero yo creo que, digo, para que en los monumentos que estén todos los constructores de Villa El Salvador. En la Primera de Mayo, que justo es mayo, ahí están los trabajadores, hombres y mujeres, los dirigentes, pero en el fondo es eso, como acabamos de hablar. Está la mujer, estarían los jóvenes, ¿no? También, y los niños inclusive, creo que es muy importante. Y otro que también hubiera querido hacer, si recuerdas, porque tú has sido regidor, yo quería haber hecho, y tuve el croquis también, en el óvalo Mariátegui, ahí a Mariátegui. Esto es a nivel un poquito más político, pero no, la verdad no dio tiempo, porque era toda una cosa muy bonita, ¿no? Con un libro, el libro de los siete ensayos de Mariátegui. Hasta ya digo, avanzó, ¿no? Ahí, si alguien quisiera, todavía se podría hacer, ¿no? No hay nada ahí, ¿no? Pero además lo han malogrado, el óvalo. El alcalde Íñigo, como no le gustan estas cosas, no digo que tiene que gustar a todo el mundo, ¿no? Pero no sé, quizás uno como profesor. Creo que los monumentos en todo el mundo educan.
1: Así
0: Por
1: es.
0: algo está. Inclusive tenemos el de Grau también. Acá no hay. La gente dice, bajo en el 15, bajo en el 15. Bueno, el 15 o bajas en el 10. Pero justamente en el 15 es donde está el monumento a Grau. Y al frente era esa Plaza de la Bandera. Ahí todos los domingos hacíamos el izamiento de la bandera, pero no lo hago por recordar el pasado, ¿sabes? Tú lo acabas de decir, ¿eh? No creas que me gusta mucho, simplemente cuando me preguntan, ¿no? Pero hay que construir el futuro, ¿no? Y yo tengo eso de que decimos también al final de todo, ¿no? Villa El Salvador, la última frase del final, final, donde ella propongo eso, ¿no? La de qué pienso para Villa El Salvador,
1: Villa
0: ¿no?
1: El Salvador, capital
0: Ahí.
1: económica, social, tecnológica y cultural de Lima Sur.
0: Así es, así lo veo.
1: Y además con este hermoso pintura que hizo, que está aquí en el Centro de Comunicación, se ha recogido también para la
0: Sí,
1: historia,
0: pues.
1: ¿no? Desde el año 71 hasta el
0: Claro,
1: 2000,
0: hasta el
1: toda la historia de Villa El
0: 81, sí.
1: Salvador. Resume un
0: Pero ahí
1: cuadro.
0: yo digo, mira, que sea Villa, que en la práctica es darle una empujadita más, porque que ya está así, ya lo somos, ¿no? Capital económica, ¿no? Capital social, por todo el movimiento social, capital tecnológica, que hay que avanzar con las universidades, con lo que tenemos, y luego ya toda la capital industrial y, bueno, y cultural de Lima Sur, ¿no? Eso es lo que yo creo que Villa El Salvador se lo merece y, bueno, depende de nosotros, ¿no? Cuando digo de nosotros, depende de los propios vecinos y vecinas, que nos vemos todos para estar ahí trabajando por Villa El Salvador y por el Perú. Dante, se nos está yendo la hora de forma muy rápida hoy día, ¿no? No sé, de verdad que para mí
1: Bueno,
0: se ha ido muy rápido porque además es también mañana el Día de la Madre, ¿no? Dinos tú cómo ves el Día de la Madre, cómo se debe celebrar, aunque ya ha comenzado, ¿eh? Sobre todo toda la semana ha habido, sobre todo en los colegios, ayer también, sobre todo ayer, y hoy día está habiendo bastantes actividades hasta la noche y mañana, ¿no?
1: es una fecha muy importante. Sabemos que yo ayer decía a un grupo de madres. Decía que hay la primera palabra que dice un niño en los primeros meses comienza a ser ma,
0: Sí,
1: ma,
0: pues.
1: ma, y después mamá. Pasó que casi se pronuncia igual mamá en todos los idiomas, en todos los continentes, ¿no?
0: En toda la edad,
1: En toda la edad.
0: nuestra, digo,
1: Ah, pero,
0: desde bebitos hasta el final.
1: Michelle, hay algunas mujeres que por más que ven crecer a sus niños, jamás van a escuchar de sus labios la palabra

0: mamá, de sus hijos, de sus hijas, jamás van a escucharlo. Pero sin embargo, no les importa. ¿Por qué? Porque con una sonrisa de sus hijos, de sus hijas, ahí comprenden este lenguaje universal que les están diciendo, mamá, te amo.
1: Sí, pues.
0: Un reconocimiento muy especial a aquellas madres, a aquellas mujeres que no han renunciado a esta fortaleza de ser madre, ¿no? Que tiene un niño autista, que tiene un niño con síndrome de Down, que tiene un niño con una
1: También.
0: deficiencia neurológica, con una deficiencia física, y que a veces cuando la pareja, el hombre, entre comillas, hombre sin H, pues se van, se corren, ellas se quedan haciendo frentes, y a veces cuando falta la mamá biológica, está la abuela que se queda haciendo frente y sacan a esos niños adelante. Eso nos hace ver que los problemas son menores. Estas mujeres, a veces con muy escasos recursos, otros con muchos recursos, pero igual, aquí no hay distinción económica ni cultural, igual sacan adelante a esos niños y esas niñas.
1: Por eso ahora entiendes un monumento a la mujer, que además no es a una, son tres que están ahí en el monumento, con todos los símbolos, la mujer madre, mujer trabajadora y mujer dirigente, la tienen ahí. A ver, hoy día todo el que pase por ahí, que tenga esta reflexión que está diciendo Dante para nuestras mamás y para todas las madres, mamás de Villa El Salvador.
0: Y hay que cuidar nuestro monumento, si bien está en la ley orgánica de municipalidades, está en la ley orgánica de municipalidades, una función de los alcaldes, de las municipalidades, es cuidar los monumentos, ¿no?
1: Claro que sí.
0: No solamente en Villa Salvador, sino en todo el Perú. También nosotros como ciudadanos cuidemos nuestros monumentos y para cuidarlos y amarlos,
1: Hay una nueva
0: este
1: edición.
0: libro, Monumentos de Villa El Salvador, no solamente para los de Villa El Salvador, sino para todos los que gusten de la historia, de los monumentos. Y
1: Sí,
0: qué mejor
1: pues.
0: escritor que nuestro vecino Amauta. Eres profesor del
1: Dale, por
0: Milenio
1: favor.
0: también, del Bicentenario, Michelle
1: Ya,
0: Ascueta.
1: gracias, Sandra.
0: Acá está el libro
1: No,
0: para todos
1: estás todos
0: ustedes.
1: los jueves y viernes en la Muni
0: Y la
1: también, ¿no?
0: municipalidad,
1: Soy más
0: los
1: en.
0: sábados y domingos en el Oro y las Palomas,
1: Así
0: también
1: es.
0: yendo a los colegios, en ferias, y nosotros ponemos siempre el libro al alcance del lector.
1: Pues muchas gracias, Dante, de estar con nosotros. Amigas y amigos, regresamos en un minuto.
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15: Los juegos de Run Run, me acuerdo que era con bolsas de plástico y con coronta y teníamos que hacer así, sonaba Run Run con bolsa de marciano. Y bueno, pues no, eso es lo que más me recuerdo y también los juegos que se hacían, los chicos hacían sus propios carritos, no se compraban en ninguna tienda, ellos hacían sus carros de triple y de madera con ruedas de madera y así, ¿no? Y hacían carritos de chocones.
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3: Bien, amigas, amigos, vamos a continuar con nuestro programa el día de hoy, con mucha alegría siempre por lo que se está celebrando, ¿no?, a todos los niveles, el Día de la Madre, el nacimiento de Villa Salvador, y vamos a seguir con dos invitados también que conocen mucho de esto, porque la verdad están siempre con nosotros, ¿no? Andrés Malatesta y Elena Llerena. Elena es vecina de Villa Salvador, hija de Villa Salvador, y Andrés desde el comienzo también, con toda su familia, no es que viviendo en Villa, pero sí acompañándonos. Creo que ya están en contacto con nosotros los dos. Vamos a dar los buenos días. Elena, buenos días. Tu saludo.
4: Hola, para Michelle, todos, ¿cómo amigos estás?
3: Bien, acá. ¿Sí? Lleno de actividad, la verdad, llevamos unos días, todos los días estos, inclusive ayer, hoy día, mañana también. Mañana comienza la misa a las 7 de la mañana. Se va a unir, ¿no?, el Día de la Madre con el Día de Villa Salvador, justo en la parroquia Cristo el Salvador. Ya me están escuchando todos los amigos y amigas, especialmente del primer sector. A las 7 de la mañana comienzan las actividades. Luego va a haber homenajes, en fin. Pero acá estamos, Elena. Y Andrés, tu saludo para todos los que nos escuchan y nos ven. Acércate un poquito más al teléfono. Andrés, sí, ahora sí, adelante, adelante.
5: ¿Me escuchan? Buenos días a todos. Buenos días, Michelle. Buenos días a Estéreo Villa.
3: Primero un poco más larga la presentación. Elena, preséntate un poquito más, por favor. ¿Dónde estás? ¿Qué has estudiado? ¿Dónde? ¿Por qué? ¿Por qué les he invitado a los dos? Porque en este, ya digo, la radio está toda la semana, ¿no? Con el aniversario.
4: No hay ningún problema. Yo soy Elena Llerena de Villa El Salvador. Así me dicen.
3: No, muy bien.
4: Elena Llerena de Villa El Salvador. Claro, vivo en Villa El Salvador. Mis papás llegaron en sus inicios a Villa El Salvador, se asentaron en el tercer sector de Villa El Salvador. Mi primera etapa de estudio fue en el Colegio Bolognesi, teniendo como directora al profesor Galindo.
3: Que ha estado acá en la radio y día con nosotros también.
4: Ah, qué bueno, qué
3: sí,
4: bueno.
3: Hace un rato.
4: Y después La Manchita, una parte de La Mancha del barrio, nos pasamos al Fe Alegría.
3: Sí.
4: ¿Sí? Sí. Entonces terminé mis estudios secundarios en el Fe Alegría, con otra metodología, y es ahí donde te conocí,
3: sí,
4: ¿no?
3: Pues.
4: Fuiste mi profesor en tercero y secundaria, y a partir de todo lo que yo escuchaba, me fue involucrando mucho en conocer más Villa El Salvador, ¿no? Y cómo este se iba desarrollando en cada año, ¿no? Cosa que en esa edad uno no hacía mucha conciencia, ¿no? Porque vivía, digamos, sí, con los papás, ¿no?
3: Claro.
4: Pero cuando ya entré al Fe Alegría, sí, pues comencé a reflexionar otro tipo de cosas, ¿no? Fui dirigente en el colegio también. Sacaba, me acuerdo la directora Hilda, creo que fue, que había unos altoparlantes, y entonces yo decía, me he ofrecido voluntaria para hacer comentarios, saludos, o cosas que sucedían al interior del colegio, ¿cierto?
3: Sí, pues.
4: Y tú nos mandabas a hacer tareas sobre Villa El Salvador y yo me dirigía a la biblioteca.
3: Vamos a escuchar a Andrés también, que nos diga cómo inicia él su relación con Villa El Salvador, Andrés.
5: Bueno, mi relación con Villa El Salvador es muy particular. Yo estudiaba en el Colegio Inmaculada cuando se produjo las invasiones a los terrenos de la zona de Pamplona.
3: Los que rodean al colegio, y de los que rodean al colegio la Inmaculada, claro.
5: Claro, y los terrenos que rodeaban al colegio.
3: Sí, pues.
5: Y un amigo del colegio, suspendieron las clases evidentemente del colegio, y unos amigos del colegio me llamaron para decirme que vayamos porque había Nos necesitaban en el colegio. Y con algunos curas jóvenes que estaban ahí, comenzamos a ayudar a las personas para que puedan utilizar los baños del colegio y tener agua y sacar agua para la invasión. Es ahí donde es mi primera relación con las personas de Villa El
3: Y
5: Salvador.
3: para que todos entiendan esta relación, ahí justamente como jesuita estaba, ahí está la foto, Monseñor Luis Bambarén,
5: Así es,
3: que también enseñaba
5: ¿no?
3: o enseñó antes en el Colegio de la Inmaculada, luego ya es obispo de los pueblos jóvenes, ¿no? Y que ya tiene una relación ya mayor, ya directa con la invasión, fue detenido, como hemos estado hablando estos días, por el general Artola, y Velasco da la orden ya de arreglar el problema, ¿no? Entonces, esta relación tan bonita con ustedes dos. Y cuéntenos, yo quería, Elena, bueno, primero te he cortado porque estabas hablando, pero lo bonito tuyo también, Elena, es de que realmente intentas comunicar toda esta historia de manera muy, muy personal, con vivencias de los vecinos de Villa El Salvador. Y eso es una cosa que yo creo que todos te agradecemos, Elena, ¿no? Lo mismo Andrés
4: Y yo
3: también hizo.
4: agradecida,
3: Sí.
4: yo agradecida a ti, porque
3: No.
4: tú fuiste el iniciador, digamos, de picarme ese bichito de conocer más sobre Villa El Salvador, y también agradecida con Andrés Malatesta, ¿no? Porque gracias a él, digamos, comencé a utilizar la herramienta de comunicación, que
3: De
4: en ese tema
3: video.
4: audiovisuales, ¿no es cierto? Entonces, junto y agradezco, ¿no? Porque sí, me dieron todos esos conocimientos para yo, digamos, desde mi punto de vista, comenzar a buscar y a indagar cosas que sucedieron en Villa El Salvador. Me puse como primera etapa porque justamente me causaba muchas preguntas, ¿no? De cómo traían el agua, de esto y del otro y del otro. Entonces, eso se ve reflejado justamente en esta recopilación de testimonios que mucha gente ya lo conoce y otros no.
3: Bueno.
4: Pero pueden entrar al Facebook de La Vida en un Desierto, ahí están los testimonios.
3: Sí.
4: Entonces,
3: Luego vamos a hablar un poquito
4: amiga,
3: más de eso. Entonces,
4: digamos
3: sí.
4: que sí se recogen los testimonios vivos de
3: Por
4: las
3: eso,
4: personas,
3: humanos, humanos de todos, ¿no?
4: exacto,
3: Sí.
4: bien humano, porque no hay
3: Así
4: un,
3: es.
4: cuentan desde su
3: Yo animo
4: experiencia, ¿no?
3: luego
4: Un
3: para que la
4: proceso.
3: gente entre a verlo todo. Y lo mismo ha hecho Andrés como profesor. Como desde su profesión, ¿no? También de comunicador, de cine, de audio y de televisión. Inclusive Canal 45 fue nuestro director también, Canal
5: Bueno, yo
3: 45.
5: lo que quisiera es decir que para mí Villa El Salvador es importante, porque si hacemos un análisis en frío, Villa El Salvador forma parte de la cuarta parte de la historia de la República del Perú. Es decir,
3: Perfecto.
5: hemos cumplido 200 y pico de años de república, de independencia,
3: Y
5: y en
3: nosotros,
5: estos 200 años, 55 años,
3: sí, más.
5: hemos tenido a Villa El Salvador como referencia, como guía, como ejemplo para lo que vendría a ser una solución al desarrollo de nuestro país. Creo que es
3: Cierto,
5: bien
3: ¿no?
5: importante tomar conciencia de ese tema, porque desde hace más de 50 años, 55 años, la referencia de Villa El Salvador es una referencia política y económica, actualmente social y cultural para el Perú. No es por ninguna casualidad
3: Es cierto.
5: que participa Michelle Azcueta y participa en muchos foros internacionales mencionando la experiencia de Villa El Salvador desde hace 55 años, mencionando como un ejemplo de organización para el desarrollo.
3: Bueno,
5: Quisiera solamente cerrar esta
3: primera parte.
5: intervención mencionando que es tan importante que estamos en coordinaciones con Netflix, con una de las grandes plataformas del mundo, para hacer una miniserie de 10 capítulos sobre la historia de Villa El
3: Bueno,
5: Salvador.
3: seguro que lo va a probar, ¿eh? Porque es cierto lo que dices de América Latina, es una experiencia única, sobre todo que yo lo digo como una anécdota, ¿no? Por ejemplo, varios de los que vienen a Villa, extranjeros, ¿no? Sobre todo de toda América Latina, y recuerdo unos más de, bueno, más de América Central. Y que me decían, habíamos leído sobre Villa El Salvador y creían que era una comunidad de 15.000 habitantes. Imagínense. Y somos 540.000, según el último censo del INEI, ¿no? Pero no se lo creen, que puede haber una experiencia masiva ordenada,

planificada, con participación ciudadana, porque hay muchos ejemplos de participación, si son de repente, y no los desprecio, ¿eh? Hay que valorar todo lo que es participación, pero lo de Villa Salvador es gigantesco. Gracias a sus dirigentes, gracias a la COAVE, yo lo repartiré una y mil veces. Luego también el gobierno local, pero justamente porque estaba la Coaves. Si no, es imposible entender Villa El Salvador en esto que acaba de decir Andrés, que está mencionando Elena con la historia, los dos.

0: futuro, que también queremos dedicarle, aunque sea unos minutos. Quería preguntarles a los dos, ¿no? ¿Qué es lo que más les asombra de Villa El Salvador? Así de forma breve, Elena, y de forma breve luego, Andrés. Para ti, ya que has hecho todo ese ir recogiendo tantos aspectos de la historia de Villa, pero ¿cuál es para ti? A ver, ¿cuál sería?
1: Yo creo que el crecimiento rápido, ¿no? El crecimiento rápido que
0: Rápido,
1: ha...
0: rápido y masivo, también te refieres, por
1: Rápido
0: lo
1: y
0: grande,
1: masivo,
0: es
1: claro,
0: cierto.
1: geográficamente, ¿no? Como se ha ido creciendo, uno ha caminado sobre en Villa El Salvador y dice, ah, yo iba al primer sector por
0: Cierto,
1: esta avenida,
0: cierto, cierto.
1: me iba a la playa, ¿no es cierto? Pero ahora todo está ocupado, Lomo Corvina está lleno de gente, por ejemplo, ¿no? Las
0: Sí, cierto.
1: extensiones estas que vas al Museo de Pachacamac también está grande, ¿no? Entonces ha crecido Villa El Salvador. Ahora, también ha crecido, ¿no? Digamos, una tercera generación, tercera, cuarta generación
0: ¿Cómo
1: que hay que
0: no?
1: afinar, ¿no? Que hay que marcar el tema de Villa El Salvador. Te cuento que hace el año pasado estuvimos haciendo un tallercillo para un taller para docentes en el Fe Alegría, ¿no? Y como los docentes trabajaron con los niños de primero y secundaria. Entonces, muchos de ellos pues no
0: Seguro.
1: conocen Villa El Salvador, ¿no?
0: Claro.
1: Entonces, pero agarraron su cámara del celular con la mamá, se fue a una ruta, hicieron papelógrafo y recogieron testimonios, Michelle. ¿Te
0: Que
1: imaginas?
0: sí.
1: 35 niños en el aula, se recogió videos, hay materiales, ¿no? En un
0: Qué bien.
1: día. Entonces, bien interesante para poder duplicar la experiencia en otro
0: Pero
1: centro
0: claro que
1: educativo.
0: sí.
1: Pero yo
0: Andrés,
1: creo que es lo grandioso, ¿no?
0: sí.
1: Pero
0: Sí.
1: también al crecer también
0: Por
1: se
0: eso
1: ha
0: he
1: ido.
0: recordado esta anécdota, ¿no? De los amigos
1: Dime.
0: que se han leído algo de Villa El Salvador, pero siempre he creído que era una comunidad de 15.000 habitantes. Y ya les parecía grande. El hablar de 15.000 les parecía ya una experiencia muy grande, ¿no? Para, imagínate. Y
1: Ahora
0: Andrés,
1: 400, ¿cuánto
0: 500,
1: más?
0: 540
1: Y
0: mil.
1: 540
0: 40
1: mil
0: mil.
1: habitantes, ¿te
0: Tiene Villa,
1: imaginas, no?
0: sí. A
1: No,
0: ver,
1: ya es
0: Andrés,
1: bastante.
0: comenta,
1: Ya,
0: ¿qué es lo que te asombra?
1: sí, para mí, Villa El Salvador representa algo así como para los franceses y para la historia del mundo, la Comuna de París.
0: Uy, uy,
1: Es
0: uy.
1: decir,
0: Bueno, no tanto, hombre, ¿no?
1: Bueno, es que evaluemos desde dónde miramos el tema. Yo creo que sí es una experiencia vital para los pobladores, es una experiencia vital para los peruanos y toda persona que se acerque a la historia queda enganchado inmediatamente en la lucha de estos hombres, mujeres, niños que sacaron adelante una ciudad de un arenal donde no había nada. Entonces, yo creo que eso
0: Sí,
1: es lo
0: pues.
1: más importante, la vitalidad de la historia de Villa El Salvador como ejemplo
0: Sí, pues.
1: para el desarrollo de nuestros pueblos.
0: Bueno, yo quería, ya digo, como estamos en los días de aniversario, junto con el Día de la Madre, ¿eh? No se me olvida. Siempre en mi homenaje desde el primer minuto del día de hoy, seguiremos también por ser el Día de la Madre mañana y que forma parte de esto que estamos hablando, ¿eh? El rol de la mujer, el rol de las madres en Villa Salvador. Es extraordinario, claro, tan representada nada menos que por María Elena Moyano, que es la única heroína nacional del Perú del siglo XX. María Elena Moyano, vecina nuestra, dirigente y bueno, con vida. Pero

0: que ha jugado en la iglesia en Villar Salvador, que no me olvido, está dentro de los ejes, como yo le llamo, de la historia de Villar Salvador. Pero bueno, el tema al que yo digo, que el que viene a Villa no lo olvida nunca. Ni reyes, ni presidentes, ni vecinos, ni dirigentes, hombres, mujeres, jóvenes que vienen de las universidades, los que hacen las tesis. Ya lo he dicho antes de que entrar con ustedes, estamos recopilando en el centro de documentación y llevamos ya 200 tesis sobre Villa El Salvador. Andrés, ¿qué te parece? Esto de que el que
1: Bueno,
0: pisa Villa no se olvida de Villa.
1: así es forma parte, como digo yo, forma parte de la historia reciente del Perú de los últimos 55 años y es una referencia. Solamente una pequeña anécdota. Yo he conocido dos comunidades de colonos en la selva que se llaman Villa El
0: Sí,
1: Salvador
0: hay
1: en
0: varios ya.
1: homenaje a Villa El Salvador.
0: Definitivamente, hay varias en la selva, sobre todo de Yurimaguas. Yo he estado en algunas de ellas, ¿eh? Estaba allá con el nombre de Villa El Salvador, es cierto,
1: Así
0: cierto,
1: es.
0: cierto.
1: Eso creo que es importante para tener conciencia de cuán importante es Villa El Salvador para la historia del Perú.
0: Cierto. Elena, ¿qué piensas tú de esto?
2: Huaycán creo que
0: Ah,
2: tiene
0: bueno.
2: la estructura de Villa El Salvador,
0: Claro, es
2: ¿no?
0: que crea después y además tuvimos el convenio y ellos en asamblea se declararon comunidad autogestionaria de Huaycán. Lo que pasa que en Villa El Salvador ha habido una especie de continuidad, ¿no? Porque Villa El Salvador es muy grande y había las Coaves, luego el gobierno local lo recoge como tal, con ella, junto con las Coaves, y eso le da una continuidad muy fuerte, ¿no? El tema
2: Y
0: de
2: poner un chiquito
0: Huaycán, no,
2: Michel.
0: no, simplemente para que nos entiendan todos, ¿no? Lo de
2: Ah,
0: comunidad
2: sí.
0: autogestionaria de Huaycán que tienen, ¿no? Ellos para el pequeño grupo de dirigentes que quedan siguen llamándose así, pero la gente no lo llama así. Sí, Elena.
2: No, simplemente retomar un poquito el papel de la iglesia, ¿no? En los testimonios que
0: ¿Cómo no?
2: recogí, siempre la iglesia estuvo presente desde un inicio, ¿no es
0: ¿Cómo no?
2: cierto? Y
0: Entonces.
2: fue acompañando el proceso de crecimiento y fortalecer, digamos, esta comunidad, ¿no? De
0: ¿Cómo
2: Villa
0: no?
2: El Salvador. Entonces, yo creo que cumple un papel importante hasta hoy, ¿no?
0: No, yo creo que sí son ejes distintos que mueven Villa El Salvador, como la parte productiva, que también, insisto, comienza con las Coaves, ¿no? Y ese lema increíble, que yo
2: Bueno,
0: lo repito junto con el lema que todo el mundo conoce, porque está en las canciones, porque no tenemos nada, lo haremos todo. Bueno, eso es un poquito utópico, parece, pero el segundo es único en la historia, ¿no? La historia del movimiento popular que decía antes fábricas que casas. Y eso a mí, yo lo aprendí de ellos, de Antonio Aragón, fundamentalmente, ¿no? De Bautista, de Julio Calle, de ellos, ¿no? Que lo tenían tan claro, porque sin desarrollo económico productivo no hay otro tipo de desarrollo. Y es lo
2: no hay
0: industrial,
2: independencia, ¿no?
0: ¿no?
2: No hay
0: Claro, no, y no
2: independencia
0: hay progreso.
2: social.
0: Sin trabajo,
2: Así
0: ¿qué
2: es.
0: hacemos, no?
2: Bueno, a mí sí me parece que es importante, pero disculpen que insista, creo que hay un tema muy importante en mi vida, que es la formación de los técnicos y la creación de Canal 45 de Villa El Salvador.
0: Bueno, está en la
2: Nadie
0: historia.
2: creía en el proyecto, nadie creía en el proyecto y
0: Sí, porque.
2: nosotros sacamos, en unos años formamos a la gente y después conseguimos, gracias al apoyo de distintas organizaciones de la Unión Europea, conseguimos los fondos para poder hacer el Canal 45.
0: ¿Cómo no? ¿Cómo no?
2: Incluso con equipos, con antena y con todo, la gente no creía que tenía éxito, ¿no? Yo solamente puedo contar una anécdota sobre el Canal 45 que a mí me
0: ¿Cómo no?
2: pareció
0: Adelante,
2: sorprendente.
0: adelante.
2: Es el día en que abrimos las puertas de la gran sala para invitar a las madres de familia a participar del programa Caracolores. Quedó como una fecha, los martes y los jueves en la tarde, en que venía todas las madres, los comedores, a participar. Y
0: ¿Cómo?
2: eso comenzó a atraer, por un lado, a los artistas de distintos lugares que venían gratuitamente a presentarse, y al programa Encuentro, que era un programa de debate político, que atraía a todos los políticos del Perú. Todos los políticos del Perú se peleaban por venir a ver el Canal 45.
0: Cierto.
2: Bueno, lo importante de esto es que el canal no se veía en todo Lima. La señal rebotaba en el mar y lo podía coger en San Miguel, el Callao y algunos otros lugares.

0: Pero lo sorprendente es que un día vino Genaro Delgado Parker al canal a hablar conmigo.
1: Sí,
0: Vino,
1: pues.
0: como era él, bastante soberbio, y me dijo que
1: Bueno,
0: no
1: era
0: podía incluso.
1: del Canal 5, tienes que decir, ¿no? De Panamericana.
0: El propietario de
1: Por
0: Panamericana
1: eso,
0: Televisión,
1: que la gente no lo
0: ¿no?
1: sabe ya.
0: Y dijo el propietario, y me dijo: mira, tú lo que tienes que hacer es plegarte a nuestra señal, porque ustedes no pueden hacernos la competencia. Entre las 6 de la tarde y las 8 de la noche, el canal de Villa El Salvador arrasa por su noticiero, por sus
1: Bueno, y ahí
0: informaciones y
1: Elena también
0: por su
1: estuvo, ¿no?
0: participación.
1: Elena también estuvo
0: Claro.
1: presente ahí en
0: Y
1: todo
0: ahora
1: esto,
0: quiero
1: ¿no?
0: reconocer el
1: Okay.
0: trabajo de Elena como
1: Bueno.
0: productora del canal, quien se fajó
1: ¿Cómo no? ¿Cómo
0: realmente
1: no?
0: por sacar adelante un proyecto novedoso. Para todos era novedoso hacer televisión. Yo soy cineasta de formación, hacer televisión, y fuimos aprendiendo con las personas. Es
1: Bueno, a
0: importante
1: ver,
0: también
1: creo
0: contar,
1: que Elena puede
0: Chiquito,
1: recordarlo
0: permíteme.
1: también, ¿no?
0: Sí,
1: O sea, pero está
0: permíteme,
1: en
0: hay
1: breve.
0: una cosa que es importante. Una vez pasábamos películas, pues, ¿no? Pirateábamos películas y las pasábamos por Canal 45. Y un día vinieron un grupo de vecinas que vivían cerca del canal, ¿no?, a buscarme para denunciar que habíamos pasado películas que para ellas eran muy violentas
1: Bueno.
0: para la mentalidad de los villas salvadoreños.
1: Puede ser.
0: Y que insistía, no quiero decir, pero vinieron con cierta agresividad a castigarnos por haber pasado. Eso
1: Bueno,
0: nos
1: esa
0: daba
1: es la
0: la
1: democracia
0: relación que
1: en
0: había en
1: Villa.
0: el canal con la población, ¿no?
1: Elena estuvo en todo esto también en comunicación. Vuelve a recordar lo que
0: Sí, yo
1: estás haciendo.
0: participé,
1: Espera,
0: claro,
1: ¿y
0: a
1: cómo
0: partir de
1: podemos
0: ese.
1: entrar a toda tu colección que la has ofrecido ya a nivel nacional e inclusive internacional? Cuéntanos un poquito
0: Sí.
1: esa experiencia de ahora.
0: Sí, Michelle, gracias, Andrés, gracias por tus enseñanzas, porque realmente yo nunca estudié televisión, no estudié cine, radio, ni nada, no fui a la universidad, nada, en esa primera etapa, digamos, pero aprendí a la fuerza, la intuición, ¿sí? Que es lo que me sirvió bastante para moverme en este medio, ¿no? Y sobre todo en el centro de comunicación. Sí, la colección de los testimonios del cual yo me refiero están en el Facebook, que se llama La vida
1: Eso
0: en un
1: es.
0: desierto,
1: Vamos a
0: y
1: repetirlo,
0: también.
1: vamos a repetirlo. Si puede que lo pueden escribir, que nos lo escriba, lo
0: Sí,
1: vamos a para que
0: se
1: lo
0: llama
1: lean. No, me refiero acá a
0: sí,
1: la vida, lo sé.
0: lo lanzamos en los 50 años de Villa El
1: ¿Cómo no?
0: Salvador,
1: ¿Cómo no? Pero digo
0: justamente
1: para
0: ahí en el
1: todos
0: centro
1: los
0: de
1: que nos están
0: comunicación.
1: viendo, tú sabes que esto además se difunde por todas las redes. Entonces, la vida en un
0: En un
1: desierto.
0: desierto,
1: Así
0: así
1: es.
0: se llama,
1: Ahí pueden buscarlo.
0: digamos, la serie que tenemos ahí en el Facebook, en la página web, en YouTube, lo encuentran
1: Exactamente.
0: ahí. Y van a encontrar los testimonios para difundirlos, para compartirlos, de eso se trata, ¿no? Compartir.
1: ¿Cómo no? Bueno, pues yo les agradezco, saben cómo es la hora, acá no están haciendo señas ya. Y quizás lo último, a ver un mensaje final, Andrés, breve, sabiendo que estamos en el Día de la Madre y también en el Día de Villa El Salvador.
0: Bueno, decir Villa El Salvador es decir feliz día, mamá. Eso es lo que
1: Bueno.
0: yo pienso
1: Qué bien, ¿eh?
0: siempre. Recuerdo a mi madre y su
1: Seguro.
0: relación con Villa El Salvador, y recuerdo a todas las madres, esas que participaban en los programas de televisión, que para nosotros era un gran orgullo. Feliz día de la madre a todas las madres de Villa El
1: Gracias a
0: Salvador.
1: la mamá Esther que hasta nos traía agua, de verdad, créanme, ¿no? Nos traía agua en las esteras que estábamos. Elena, tu despedida y
0: Sí,
1: tu saludo a los dos también.
0: primeramente, saludar a todos los vecinos y vecinas de Villa El Salvador, ¿no? Desde la primera generación, pasando por todas las generaciones, un súper saludo por estos 55 años de trabajo continuo, de permanecer en un espacio que se llama Villa El Salvador. Es que es nuestro territorio y debemos tomarlo así, ¿no? Con mucha fuerza para seguir creciendo, para seguir soñando en ese nuevo Villa El Salvador que nos va a acoger, ¿no? Sobre todo a la nueva generación. Y a todas las mamis, un feliz día, que la pasen súper bonito, como siempre, en familia y los que están en organización también, ¿no?
1: Claro que
0: Gracias,
1: sí.
0: Michelle, por
1: No,
0: invitarme.
1: no, gracias a ustedes dos por acompañarnos,
0: Muchas
1: porque ya digo
0: gracias.
1: que estamos toda la semana en esto.

0: Y que recordemos que Villa Salvador es creación colectiva, como un resumen final, ¿no? Quizás lo mismo las mamás, ¿no? Que tienen actividades acá y que están presentes y que Estéreo Villa está con todos ustedes. Feliz Día de la Madre para todos, para todas. Feliz aniversario de Villa El Salvador y que sigamos construyendo una comunidad al servicio del Perú, al servicio de la paz en el mundo, pues también lo internacional está, y en fin, siempre sabiendo que es mejor aprender del pasado, pero construir el futuro. Desde acá, desde Estéreo Villa, comunicación para la vida. Hasta el próximo sábado.
1: Gracias, Michelle.
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Un saludo a todas las vecinas y vecinos aquí en el distrito de Villa El Salvador y también de Lima Sur. Nuevamente estamos aquí en el programa Tú Eliges de este viernes 8 de mayo. Así es, justo para poder comentar cómo sigue el ámbito político y sobre todo electoral en nuestro país, dado que estamos prácticamente a un mes de esta segunda vuelta entre estos candidatos que están justo en este momento, no tanto Keiko Fujimori del partido Fuerza Popular y bueno, Roberto Sánchez Juntos por el Perú. Ambos son este menú que tenemos para poder decidir, elegir el domingo 7 de junio. ¿Sí o no, Gerson? ¿Qué te parece esas opciones? No me digas más, ya lo sé ya. Bueno, teníamos una gran gama de candidatos, siempre lo voy a decir porque la verdad teníamos más de 30 candidatos, pero finalmente son las decisiones, la democracia en la que vivimos en nuestro país. Justo eso es una de nuestras características aquí precisamente en nuestro país. Realmente ahora tenemos que, bueno, que decidir y elegir, son las opciones que tenemos para el domingo 7 de junio. Ahora vamos a mencionar, porque relacionado a estas elecciones 2026 del domingo 12 de abril, han salido estos episodios relacionados con todos los que intervinieron en estos comicios electorales. Uno de ellos fue quien fue el jefe de la OMPE. ¿Qué ha pasado ahora con Piero Corbeto? Lo recordamos, porque el Poder Judicial del Perú ratificó su rechazo al pedido de detención preliminar presentado por la Fiscalía contra Piero Corbeto y otros investigados por el caso Gálaga. Esta investigación, en la que se acusa al ex jefe de la Oficina Nacional de Procesos Electorales de haber direccionado concursos públicos a favor de la empresa Gálaga para la entrega de material electoral, entre otras irregularidades presentadas en la jornada del 12 de abril. Ante eso, esta decisión fue adoptada por la Segunda Sala Penal de Apelaciones de la Corte Superior de Justicia de Lima, luego de que la Fiscalía apelara el primer fallo que rechazó la solicitud. Y este tribunal ha considerado que la medida carecía de una motivación objetiva y resultaba desproporcionada para el estado actual de la investigación contra Corbeto y los demás exfuncionarios de la OMPE involucrados en esta situación. Bueno, es lo que viene, lo que sigue con esta modalidad. Realmente, cómo es preocupante que estas elecciones después de tantas semanas

temprano a los centros educativos que eran locales de votación, bueno, al ver que no llegaba el material electoral, ya nos dábamos la idea de que algo iba a suceder, de que iba a pasar, de que horas más tarde se iba a estar comentando, opinando sobre esa llegada tardía del material electoral, y finalmente conocemos ya parte de esta historia. Y bueno, continúa y sigue, y tal vez va a continuar justo en miras de esta segunda vuelta. Ahora, a través de su cuenta en X, el estudio jurídico Arbizú y Gamarra, encargado de esta defensa de Piero Corbeto, señaló que esta decisión forma parte del desarrollo del proceso judicial. El abogado Ronald Gamarra, miembro de este estudio, señaló también que Piero Corbeto acudió a rendir su declaración y colaborar con una de las múltiples investigaciones fiscales en curso. Sin embargo, la diligencia no pudo llevarse a cabo debido a un problema que atribuyeron a las autoridades judiciales. Así que eso es lo que está aconteciendo con el ex jefe de la OMP, Piero Corbeto. Situaciones que realmente uno sigue viendo. Y ahora seguimos con, cambiamos de este personaje, de Piero Corbeto, ex jefe de la OMP, y nos vamos con un candidato presidencial del partido Ahora Nación, Alfonso López Chao. ¿Qué ha mencionado el candidato? Justo él menciona que ante esta situación, ¿no?, que hay una, se le pregunta, que hay una noción en redes de que ha acabado la primera vuelta, ha estado más enérgico que a inicios de la campaña. Esto por todo lo que se ha estado manejando. Y bueno, él menciona pues que no lo siente así, que él está, digamos, igual con esta misma energía que en el debate, que en el debate era un formato que a que nadie acomoda y menos a él, y que eso de hablar y sintetizar una idea en un minuto es un formato de poco inadecuado para él. Y bueno, también señaló que habían llenado plazas, que conectaron con el público, sin embargo, miren cómo les fue en los resultados la última semana, los últimos 15 días. Así que también entra en las preguntas que se le menciona es ¿por qué cree que pasó eso? Y él señala que no hicieron un trabajo suficiente en redes, que también el primer debate en la parte de seguridad creo que no estuvo como esperaba el público, el pueblo. Y en el segundo debate él señala que lo fue mucho mejor y que uno puede llenar las plazas, pero ahora son las redes las que mandan. Y eso explica cómo Belmont y Carlos Álvarez han pasado, ¿no? A una lo pasaron ya y otras fuerzas igual. Bueno, él señala, ¿no?, que sí. Últimamente hemos visto que en esa era digital y sobre todo en una elección como la que hemos vivido, creo que las redes son las más demandantes por el tema de esta difusión que se hace en los videos, el baile, que el llamativo. Eso, aunque eso no debería ser. Un video con propuestas, señalando las problemáticas y en qué se puede mejorar y solucionar, eso hubiera sido una buena estrategia, ¿sí o no, Gerson? Que el candidato salga en una red, no solo este candidato, sino cualquier candidato salga en una red social que te explique el tema de la problemática. Un ejemplo, el tema de la seguridad. Que no sé, que hay un porcentaje de que acaban con la vida de 5 personas diariamente. Ante esta problemática, ¿qué se va a hacer? Y te va explicando, te va detallando. Eso hubiera sido una buena estrategia, y así con los diferentes ejes temáticos que tenemos en el tema de salud, de educación. Yo hubiera hecho eso. Yo hubiese hecho mi campaña, hubiera sido así. Pero, bueno, ya es cosa de cada candidato y cada candidata cómo lo realizó para sus elecciones 2026. Tal vez ahora una modalidad que, dado que esto le deja de partida para las elecciones regionales y municipales 2026, tal vez un candidato o candidata sí ahora lo tome, observe y vea que, en las elecciones generales 2026, el tema de las redes sociales fue muy empleada, utilizada. Entonces, ahora vamos a aplicar tal situación. Y es la entrevista que se le aplicó a Alfonso López Chao. Dio ahí sus descargos de por qué no
tuvo tal vez esta

tal acogida, al igual cuando se acercaba a las plazas, y que ese resultado se trasladara luego al resultado electoral en la página de la OMPE. Si eso es lo que ha declarado, señalado, tal vez va a ser hora que lo tome en cuenta para futuras elecciones ya aquí en nuestro país. Pero sí, hay que recalcar que las redes sociales, más allá, creo que las redes sociales ha desplazado al tema esto de los banners, de estos volantes, ¿sí o no, Gerson? Ya los volantes, colocar ahí el afiche, creo que eso ya no tanto, ¿no? Más uso a las redes sociales ya. Porque tú agarras el teléfono celular para, no sé, ingresas al Facebook, ingresas al Instagram, al TikTok, y ahí algunos candidatos lo utilizaron de forma masiva y terminó funcionando para algunos. Otros tal vez sí tenían este voto sólido y bueno, eso ya es otra historia, pero en el tema de las redes sociales, muy, muy utilizado, muy empleado para generar el tema de sentimientos, candidatos que salieron ahí con algunos familiares, yendo a las partes más alejadas, ¿no? Ahora de algún distrito, de alguna zona, alguna región de nuestro país. Y eso es ahora, las redes sociales, implementarlo. No tanto solo para la campaña, sino ahora se utiliza para prácticamente todo ámbito laboral, justo para dar a conocer de una forma más rápida, más eficaz, más llamativa, mediante las redes sociales. Ahora, yo te apuesto, Gerson, que en las elecciones regionales y municipales, los alcaldes lo van a emplear, ese tema de las redes sociales. Van a ir hasta la punta de la zona más lejana de su distrito, van a señalizar las problemáticas que tienen, porque en los distritos es distinto. Son otros ejes temáticos. Bueno, el de seguridad, ese siempre va a estar. Limpieza pública, ese obviamente va a ser uno de los ejes que se va a abordar y acá también lo vamos a abordar cuando llegue también la oportunidad. El tema de recuperación de espacios públicos, el tema también lo que se hace con los jóvenes, así que actividades, sobre todo tanto artísticas, recreativas, nuestro queridísimo distrito de Villa El Salvador. Ah, el tema también de la pavimentación, ese nunca va a acabar, pistas y veredas, pero ahora de calidad, claro, eso también vamos a ver si lo van a terminar aplicando. Y esa es la entrevista, bueno, relación que se le dio a Alfonso López Chao, que en conclusión le faltó más el tema de redes sociales, como lo señala él en su respuesta a través de esta entrevista que se le termina realizando. Y bueno, seguimos justo viendo el tema este de las elecciones 2026. A ver, vamos a ingresar justo al tema de resultado electoral. ¿Cómo van? Justo hoy, viernes 8 de mayo. Ah, caray, a ver. 98.943%, total de actas 92.766. Se ha actualizado este viernes 8 a las 9 de la mañana. Bueno, se mantiene igual, ya sabemos ya que casi el margen solo va a subir unos grados, unos peldaños, entre estos candidatos que se disputaban la segunda vuelta, sobre todo Roberto Sánchez con Rafael López Aliaga. Entre Roberto Sánchez y Rafael López Aliaga hay una diferencia de 21.562 votantes, justo que para poder alcanzarlo. Rafael Pataleta Aliaga solo necesita unos 21.000 para alcanzarlo a Roberto Sánchez. ¿Tú crees que lo logre, Gerson? Solo le falta 21.000 nomás. Nada más. ¿De dónde saldrán? No sé, pero solo le faltan 21.562 votos para alcanzar a Roberto Sánchez. Entonces necesitaría 21.563 para pasarlo y que él supuestamente esté en esta segunda vuelta electoral. Ya lo veo. Ya lo veo ya. Muy difícil ya. Justo, bueno, tendría que nacionalizar 21.563 para poder sobrepasar tal vez este número y de esta forma se encuentre en una segunda vuelta electoral. Pero ya lo veo ya muy, muy alejado para que se termine dando estos resultados. Pero sí, ya lo que siempre hemos mencionado, por ejemplo, entre Keiko Fujimori y Roberto Sánchez, la diferencia es menos, no, es más, perdón, es 848.710 votos, es la diferencia entre Keiko Fujimori y Roberto Sánchez. Entonces, en medio de estas elecciones 2026, ya hay que concentrarse ya en la segunda vuelta, estamos ya a un mes de que se dé para el domingo 7 de junio.

0: contrario, hay que aprovechar para que las entidades, los organismos electorales estén mejor preparados, que no hayan estas situaciones que ocurrieron, esta falla logística, mesas que no aperturaron el mismo domingo 12 de abril. Entonces, por ahí afinar esos detalles para que ahora sí, el domingo 7 de junio sea una fiesta democrática, lo que siempre debió ser, esto con el objetivo de que no hayan ya más discursos ni más episodios que día tras día seguimos contando, seguimos mencionando y realmente se pueda manejar con total normalidad. Pero ese es el panorama que tenemos, el resultado electoral nos muestra, ¿no?, un 98.943%, difícil ya que Rafael López Aliaga termine alcanzando a Roberto Sánchez, y ese ya es, ya como hemos pronosticado, hemos visto, hemos comentado, la segunda vuelta entre Keiko Fujimori y Roberto Sánchez. Ahora, vamos a continuar justo con el transcurso del programa, y ahora aquí en nuestra cabina nos va a acompañar Yadira Pinchén, ella es presidenta de la organización Voces al Poder, justamente para conversar sobre estas elecciones 2026, y nos interesa saber, en esta segunda vuelta sobre todo, qué propuestas quieren los jóvenes justo en estas elecciones 2026. ¿Qué tal, Yadira? Buenos días.
1: ¿Qué tal? Muy buenos días con todos. Agradecerte nuevamente la invitación de poder estar aquí presente y hablando un poco más que nada acerca de las juventudes adolescencias. Así. Y también acerca del tema político, que ya estamos en segunda vuelta, pues, ¿no?
0: A ver, Yadira, coméntame. ¿Cuántos años tienes tú, Yadira?
1: 17.
0: 17 años. Es el otro año ya cumples 18.
1: Este año cumple 18.
0: Es decir, este año va a ser tu mayoría de edad. A ver, eres eres una joven. ¿Qué quiere una joven realmente en estas, justo en esta segunda vuelta? Tenemos ya prácticamente dos candidatos para esta segunda vuelta electoral del domingo 7 de junio. ¿Qué propuestas les gustaría escuchar a ustedes como jóvenes?
1: Por supuesto, para empezar, no nos gustaría los cuentos chinos como siempre nos han venido realizando desde hace bastante tiempo, pues no. Siempre nos prometen el mundo cuando están en elecciones, pero cuando llegan a ganar, ocupan un cargo, se olvidan de todos. Entonces, nos gustaría sí que nos puedan incluir tal vez en mesas de diálogo y en espacios de participación, promoviendo también el liderazgo y para fortalecer sus habilidades de todas estas juventudes que no tienen la oportunidad de poder pertenecer tal vez a estos grupos colectivos, pero siempre también es bueno poder juntarse, ¿no? Por ejemplo, te comento de que una senadora, tuvimos la oportunidad de estar con una senadora y reunió a otras organizaciones colectivas juveniles en las cuales estuvimos hablando un poco acerca del tema ambiental.
0: Ya.
1: Porque desde estas organizaciones también venimos trabajando esto, ¿no?
0: Claro, a veces habla mucho el tema de, aunque importante, el tema de seguridad, salud, el tema ambiental, es decir, también también lo abordamos como eje y también el desarrollo sostenible. ¿Qué les mencionó la senadora?
1: Sí, incluso nos dijo de que van a realizar, ella era del Partido del Buen Gobierno, había ganado ya, de manera virtual, ¿no? Porque todavía no
0: ha terminado ingresando.
1: Claro, sí. Entonces,
0: ¿recuerdas el nombre?
1: ¿Lo puedo decir?
0: Sí, normal, sí.
1: Sí, Patricia Iturregui.
0: Ella, claro, no hay problema. Ella ha ingresado, entonces, virtualmente ha ingresado y ya, ¿qué propuestas le dio en su momento como candidata?
1: Porque nos dice que desde su partido están promoviendo más que nada unas capacitaciones y talleres para estos jóvenes que quieren involucrarse, pero no pueden, ¿no? O desconocen mucho, entonces están promoviendo más que nada también este tipo de información y nos ha convocado a nosotros también, como ya tenemos espacios, tenemos también el tema de redes sociales, estamos como que muy activos, entonces eso también le gusta. Y nos estaba diciendo de que, bueno, nos puede juntar a todos nosotros porque sí les gustaría trabajar ese tema. Te comento que ella es abogada ambiental, entonces se involucra mucho en ese ámbito.
0: Claro.
1: Entonces también ella quiere involucrar a todos estos jóvenes. Entonces a mí me pareció excelente, la verdad, porque es la primera vez que veo eso. Y bueno, pues no, ya prácticamente ya ganó, entonces que nos quiera decir eso a nosotros, pues no, nos esté tomando en cuenta, también es algo muy bonito.
0: Ahora es en el tema ambiental, por ejemplo, muy importante también. Imagino vamos a tocarlo también, ¿sí o no, Gerson? Como eje para las elecciones regionales y municipales. Y ahora, en el tema, por ejemplo, de seguridad, que es uno de los ejes más importantes por todo lo que estamos viviendo actualmente. A ustedes los jóvenes, ¿qué les gustaría realmente en ese tema, por ejemplo, en el tema de propuestas para esta segunda vuelta?
1: Por supuesto, estamos viviendo una coyuntura totalmente indignante para nosotros las juventudes. Uno no puede salir a la calle porque ya se siente, no sabe si va a regresar a su casa con vida o no. Entonces lo que queremos nosotros es mayor seguridad, obviamente.

0: mente también. Lo que yo te digo es algo, mira, por ejemplo, todo empieza de la juventud, de las adolescencias. Una persona que roba, una persona que extorsiona, no es una persona mayor, no es una persona de 60, 70 años,
1: Joven.
0: son jóvenes. Entonces, lo que nos falta ahí es promover la conciencia también. Tal vez sí muchos lo hagan por necesidad, no es que yo esté poniendo como excusa, pues no, tal vez porque ya llevan un estilo de vida así. Pero de todas maneras, si uno fomenta la conciencia en los jóvenes, se centra en ellos, lo que va a generar sí va a ser un cambio. Entonces, por ello yo siempre digo que es muy importante las capacitaciones para esto, ¿no?
1: Sí, justo me has hecho recordar uno de, es decir, de los candidatos que pasaron por aquí, sobre todo los diputados, ellos presentaban esta propuesta. Claro, que tenemos ya el tema de la inseguridad, sabemos, no sé, implementar más efectivos policiales, brindarle de mayor tecnología, un mayor patrullaje. Sin embargo, también viene el tema de la inseguridad de la educación. Porque si brindamos educación, esa oportunidad a los jóvenes para que después de que terminen, incluso para que puedan terminar su etapa escolar y luego tener la oportunidad de ingresarse a una universidad o sea, a un instituto para luego empezar a laborar y trabajar y generar su propio ingreso, pero muchos no tienen tal vez esa oportunidad y lamentablemente ahí los criminales, es decir, ya hablamos de los mayores, ven una oportunidad, ven a una persona que no puede realmente desempeñarse o insertarse en el mundo laboral o con un buen sueldo, digamos, para poder mantener y subsistir sus gastos. Entonces lo termina aprovechándose y capturando a ese joven y uniéndolo a sus filas. Y luego estos jóvenes, claro, ya terminan siendo envueltos por toda esta gama de la inseguridad. Entonces, muchos de los candidatos proponían eso, es decir, que el tema de la educación es también fundamental para alejar de la criminalidad a los jóvenes. ¿Compartes también lo mismo?
0: Por supuesto, incluso también antes de que se den las elecciones generales, también estuvimos hablando con muchos de estos candidatos, más que nada para ver cómo era su punto de vista, porque todos lo ven de una manera distinta, quieren resolverlo con sus estrategias, ¿no? Pero de todas

0: tendrían que estar cuidando y todo. Y yo digo, entre mí, pues no, o sea, mi pensamiento era, ¿cómo voy a exponer a una persona a que se ponga un chaleco, a que lo reconozcan? Y pueden reconocer no solamente a ella, sino también a la familia. Entonces, eso no está siendo una seguridad, más bien está
1: Claro.
0: siendo una inseguridad más para esta familia.
1: Exacto. Y ahora, en relación a eso, por ejemplo, digamos, ustedes de tu organización, ¿qué están haciendo para generando ese cambio? Porque yo veo que trabajas con muchos jóvenes. Jóvenes, imagino, no sé en qué rango de edad exactamente, pero con muchos jóvenes he visto. Y entonces difunden el tema, sobre todo de la educación, las buenas prácticas, y sobre todo, porque es muy importante, porque siempre casi la mayoría que comenta de política son adultos, es decir, jóvenes, adultos, es decir, jóvenes, pero ya hablamos de 25 hacia arriba, ¿no? Pero también queremos llegar a lo más, es decir, 25 hacia abajo, ¿verdad? Para poder saber qué es lo que piensan y opinan, y también cómo se interesan por la política en nuestro país. De tu organización, ¿qué acciones están tomando?
0: Por supuesto, incluso también, te comento, antes de las elecciones nosotros tuvimos un diálogo con estos candidatos donde estuvimos tocando el tema de educación, oportunidades. Entonces ellos nos comentaban, pues, ¿no? Y Voces al Poder también, por ejemplo, aprovechamos todos los espacios en los cuales nosotros podamos escuchar, ¿no? Por ejemplo, aquí la radio, otros espacios también, por ejemplo, cuando nos llaman otras organizaciones, todos esos momentos los estamos aprovechando también para poder decir lo que nosotros queremos, pues, ¿no? Y poder invitar a más jóvenes también a que se puedan sumar. Justo ahorita comentas de que solamente los adultos hablan de cerca de la
1: En
0: política.
1: su mayoría, en su
0: En su
1: mayoría.
0: mayoría, sí. Y sabes, ahorita me has hecho acordar de que justo hay un tema del adultocentrismo que yo he podido evidenciar. Te comento que una vez estábamos en un carro, o sea, estábamos regresando, ya habíamos tenido una actividad. Estábamos con otros compas, entonces empezamos a hablar, pues, ¿no? De política, o sea, oye, ¿qué te parece este candidato? No sé. Y la gente del carro decía, shh, cállense. Y nosotros como que, y sí, pero menos mal, la cobradora era mujer y muy consciente y le llamó la atención diciéndole, agradezca que si dijera la juventud de ahora está hablando de política y no como usted que es un maleducado que la está callando. Y yo, mis respetos, de verdad.
1: Bueno, a veces pasa eso, ¿no? Es que sí, hay personas que tienen, claro, han tenido un candidato en mente, otros que sí son muy, digamos, tienen un voto demasiado sólido, y si dices un nombre que no es, digamos, de su parecer o que no esté en su esquema, finalmente, claro, pasan cosas como esa. No siempre, pero sí
0: Sí, o sea.
1: suelen suceder esos temas. Muy bien, Yadira, fue un gusto estar contigo conversando y cerrando esta semana y hablando justo sobre política, ¿no? Y que sea así, que siga así, que más jóvenes también se interesen por la política, que opinen, que debatan, pero no el debate como lo han hecho en este debate presidencial, no un debate de intercambiar ideas de verdad. Muchas gracias a Yadira Pinchén por estar aquí en el programa Tú Eliges. Vamos un corte y regresamos con más aquí en Radio Estéreo Villa.

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0: Muy bien, estamos de regreso aquí en el programa Tú Eliges, justo este viernes 8 de mayo. Para seguir comentando sobre lo que sucede en el ámbito electoral aquí en nuestro país, recordemos, este espacio nació en relación a las elecciones 2026, los candidatos, sea la presidencia, senadores, diputados, parlamento andino, vinieron. Justo en este espacio conversamos sobre sus propuestas, muchos de ellos terminaron ingresando, bueno, de forma virtual, pero ya prácticamente con el 98% en la página de resultado electoral de la OMPE, ya prácticamente están dentro. Y aquí, ¿no? Aquí justo en nuestro medio nos dieron esas primicias, ¿no? En el ámbito de seguridad lo que iban a hacer, en el ámbito de salud, de educación, todo esto para fortalecer nuestro país. Esperemos que, como siempre lo mencionemos, lo terminen cumpliendo, realizando, porque al final es beneficio para las peruanas y peruanos en general. Ahora, todos los oyentes y seguidores que se estén uniendo a nuestra transmisión por el Facebook de Estéreo Villa en Vivo, nos puede también encontrar en otras redes sociales como X, Instagram, YouTube, TikTok, ahí como Estéreo Villa, pero también puede visitar nuestra página web www.estereovilla.p, ahí donde subimos diariamente nuestras editoriales con la postura del medio de comunicación en relación a la coyuntura que está pasando. Me gustó la editorial de ayer, Gerson, ¿no? Ese de la donde Guido va a haber un cambio, digamos, posiblemente vaya a postular, ¿no? Al distrito de Villa María del Triunfo, como lo mencionamos con esta encuesta, ¿no? De Imasolu, junto con el informe publicado por El Comercio, ¿no? Este cambio político, cambio domicilio político, un cambio ahí total. Vamos a ver si lo terminan haciendo. Villa María del Triunfo es otro distrito, digamos, que tiene otra geografía diferente, otras problemáticas igual. Similares tal vez sí a Villa El Salvador, pero digamos, es un distrito distinto. Vamos a ver. La mejor de las suertes, que vaya por allá, justo al distrito aledaño, aquí a Villa El Salvador. Pero así, así colgamos nuestras editoriales para que ustedes puedan leer y comentar sobre la coyuntura nacional, sea también del ámbito local, sobre todo. Ya el lunes va a salir una bien bonita también relacionado al de Villa El Salvador y también a lo que esperamos para los candidatos, que por el momento los mencionamos como precandidatos, para las elecciones regionales y municipales 2026. Asimismo, para poder interactuar, comunicarnos con ustedes, ustedes puedan participar en el programa a través de las redes sociales, nos puedan llamar. Así es, se puede contactar con nosotros tanto al número de cabina 731-5266 y también enviarnos un mensaje de voz, texto o imágenes vía WhatsApp al 997-591-310. Ahí recibimos sus mensajes, sus llamadas del ámbito local, lo que está pasando, como lo hemos estado haciendo. Justo ayer nos acercamos a este, bueno, terrible incendio que pasa en la Asociación de Viviendas Llanavilla. Lamentable, ¿no? Un lugar en el cual algunos de los vecinos señalaron que se sentían abandonados, que no había este acercamiento como esperaban tal vez con algunas autoridades locales. Pero bueno, sí, ayer estuvimos justo en este incendio, ahí lo abordamos, también lo hemos comentado en el programa anterior, en Diálogo Ciudadano, se ha abordado también esa información cuando nos hemos acercado ayer a este siniestro y hicimos toda esta cobertura desde el lugar de los hechos. Por eso es muy importante siempre que nos escriban nuestro WhatsApp y conocer qué suceso o acontecimiento está ocurriendo en algún grupo o sector en Villa El Salvador o distrito aledaño en Lima Sur, como Villa María del Triunfo, San Juan de Miraflores, Pachacamac, Lurín, Chorrillos, y de esa forma tener ese conocimiento. Ahora, continuando con el programa, por otra parte, vamos a seguir entrevistando sobre todo a jóvenes, porque así como en la pregunta del día tenemos jóvenes, como el día de hoy, queremos también conocer este contexto. ¿Qué quieren los jóvenes? ¿Qué propuestas les gustaría escuchar tanto en estas elecciones y también en las regionales y municipales? Ahora vamos a darle la bienvenida a Daniel Kling Oscanoa, el ex coordinador de comunicaciones en Voces al Poder. Buen día, Daniel. Un gusto
1: Muy buen
0: tenerte aquí.
1: día, un gusto estar aquí también con todos los oyentes aquí presentes. Realmente es un honor poder estar aquí en el programa y hacer un énfasis en estas elecciones que están ya muy cerca, a boca de urna. Nosotros tenemos que concientizar a la población acerca de la importancia de retomar esto.
0: Así es. Y Daniel, para iniciar, estamos ya en esta prácticamente a un mes de la segunda vuelta. Domingo 7 de junio, nuevamente nos acercamos a las urnas. Estos dos candidatos que hay actualmente, Keiko Fujimori de Fuerza
1: Sánchez.
0: Popular y, claro, Roberto Sánchez, porque ya Rafael López Aliaga, 20.000 votos de diferencia, ya no va. Pero ya esos dos candidatos que tenemos ahora, ¿qué propuestas te gustarían, digamos, que recalquen más en esta segunda vuelta?
1: En primer lugar, que sean conscientes acerca de las propuestas. Hemos pasado ya por un régimen fujimorista hace muchos años. A pesar de que la señora Keiko Fujimori se ha pronunciado de que va a respetar los 5 años, también hacer esta conciencia de no recurrir tanto al sentimentalismo nacionalista que proponen, por ejemplo, Ahuntaro Humala con esta propuesta tan contrastal de recuperar Arica y Tarapacá. Creo que es algo más ideológico y de idiosincrasia que, a fin de cuentas, todos sabemos en lo que va a terminar, en más destrucción y muerte para el país. Nadie quiere eso. Lo que necesitamos son propuestas que beneficien a la población en general y que no solo beneficie a sus congresistas, porque si nos ponemos a reflexionar, los gobiernos pasados han sido gobiernos de esta señora acá, porque más del 50% de sus congresistas forman parte de. Y es la imagen que tenemos como sociedad actualmente.
0: Claro, justo me haces recordar, ¿no? Sí, que Keiko Fujimori fue consultada y en entrevista con ellos dijo, ¿no?, que ella se iba a mantener estos 5 años, pero ahí justo aprovechó, ¿no?, el momento para lanzarle, digamos, esta chiquita, como en término coloquial, a Roberto Sánchez, diciéndole
1: Claro.
0: que tenían un plan de 30 años, por lo que decía Antauro Humala. Y bueno, por ahí empieza ya este tema del debate, ¿no?, entre estos dos candidatos. Ahora, ante eso, digamos, en el tema de propuestas, por ejemplo, en el tema de seguridad, tú como joven, cuando subes, desde que subes a una unidad de transporte público, ¿qué sientes con todos estos acontecimientos que suceden en nuestro país?
1: Esa es una muy buena pregunta y déjame señalarle que actualmente vivimos en esta crisis de seguridad que afecta tanto a los jóvenes, tanto también a la población en general, que estamos más expuestos a sufrir estos cambios. Actualmente incluso a varios transportistas ya sabemos que incluso los están extorsionando. Esto preocupa bastante. Hace poco también sufrimos esta crisis del gas, lo que implementó que el precio subiera, ¿no? Efectivamente, esto

0: malogra no solo la economía estructural de una nación, sino también a la integridad que tenemos. Es imposible creer que ahora yo no me pueda subir a un microbús para llegar, no sé, a mi colegio tranquilamente y decir, caramba, puede pasar un asalto. Creo que eso es lo más impactante que podemos ver en la sociedad y que América Latina está muy arraigada a ello.
1: Claro, sí, justo en el tema, y sobre todo Villa El Salvador no es alejado, ¿no? Tuvimos el caso de la empresa Santa Catalina, donde perdió la vida un conductor, igualmente de la empresa San Pedro de Pamplona, más conocida como Los Rojitos, ¿no? Aquí justo en San Juan de
0: Claro.
1: Miraflores, ¿no? Muy cerca también aquí a Villa El Salvador, y son números que no son muy alejados. Antes hablábamos de Lima Norte, ¿no? En Caraballo, en Comas, en Puente Piedra, en Los Olivos, pero Villa El Salvador también se ha visto envuelto justo en estos temas de delincuencia. Y lo que uno desea son esas propuestas contundentes, ¿no? Y ahora, cambiando el tema de seguridad al educativo. Tú como joven en el tema de educación, ¿qué falta? ¿Qué has percibido, has visto tú como estudiante y que te gustaría que se implemente? Y si hay algo que está funcionando, que se mejore justo para ustedes que son los jóvenes y que siempre decimos, ya no solo el futuro, el presente y el futuro del país.
0: Esa es una muy buena frase que a mí me gusta recalcar sobre todo a la población juvenil. Somos el presente de una nación. Efectivamente, de hecho, es muy importante incentivar a la educación. Es la base de toda sociedad. Actualmente yo soy estudiante y puedo decirles que algo que se tendría que reforzar más es el incentivo adecuado a la lectura. Un buen libro puede abrirte las puertas al conocimiento y sin duda hace un cambio, sobre todo ahora que estamos en esta coyuntura electoral. Recomiendo personalmente un muy buen libro de Julio Ramón Ribeyro, La palabra del mudo, donde se nos hace esta reflexión en una compilación de cuentos de este gran autor. Hay uno muy interesante que se llama Alienación, donde es un peruano que rechaza sus raíces peruanas y que, en contraste con ello, termina amalgamándose con esta cultura, yanqui, por así decirlo, y termina muriendo en una patria que no le pertenece, con unos ideales que no le pertenecen. Creo que Ribeyro hace este énfasis en la ironía del caso. Creo que justamente es lo que está pasando actualmente con nuestra sociedad y sobre todo en América Latina. Recordemos que los latinoamericanos no se sienten tan orgullosos de serlo. Vemos el caso de Argentina, por ejemplo. Pero creo que es muy importante tener nuestras culturas y nuestras raíces, sobre todo intrínsecamente con nosotros. Creo que un gran personaje, José María Arguedas, ya había mencionado acerca de ello en sus obras.
1: Digamos, ahora me ha parecido muy interesante justo el tema. Siempre escucho esta estadística, ¿no? No, que los peruanos ya no leen, que ya eso ya no. ¿Compartes tú ese mensaje?
0: Para nada, creo que actualmente depende de los jóvenes, más que todo, ¿no? Es más personal. Aunque sí puedo decir que generalmente puedo ver desde la educación básica regular cómo no se ha motivado estos temas, cómo se ha desincentivado incluso, y sobre todo el Ministerio de Educación, que son los que más deberían de promoverlo, pues dejan algunos colegios aislados. Personalmente en el mío, yo siempre trato de fomentar la lectura con mis chicos, con todo mi programa de municipio escolar, pero siempre ahí resalta que no todos tenemos la misma suerte y no todos compartimos el mismo objetivo, pero promover la lectura sin duda es algo muy importante y que debe de aplicarse en toda sociedad.
1: Claro, sí, yo recuerdo también justo cuando estaba en el colegio, sí, el ámbito de la lectura, bueno, para mí era muy interesante, ¿no? Eso de, justo de el leer un libro, luego debatirlo, compartirlo, las opiniones, porque cada uno tiene un entendimiento distinto, ¿no? Y esa era la riqueza justo en el ámbito educativo. ¿Se mantiene todavía esa metodología en las aulas, eso de debatir justo que todos lean un libro y luego debatan en un cierto tiempo?
0: Desgraciadamente añoro esos tiempos, déjeme decirle. Es para mí un gran honor saber esto, pero no, definitivamente no. Creo que ahora más se trata de una forma un poco más fría, más calculadora. En el caso mío, por ejemplo, es lee este capítulo, hazme un resumen y pon un dibujito. O sea,
1: No.
0: ¿cuál es el ejemplo que tenemos de eso?
1: Bueno, hacer un
0: Nosotros,
1: resumen también es bueno,
0: claro, queremos
1: pero
0: concientizar que el alumno reflexione, que se ponga en el lugar de lo que quiere transmitir el autor. Esa es la cuestión.
1: Eso se podría, por ejemplo, volver a retomar y ampliarlo justo en el tema educativo, ¿no? Ojalá que el próximo ministro de Educación lo pueda tomar y se pueda seguir aplicando, porque yo creo que siempre, desde muy joven, si tienes esta índole de debatir, de opinar, de tener un análisis crítico y empiezas desde una obra y luego puedes analizar, no sé, ya temas coyunturales de lo que pasa en nuestro país, obviamente tienes un peruano y peruana bien preparado y que está dispuesto a poder defender sus derechos justo como debería ser. Ahora, del ámbito educativo al de salud. En el ámbito de salud, tú como joven has percibido lo que pasa, digamos, por ejemplo, solo en nuestro distrito. Mira, yo te comento solo algo pequeño. Cuando nos acercamos a un centro

0: salud, a varios, tenemos el tema de las colas, ¿no? 3, 4 de la mañana haciendo una cola para poder ser atendido a las 8. Entonces, es una situación que se repite porque tenemos mamás con pequeños, con sus hijos, adultos mayores. Algunos sí, por ejemplo, el papá va a tal hora y la mamá ya va a las 8, pero el papá va de muy temprano para guardarle el sitio justo y ser atendido en las primeras horas de la mañana. ¿Tú qué has percibido en el tema de salud y te gustaría tal vez que se mejore para nuestro país?
1: No, sí, desgraciadamente la salud y la educación van muy complementados. Creo que es lo más prioritario y que se debe de garantizar una buena salud dentro de este nuevo gobierno que va a instaurarse. Nosotros estamos cansados de las colas, del seguro, de ver cómo nosotros no podemos acceder. Tengo un profesor aquí, doctorado en San Marcos, que señala con mucha ironía que enfermarse aquí es un lujo que podemos dar, que no podemos darnos los peruanos, desgraciadamente. Es indignante ver cómo en otros países, incluso de fuera, tienen mayor acceso a la salud del ámbito, pero promover esto es muy importante a través de lo que el Estado debería de conformarse con ello, de poder alcanzar no solo incluso a pequeños distritos, sino también a los lugares más alejados, las zonas rurales. Podemos ver incluso cómo tienen que ir en partes de la Amazonía en bote hasta llegar para allá. Creo que si nos enfocamos meramente en Villa El Salvador, debería de agilizarse más. Les comento un caso personal. Claro. Hace poco un amigo fue atropellado desgraciadamente por inconsciencia personal, ¿no? Pero desgraciadamente por estar ahí en cola, pues se agravió un poco más. Y esto se pudo haber evitado con un adecuado manejo del tiempo, con un adecuado manejo del sistema de salud que tenemos. Creo que eso lleva a la reflexión de todos los oyentes.
0: Claro, sí, realmente sí, también hay una inconsciencia a veces por algunos conductores, no todos, pero sí, realmente sí, no hay ese tino al momento de manejar y, bueno, hablamos si fue, propiamente solo en Villa El Salvador. Ahora, se vienen también para el 4 de octubre las elecciones regionales y municipales 2026. Eso sí, al igual que lo del país, también nos va a interesar porque es en nuestro distrito. Tú también de Villa El Salvador.
1: Claro que sí.
0: Ahora, en este tema tenemos otros ejes temáticos. El de seguridad va a seguir, eso sí. Pero tenemos otro eje temático distinto que viene a ser limpieza pública, por ejemplo. En el tema de limpieza pública, ¿qué te gusta que se esté haciendo y que se debería mejorar? ¿Y en qué debería realmente mejorar el tema de limpieza pública aquí en Villa El Salvador? Y justo en el marco de sus 55 años.
1: Muy buen dato. Los 55 años justamente es la imagen que damos justo en el aniversario de nuestro distrito, que ya cumple ya. Es un lugar histórico, un distrito que ha pasado por mucho. Y definitivamente es la imagen visual que tenemos, esta contaminación que se puede ver en las calles, incluso en los colegios, ¿por qué no decirlo? Personalmente podemos ver que en grandes colegios hay montículos de basura ahí enfrente. Creo que eso daña no solo la imagen, sino también la integridad que tenemos como sociedad, los de Villa El Salvador. Creo que actualmente más que todo se prioriza. Dicen que el Perú es un país que está muy centralizado.

0: son actividades artísticas que debería trabajarse con los más jóvenes, recreativas. ¿Cómo has visto tú, cómo has percibido que se está desarrollando aquí en nuestro distrito y qué se podría implementar?
1: Actualmente es muy importante que los jóvenes estén enfocados en este tipo de actividades extracurriculares, porque así los alejamos de los malos vicios, de las vagancias, de las drogas. Creo que es muy importante mantener a los jóvenes actualmente enfocados en promover el arte, el deporte. Solo de esta manera vamos a concientizar a los jóvenes y formarlos para una sociedad digna, de la que nos sintamos orgullosos. Definitivamente se debe de priorizar esto. Actualmente tenemos al Palacio de la Juventud aquí nada más cerca y creo que he hecho por lo menos un trabajo decente en priorizar, sobre todo en la época de verano, estos cursos para poder inscribir a jóvenes en distintas áreas. Pero creo que durante todo el periodo lectivo se debería de incentivar mucho más a los jóvenes para que también puedan complementar con una vida. Recordemos, mente sana en cuerpo sano. Creo que es muy importante poder incentivar al arte que está muy marginado, muy descuidado actualmente en nuestra sociedad. De por sí el Perú ya es conocido por tener demasiados ingenieros y médicos. Y creo que dejan un poco de lado al arte y a las humanidades. Dicen, no, no, no, te vas a morir de hambre. Pero realmente te pones a pensar en la formación y la participación ciudadana que ejerce en la persona como tal inherentemente. Y eso deja un poco la reflexión. Ya lo decía Vargas Llosa en su libro Conversación en la Catedral. ¿En qué momento se jodió el Perú?
0: Claro, sí, literal, sí, eso es lo que dijo. Y justo en ese ámbito, por ejemplo, justo lo has mencionado, ¿no? El ámbito del deporte, ¿no? El deporte también que debería, digamos, inculcarse más, bueno, de lo que se está haciendo, inculcarse aún más, ¿no? No solo la disciplina que, bueno, conocemos que el fútbol es el deporte rey, pero hay otras disciplinas, ¿no? Como el vóley, el básquet, que se podría también trabajar con los jóvenes. Digamos, en ese sentido, ¿has visto que aquí se ha implementado eso? ¿Debería realmente aún aumentar, mejorarse?
1: Definitivamente debería aumentarse más. Actualmente yo me he encargado de poder visibilizarlo mucho más a través de programas en alianzas con colegios. Por ejemplo, estamos haciendo aquí incentivando, por ejemplo, torneos de ajedrez.
0: Ah,
1: Creo que es
0: bien.
1: muy interesante eso, el promover el deporte, pero sobre todo llegar. Y que no sea solo de forma autónoma, que de por sí ya está bien, pero también queremos ese respaldo de nuestras autoridades locales, de la municipalidad de aquí, a quien hacemos un llamado. Creo que es muy importante estar de la mano y totalmente conectados, porque solo así podemos llegar hasta estos jóvenes que van a poder cambiar sus vidas a través de estas actividades.
0: Bueno, y finalmente terminamos con el tema de, bueno, además de hemos tocado seguridad, salud, educación, recuperación de espacios públicos, también el tema de limpieza pública. Una pregunta que hemos hecho a varios jóvenes es, ¿cómo te gustaría que fuera el país donde tú vives?
1: Hay una cita muy hermosa del candidato presidencial Premio Nobel Mario Vargas Llosa que dice: yo no he dicho que en 5 años se pueda convertir al Perú en una Suiza. Desgraciadamente no es así. ¿Cómo me gustaría? ¿Cuánto me gustaría que este país, con el que he sido muy crítico en esos 20 libros que no he leído el ingeniero Fujimori, porque si los hubiera leído sabría hasta qué punto yo conozco y me he metido al meollo profundo del Perú? ¿Cómo me gustaría que en 5 años yo pudiera como presidente convertir al Perú en el país más próspero del mundo? Eso no se puede hacer. Pero sí se lo puede sacar de esa crisis absurda, por las políticas anticuadas, unas políticas antimodernas, demagógicas que hemos seguido y que sabemos que actualmente la corrupción y la integridad impune van a continuar. Creo que realmente esta cita resalta la importancia de que las autoridades aquí lo refuercen. Nosotros tenemos que saber que Perú, a pesar de todas las circunstancias y adversidades, forma parte de América Latina y, como dicen los jóvenes, es clave. Creo que es muy importante el resaltar que los ciudadanos peruanos necesitamos una integración más adicional junto con las nuevas políticas, una nueva constitución que no beneficie tanto a los congresistas para que se llenen los bolsillos, sino también para que puedan estar al servicio. Recordemos que cuando uno ejerce el poder está aquí no para gobernar para los demás, está aquí para servir. Y creo que eso es de lo que más ha pecado el peruano que tiene poder.
0: Así, Daniel, dije finalmente, pero ahorita dijiste algo muy interesante y algo también que consultamos mucho es sobre esta política, justo como has dicho, el tema de estabilidad. Desde el 2016 hasta esta fecha, 2026, tenemos, bueno, con José María Balcázar, 8 presidentes.
1: Irónico.
0: Deberíamos tener 2 y 3 con el que debería ingresar
1: Exacto.
0: este año, ¿no? Pero los adultos, ya tengo respuesta de los adultos que siempre me han dado, bueno, diversas opiniones en relación a esta coyuntura justo del cambio de presidentes, que ya el cargo presidencial es, no sé, como un puesto.

0: puesto, cualquier puesto, ¿no? Que uno
1: Claro.
0: te pongo uno y pasa algo y te cambio otro. Tú como joven, ¿qué piensas de estos 8 presidentes que hemos tenido a lo largo de estos 10 años?
1: Esa es una muy buena pregunta y déjame felicitarlo por ello. De hecho, creo que puedo ver, disculpe la palabra, pero como si fueran títeres, marionetas dentro de esta coyuntura. Realmente esto afecta demasiado y creo que la integridad sobre todo. Ver cómo nos cambiamos de presidente como si fuera que, no sé, ropa. Creo que realmente lo que más necesitamos nosotros es priorizar una estabilidad política dentro de nosotros como sociedad. Si quieren la opinión de los jóvenes, podemos considerar muchos que el momento en el que la política peruana terminó de consumarse en este punto de no retorno fue cuando el pueblo peruano le dio la espalda a Mario Vargas Llosa en los 90. Desde ahí creo que se puede dar el ejemplo de cómo a través de la dictadura de Fujimori, la corrupción, se ha estabilizado esta normalización. Y creo que incluso países cercanos a nosotros como Chile incluso hacen mofa de ello. Pero tienen razón en cierta parte, lamentablemente. El ejemplo de las desgracias que nos pasan es un ejemplo de la sociedad y de nuestras propias acciones. Por favor, tomen conciencia, tomen un voto ciudadano responsable. A los adultos que están aquí escuchándonos, no es simplemente votar por tu preferido, es ver sus propuestas y es analizar lo que beneficia no solo para ti, sino también para la población, para los que te rodean, tus amigos, tu familia, tus conocidos. Es muy importante priorizar eso. Creo que eso es lo que más define a los jóvenes hoy en día.
0: Muy bien, Daniel, fue un gusto estar contigo y cerrar
1: Totalmente.
0: esta semana aquí en el programa Tú Eliges, también escuchando a los jóvenes que también tienen que decir mucho del ámbito político que estamos atravesando en nuestro país, esto relacionado a las elecciones generales 2026, a la segunda vuelta que se viene para el domingo 7 de junio, y también adelantando un poco de las elecciones regionales y municipales 2026 del domingo 4 de octubre. Muchas gracias a Daniel Klim.
1: Totalmente, gracias a Tú Eliges y no se olviden, gracias también a Voces al Poder por el día de hoy.
0: Muy bien, a Daniel Kling Oscanoa, coordinador de comunicaciones en Voces al Poder. Ahora nos vamos, pero lo dejamos con la programación de Radio Estéreo Villa.

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0: Caminaba San Juan de Miraflores hasta acá Villa Salvador cuando no había transporte. 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

Muy buenos días, estimados amigos. Los saluda el comunicador social Gustavo Arauco, ¿no? Desde esta gran emisora que es Radio Estéreo Vía 101.7 FM, estamos dando inicio a este programa Emprendedores y Emprendimientos en Acción, el programa ideal de todos los consumidores, de los emprendedores, comerciantes, industriales. Este programa lo hacemos con mucho agrado y venimos ya trabajando mucho tiempo con ustedes, amigos. Bien, agradecer en primer lugar a nuestro Padre Celestial que me permite llegar sano y salvo a vuestros hogares. Bien, amigos, hoy día, sábado 9 de mayo, ¿cómo pasa el tiempo, mis estimados amigos? El día de mañana es un día especial para toda la humanidad, porque acá, al menos en este Perú, ¿no?, en nuestro querido llamado Perú, estamos celebrando el Día de la Madre, el día más sublime de todas las madrecitas. ¡Sí! Y este programa es un programa dedicado a todas las madres emprendedoras que nos escuchan, nos sintonizan, y a todas las madres

0: Es en general de Tolima Sur a todos nuestros amigos que nos sintonizan a través de las redes sociales de esta gran emisora. Estamos acá nuevamente con ustedes con el programa Emprendedor y Emprendimiento en Acción. 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Bien amigos, como hemos dicho, este programa va dedicado a todas nuestras madrecitas, en especial también a mi madrecita que ya partió hace mucho tiempo, ¿no? Igual a mi hermanita, ¿no? Están ya ellas descansando en paz, ¿no? Y de acá un cordial saludo a todas las madres que nos sintonizan, ¿no? Hay que adorar a nuestra madre, ustedes que la tienen vivas, ¿no? Adórenlas, cada día, ¿no? Debe ser el Día de la Madre, no solamente el segundo domingo de mayo, sino todos los días debemos de honrar, ¿no? Cuidarla, protegerla, ¿no? Y darle todo lo que tengamos nosotros a nuestro alcance. Ese es el mejor homenaje que podemos hacerles a todas nuestras madres. Bien, dicho esto, amigos, vamos con la frase de la semana. Esta frase es del general Manuel Belgrano, en Argentina, en 1796. ¿Qué decía el general Manuel Belgrano? No, los países civilizados no exportan materia prima sin antes transformarla localmente. De lo contrario, estarían creando ocupación en el país comprador y desocupación en el país proveedor. No exportemos, por lo tanto, decía Manuel Belgrano, no exportemos cuero, sino exportemos zapatos. Interesante esta frase, amigos. Una vez más, vamos a repetir para todos nuestros amigos emprendedores que nos sintonizan, nos escuchan de sábado a sábado, no los días a las 12 del mediodía. Los países civilizados no exportan materia prima sin antes transformarla localmente. De lo contrario, estarían creando ocupación en el país comprador y desocupación en el país proveedor. No exportemos cueros, exportemos zapatos. Más claro que el agua, amigos. O sea, los países del primer mundo no exportan materia prima sin antes transformarla. Solamente quiénes han eso, los países del tercer mundo, países como Perú, ¿no? Países que no han logrado la industrialización del país, que es necesario en esta oportunidad. Por eso debemos exigir, ¿no? A aquel presidente, ¿no? Que postule, ¿no? En esta oportunidad tenemos que exigirle la industrialización del país. Eso tiene que ser como política de Estado, amigos. Bien. Ahora sí, amigos, vamos con el primer emprendimiento de la semana. 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Un cordial saludo, también me estaba olvidando, ¿no? Para nuestro productor general del programa, Axel Sebastián, y del mismo modo al ingeniero de sonido, Gerson Cueto Cárdenas. 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Acá está saliendo, está en pantalla, para todos nuestros amigos que nos sintonizan en todo Lima Sur y en todo el Perú, ¿no? Está saliendo en el Facebook de la emisora. Transmitimos de manera simultánea, amigos. Bien, también vamos con un emprendimiento. 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
0: 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Bien, amigos, ahora sí cumplimos con Samana. 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
0: Bien, amigos, ahora sí hemos cumplido también con nuestros amigos de ceviche y cevichería Señor de Huanquita. Bien, amigos, ahora vamos a invitarlos también a ustedes, ¿no? Vamos a hacer una entrevista muy interesante, ¿no? Estamos en esta oportunidad con el señor Dante Abad Zapata, ¿no? Él es escritor, asimismo es gestor cultural, ¿no? Y también vecino de Villa El Salvador, ¿no? Perfecto. Ahora, antes que dé su saludo, estamos presentándolo, ¿no? Lo hemos invitado debido a que coincide también con el 55 aniversario de este gran distrito, ¿no? La ciudad mensajera de la paz, ¿no? Que tuvo también el premio de Asturias, 55 años de fundación de Villa El Salvador, ¿no? ¿Por qué le hemos invitado? Por muchas razones, hemos querido invitarlo hace mucho tiempo, ¿no? Recién hemos tenido contacto, pero ya está acá, lo más importante. Él está publicando, ¿no? Además es gestor cultural, y nos va a decir también, preside una asociación de libros, me parece, ¿no? Y también es autor de varios libros. Entre ellos, por ejemplo, tenemos el libro Villa El Salvador, donde cuenta, narra, ¿no? Todo lo acontecido desde 1971 al 2026. Dante Abad. Luego tenemos otro libro, Villa El Salvador, acá lo estamos mostrando, para todos nuestros amigos del Facebook, ¿no? 1971 a 2026. Luego, este es un folletito muy interesante. Luego tenemos la historia del Parque Industrial de Villa El Salvador, que también editado por nuestro amigo, ¿no? Como vuelvo a repetir, él es gestor y también.

0: editor, ¿no? Esta es una obra de Carlos Acevedo Silvestre, Poder de Peruano. Y también tengo otro libro acá acerca de la heroína nacional, ¿no? María Elena Moyano, ¿no? Un cordial saludo acá, aprovechamos para nuestros amigos del Facebook que nos sintonizan, ¿no? Todos los días sábados, ¿no? Acá pueden apreciar ustedes, ¿no? Ahora vamos a dejar en el uso de su saludo a nuestro amigo Dante Abad Zapata. Muy buenos días, mi estimado Dante, ¿qué tal?
1: Muy buenos días, un saludo también a todos tus oyentes o todos sus seguidores que nos están viendo también por las redes sociales, justamente en el marco del 55 aniversario de Villa El Sabor, que cumple este 11 de mayo nuestra comunidad. Tenemos toda la historia de Villa El Sabor, no solamente escrita por su servidor Dante Abad, sino también por muchos escritores, entre ellos sociólogos, historiadores, antropólogos, comunicadores. El día de hoy hemos estado presentando en exclusiva, en primicia, este libro que ha salido el día de hoy, Monumentos de Villa El Sabor, por Michelle Ascueta. También esta semana, Ángel Ríos, Miguelito, ha sacado El Camino para convertirse en un exitoso empresario de la empresa Miguelito. Y vemos también autorizado ejes de la identidad de Villa El Sabor, también de Villa El Sabor, con nuestra editorial Mensajera de la Paz, una editorial de su servidor Dante Abad, que tiene este nombre justamente por el cariño que tenemos a Villa El Salvador.
0: Bien, amigo, ¿cuánto tiempo viene usted? Usted es un gestor muy, acá, muy reconocido acá en Villa Salvador. Y hay que hacer una salvedad, mis estimados amigos que nos sintonizan. Un pueblo educado es un pueblo libre, ¿no? Y de acá quiero saludar la noble y loable labor que viene realizando nuestro amigo Dante Abad Zapata. ¿Cuánto tiempo viene impulsando la lectura acá en Villa Salvador?
1: Mire, nosotros hemos comenzado justamente aquí en esta casa del Centro de Comunicación, en la Biblioteca César Vallejo, ahí en el año 87, con otros amigos, por ejemplo, con el autor y escritor Rolando Rojas, del IEP, de forma voluntaria. Hemos impulsado también con Genaro Soto, en aquel entonces regidor de la Municipalidad de Villa Salvador, la campaña Todos Podemos Leer. Es decir, tenemos ya algunos añitos en el tema del libro y la lectura como un proyecto de vida, ¿no? También con nuestro gran amigo Javier Bernaola, que Dios lo tiene en la gloria ya, y en la actualidad formando parte de la campaña Chapa tu libro y lee, que lidera nuestro amigo Juan Mayanga.
0: Qué bueno, acá vamos a ser uno de los impulsores, ¿no? De este programa también, ¿no? Incentivar la cultura, amigos. Desgraciadamente acabamos de tener, no hace mucho tiempo, unos años, unos pocos años, la prueba PISA y hemos estado en los últimos lugares en comprensión de lectura. ¿Qué es lo que está sucediendo con nuestro pueblo? ¿Qué es lo que está sucediendo con los gobernantes? En vez de impulsar el amor a los libros, el amor a la cultura, ¿no? Cierran las bibliotecas. Yo me acuerdo, mi amigo Dante, ¿no? Antes habían bibliotecas en los parques, ahora no los encuentro, están cerradas, no existen. Se construyen parques nuevos en asentamientos humanos, ¿no? En Villa Salvador, en San Juan del Lurigancho. Sin embargo, ahí puede encontrar una loza deportiva. Pero no hay también, no, al costado debe haber una biblioteca, ¿no le parece?
1: Así, mire, cuando se hablaba en los 80 y en los 90, al comienzo de los 90, de bibliotecas en el Perú, se hacía referencia a las bibliotecas de Cajamarca y de Villa El Salvador con su red de bibliotecas populares, una red de bibliotecas populares, justamente con Olga Arias aquí en el Centro de Comunicación. La Biblioteca César Vallejo era una de las mejores del distrito, más de 30 bibliotecas comunales. Se ha querido impulsar una segunda etapa con Javier Bernaola, se volvió a reorganizar la red de bibliotecas reconocidas por el Ministerio de Cultura. Quien habla es escritor reconocido por el Ministerio de Cultura, mediador de lectura también reconocido por el Ministerio de Cultura de la Biblioteca Nacional. Pero en la actualidad existen muy pocas salas de lectura en nuestra comunidad. Hace algunos años se creó el CREA Huáscar aquí en el Parque Zonal Huáscar con una bonita sala de lectura, la más grande. Ahorita ese CREA Huáscar y la sala de lectura que tenía el nombre de Eugenio Quirque, que Dios ya lo tiene en la gloria de nuestro Padre, no existe esta sala de lectura, ¿no? Hace poco se ha inaugurado la biblioteca Vargas Llosa en el Palacio de la Juventud, Ojalá que tenga la

0: influencia de todos los lectores, de todos los vecinos. Es importante seguir abriendo bibliotecas, seguir impulsando el libro y la lectura. Solamente la educación y la cultura van a sacar adelante nuestros hogares, van a sacar adelante nuestro país. Como nosotros dijimos, el mejor momento para leer es ahora. Hay que dejar que los niños se acerquen al libro y cuando sean grandes van a tener éxito en el colegio, van a tener éxito en la universidad.
1: Así es, qué bueno que todavía vivimos personas de del siglo pasado, que yo me acuerdo, ¿no? Nosotros teníamos que hacer nuestras tareas yendo a la Biblioteca Nacional de la Avenida Abancay. Todavía no existía en ese tiempo la biblioteca que está en Javier Prado, ¿no? Con aviación. Antes no había el internet. Sin embargo, yo cuando uno viaja al extranjero, mi estimado, las bibliotecas existen allá. Acá, ¿qué es lo que nos quieren convertir estos gobernantes? ¿No? En seres incultos, en personas que no conozcan sus derechos. Eso es lo que quieren. Por eso que no les interesa la cultura, ¿no? ¿Por qué no debe ser política de Estado? Pienso yo, ¿no? A partir del próximo gobierno, ojalá que el gobernante que gane las elecciones impulse, ¿no?, como política de Estado, la lectura, implantando una biblioteca en los parques principales de cada distrito. Pienso yo. ¿Qué le parece?
0: Así es, mire, en la actualidad, en los colegios públicos existen bibliotecas, algunas personas que son contratadas como bibliotecarios, pero son depósitos de libros que a veces se dedican a entregar y a recoger los libros que da el Estado. Nosotros, la biblioteca es un espacio abierto, es un centro cultural. El libro no tiene que estar encerrado, tiene que estar estantería abierta para que el lector lo pueda disfrutar. Algunos dicen, pero si ponemos el libro al alcance de las personas, se va a ensuciar, se va a malograr. El libro es un objeto. Así como se malogra el celular, cambiamos celular, de televisión, así también es el libro. El libro no está para que quede, esté nuevecito ahí guardado. La mejor inversión que usted puede hacer es comprar un libro. Muchas veces me preguntan, amigo, ¿qué libro le recomienda usted a mi hijo o a mi hija? Yo digo, ¿cuántos años tiene el niño o la niña? ¿Qué le gusta? Y de acuerdo a su gusto, hay que comprar los libros que ellos quieran, ¿no? No hay que obligar a la lectura. Hay unos que gustan la literatura, la historia, la filosofía, la psicología. Hay que leer el libro que sea de nuestro agrado. ¿Leer qué significa? Encontrar sentido. Ese es el significado de la lectura. Dar sentido.
1: Perfecto, qué reto. Ahora hablemos de este libro. Estamos cumpliendo 55 años de fundado de Vía Salvador. Y usted, por ejemplo, es autor, tiene un libro como que titula Vía Salvador 1971 al 2026, pero también tiene otro libro, ¿no? Es un folleto. Explíquenos sobre esto que estamos mostrando ahorita a nuestros amigos del Facebook.
0: Bueno, tenemos este libro,
1: explíquelo usted, por favor,
0: 1971-2026, que está escrito no solamente para investigadores, sino también para vecinos de Vía El Salvador, desde los años 60, los acontecimientos que influenciaron en la creación de Vía El Salvador, la Iglesia de la Liberación, la Teología de la Liberación, si bien se publica en el 71, ¿no? El padre Gutiérrez ya en el 64 ya presentaba ya su tesis de la ideología de la liberación, la teología de la liberación. Toda la influencia de la izquierda, las experiencias campesinas, todo eso influyó y está recogido hasta la fecha. Pero también tenemos este folleto que está dirigido a los estudiantes o a aquellas personas que quieran conocer la historia de Vía Salvador de una forma rápida, porque si no conocemos nuestra historia, difícilmente vamos a tener identidad, y si no hay identidad, no tenemos objetivos comunes. Por eso es importante seguir en los colegios, en las universidades, en las casas, conversando sobre Vía El Salvador, sobre su historia, pero principalmente también sobre su futuro.
1: Bien, vamos a una pausa, ¿le parece? Y retornamos enseguida.

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0: Bien, amigos, como le hemos dicho, este es un programa especial para todos nuestros amigos, ¿no? Emprendedores y emprendimientos en acción. Bien, me complace tener acá al señor Dante Abad Zapata. Él es escritor, asimismo es gestor cultural, ¿no? Estamos haciendo un recuerdo sobre los 55 años de Vía El Salvador, ¿no? Por eso que estamos difundiendo, ¿no? Acá nuestro amigo está difundiendo este libro, que ya lo comentó, Vía El Salvador, ¿no? Pero usted también, como conocedor de la historia de Vía El Salvador, ¿tiene alguna anécdota que contarnos para todos nuestros amigos que nos sintonizan de sábado a sábado?
1: Sí, mira, les cuento justamente una vez, recibí una llamada de Estéreo Vía, un día 11 de mayo, ¿no? El día de aniversario. Yo no sabía que estaba en un programa al aire, me llamaron para felicitarme por mi cumpleaños, porque habían visto en Facebook salen las alertas, decía Dante Abad, 11 de mayo de 1971. Entonces, mi compañero Alexis Chévez, que conducía aquí Cuestión de Estado, me llamó en vivo, habían comprado una torta todo para celebrarme mi cumpleaños, y me dijeron, ¿cómo es posible su madre? Cuando vino a Vía El Salvador, dio a luz ese mismo día y nació usted, entonces es el primer, ¿no? Y no lo recogen en los libros de historia, ¿no? Felicidades, feliz cumpleaños, ¿no? Yo no sabía que estaba, le digo a Alexis, le digo, sí, que lo conozco como amigo. Hoy, ¿tú crees? Le digo, yo he nacido en el año 70, el 11 de junio, le digo, lo que pasa que por mi identidad con Vía El Salvador, el cariño, pongo en las redes sociales que he nacido el 11 de mayo, porque yo siento que he nacido en esta fecha, ¿no? Y no sabía que estábamos en vivo y el detalle que habían tenido conmigo, ¿no? Pero así uno siente, o sea, esa es la identidad, uno se siente de Vía El Salvador, ¿no? De repente uno dice, uno mejora su economía, quiere irse a vivir a San Isidro, Miraflores, Estados Unidos, cualquier país del mundo, pero

0: Uno quiere estar aquí y quiere que sus restos descansen aquí, ¿no? Como muchos de nuestros dirigentes, como el padre Eugenio Kirque, que está descansando aquí en el cementerio Cristo el Salvador, ¿no? Esa es la anécdota que tengo. Justamente me acordaba que estoy en esta emisora el día de hoy.
1: Y de acá vamos a aprovechar, mi amigo Dante, ¿no? Bien Salvador ha destacado como acá al inicio era un arenal, era un desierto. Acá cuando vinieron los pobladores, ¿no? Por primera vez no encontraron nada. Entonces ellos han hecho esta ciudad que es ahora, ¿no? Con su propio esfuerzo, su propio sacrificio. Ellos mismos gestionaron todo lo que ahora se conoce como es Villa Salvador. Y es uno de los pocos distritos de Lima Metropolitana que puede tener el orgullo de decir que cuenta con universidades nacionales y también particulares. Cuenta con una estación del tren eléctrico, ¿no? Cuenta con radio propia. Hasta canal también se ha tenido acá, ¿no? Y cuenta también con grandes personajes, tanto en la parte política, en la parte social, escritores, ¿no? De acá de Villa Salvador. Ese es el orgullo que tienen que tener todos los de Villa Salvador, mi estimado. Yo no soy de Villa Salvador, pero reconozco, ¿no? Y admiro a este pueblo luchador, a este pueblo pujante, ¿no? Acá me acuerdo, ¿no? Que vino Juan Pablo II, ¿no? Hizo acá justamente una gran misa, ¿no? Para todos los pobladores. ¿No? También acá se realizó, me acuerdo, un congreso político a nivel nacional. Fue el primer congreso de Izquierda Unida con Alfonso Barrante, no sé si se acordarán muchos, ¿no? Acá Villa Salvador siempre ha resaltado, siempre ha marcado, ¿no? La pauta en la parte política de todo. Siempre Villa Salvador se ha caracterizado por ello. Es un pueblo luchador, pujante. No por algo, ¿no? Ha tenido el premio Príncipe de Asturias, ¿no? El premio, la medalla que dejó el Papa Juan Pablo II. Entonces, de eso deben sentirse, ¿no? Orgullosos todos los salvadoreños, ¿no? De acá, mi cordial saludo para ellos. Bien, ahora, como gestor cultural, ¿qué hace usted para fomentar la cultura? Dígame, por favor.
0: Mira, muchas veces nos dicen a nosotros, ¿por qué vendes libros? O sea, vendes salchipapas, el biche, vende otros productos que no está mal. La comida el Perú es uno de los lugares más importantes del mundo en gastronomía. Pero nosotros seguimos tercamente en el libro y la lectura. Y una de las estrategias que empleamos con el amigo Juan Mayanga de la campaña Chapa tu libro y lee es acercar el libro al lector. Nosotros no dejamos que el lector busque el libro, sino nosotros buscamos al lector, ¿no? Por ejemplo, los jueves y viernes, gracias a la Municipalidad de Villa Salvador, estamos en la Plaza de la Solidaridad, está el Banco de Crédito, el Banco de la Nación, viene mucha gente, y a veces lo que menos esperan es encontrar un libro. Ahí está el libro mirando, dice, léeme, ábreme. Por curiosidad se acercan, nosotros conversamos sobre los libros, hacemos mediación, le damos ese pequeño toque para que se interese en la lectura y salen adquiriendo un libro. También estamos de la misma forma en el Parque Zonal Huáscar, en la Avenida 200 Millas y Avenida Revolución. El Parque Zonal Huáscar es uno de los mejores parques de Zarpar. Un fin de semana transitan más de 5.000 personas por este parque. Y entonces los niños se acercan al papá y a la mamá y dicen, papá, yo quiero este libro, ¿no? Y a veces hay padres que le dicen, yo ya te compré hace un par de años un libro, ¿no? Y yo me los quedo mirando, le digo, ¿qué libro te gusta, niño? Conversamos sobre el libro, este libro trata de este tema, ¿no? Es muy bonito. Le digo, señor, señora, apoya a su hijo porque quiere leer. Tenemos libros desde un sol. O sea, no hay pretexto para decir no tengo plata. Libros desde un sol. Libros que han sido leídos de segunda, como se dice, en muy buen estado ahí. Todos los domingos llevamos para que no falte el libro a casa. Y la gente se queda enamorado. Nosotros también le ofrecemos al lector. ¿Quieres que leamos un libro juntos? Dime qué libro estás leyendo, lo vamos a leer, lo comentamos, lo conversamos juntos sobre ese libro que estás haciendo. Es importante, cada vez yo creo que hay más lectores. Según los informes actuales del Ministerio de Cultura y la Biblioteca Nacional, se lee en promedio 2.5 de un libro al año. Hace 5 años se leía un libro al año. Todavía es poco. Vamos a ganar el Mundial de la Lectura. Esa es nuestra meta. Así como hemos ganado el Mundial de los Desayunos, vamos a ganar el Mundial de la Lectura. En Japón, por ejemplo, un niño lee 5 libros a la semana. 5 libros a la semana. Aquí nosotros podemos leer 7, 10, 20 libros en una semana. ¿Por qué no? Hay que proponernos. La mejor inversión está en su educación, en su formación. Y la lectura, el libro, es la mejor manera de transmitir el conocimiento por excelencia.
1: Bien, vamos a llegar ya a la parte final. Queremos comprometerlo acá al señor, ¿no?, escritor Dante Abad Zapata, para que también nos traiga más información, porque tenemos que, ese es como, yo pienso, ¿no?, que este año debemos impulsar, ¿no?, ya sea por iniciativa ciudadana, ¿no?, una ley en la cual se ponga como política de Estado la lectura, más implementación de más bibliotecas en los parques, ¿no? Es una idea, una sugerencia que desde acá, de este programa, estamos lanzando, ¿no? Y acá lo animo también a nuestro amigo, ¿no?, Dante Abad Zapata. Bien, vamos a seguir coordinando con usted, ¿no?, para que nos visite más adelante. Palabras finales, por favor.
0: Bueno, agradecerte la entrevista a este prestigioso programa. Cualquier coordinación a mis redes sociales como Dante Abad Zapata o al 972-200-406. Estamos dispuestos a ir a tu colegio, a tu organización, a hacer presentaciones de libros, feria de libros, o si quieres que llevemos el libro que te interesa a tu casa.
1: Bien, amigos, ha sido la entrevista del día de hoy, y ya dentro de un momento vamos a tener otra entrevista muy interesante que tiene que ver con el saneamiento físico legal de predios urbanos de tu propiedad. Bien, vamos a continuar, ya saben, amigos, vamos con la secuencia. 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
1: 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Bien, amigos, ahora sí, llegó el momento anunciado, le habíamos anunciado, vamos con la secuencia de la entrevista de la semana. Para esto hemos invitado al ingeniero Fernando

0: Cosita, usted es ingeniero civil calculista de edificaciones, esa es su especialidad, pero también está promoviendo charlas, ¿no? Gratuitas, sobre eso vamos a conversar. Acá en Villa Salvador, en todo Lima Sur, ¿no? Estamos hablando de Villa Salvador, San Juan de Miraflores, Villa María del Triunfo, Lurín, Pachacamac, ¿no? Hay problemas en cuanto a saneamiento físico, legal de predios, de la propiedad. Es usted el encargado de darle solución y lo hace para esto, está organizando una charla gratuita. Explíquenos qué es lo
1: A
0: que va
1: ver,
0: a suceder el día próximo domingo, díganos.
1: le voy a explicar. La charla gratuita que estoy haciendo todos los domingos aquí en Villa El Salvador, en todos los sectores, sector 2, 3, 4, 5, en todo Villa El Salvador, solamente los días domingo, a partir de las 2 de la tarde, se va a hacer una capacitación gratuita, una charla gratuita para los vecinos que no tienen asesoría de declaratoria de fábrica, una subdivisión de lote, una independización, cómo subsanar su propiedad. También es sucesión intestada y problemas de licencia, de repente por una construcción, una demolición, una licencia, de regularización de licencia también de su construcción también. Entonces, todo eso se va a asesorar los días domingos. Entonces, están invitados todos los vecinos de Villa El Salvador, y también van a venir antes del domingo. Va a venir un volante que va a venir aquí en su propiedad. Ya he hablado con la directiva de cada grupo. En primer lugar, en el grupo 20, del segundo sector, les invito a los vecinos del grupo 20 del segundo sector que vayan el día domingo, el día 17 de mayo de este mes. Para asesorarlos, porque la gran mayoría, el 99.9% de los vecinos no están asesorados en los problemas que tiene en sus propiedades.
0: Dígame, el tema es asesoramiento, no, saneamiento físico legal de predios urbanos de tu propiedad. Esa es la charla técnica gratuita que usted va a realizar.
1: Exacto, Gustavo. Ese es el título que todo se va a hacer los domingos a las 2 de la tarde en todos los grupos. Ya estoy coordinando con la directiva de los demás. Más bien, cualquier cosa, ahí está mi teléfono, me pueden ubicarme ahí para yo que hiciera, si quieren, ahí un sector para asesorar un día domingo también. Tengo que hablar con la directiva, de los secretarios general, cualquier uno de ustedes, y ahí inmediatamente hago mi agenda y se comienza a volantear un día de la semana y se pone el grupo de WhatsApp de su grupo que está, y se manda el volante, el flyer, y comenzamos a hacer, ¿no? El día domingo se hace la charla técnica de que se te hayan asesorado. Es totalmente gratuito, nada, no se va a cobrar, nada, absolutamente nada. Van a venir, ustedes están invitados. Y de ahí me pueden hacer bastantes preguntas, porque hay un montón de preguntas, porque también me he encontrado en la gente de Villa El Salvador caminando también, buscando los grupos. La directiva también me ha llamado también, pero también a veces de los vecinos, unas consultas, claro, y le dije que venga un domingo a ver la charla, ¿no? Porque también hagan sus consultas cada uno de los propietarios de cada lote.
0: La idea central es que nuestros amigos vecinos y vecinas de Villa El Salvador, ¿no?, registren su propiedad en la SUNAR, ¿no es cierto?
1: Claro, porque la gran mayoría, Gustavo, ninguna de las propiedades de las casas, los departamentos, los departamentos de cada piso, dos departamentos por piso, o la propiedad, no están subdivididos, no están independizados ante los registros públicos. Entonces todos tienen problemas. De repente sus padres fallecieron, su mamá falleció, ¿qué puedo hacer? ¿Qué problemas? Entonces todo hay problemas ahí en todas las propiedades, mayormente, y la gran mayoría de propiedades viven en la casa de sus padres, han construido y tienen problemas, y cómo se le puede solucionar, ¿no? Y por eso están invitados todos los domingos, que voy a estar en todos los sectores de Villa El Salvador.
0: Bien, qué interesante, amigos. Eso es justamente lo que nuestro pueblo, ¿no?, de manera organizada, pueda conocer un poco cómo sanear física y legalmente tus predios, ¿no? Urbanos de tu propiedad, para no tener problemas con la SUNAT, no tener problemas con la municipalidad, no tener incluso esos problemas.

0: Familiares que ocurren cuando fallece el dueño de la casa y ni siquiera lo registró en los registros públicos y viene otra persona, ¿no? Y se apropia de esa propiedad. Sobre esos temas ustedes van a
1: Claro.
0: poder contestarle. Repítenos, va a ser el día y
1: 17 de
0: la hora
1: mayo.
0: y el lugar nuevamente.
1: El día va a ser el 17 de mayo de este mes,
0: Próximo
1: el
0: domingo.
1: próximo domingo después del Día de la Madre, y de ahí comienzo a hacer el proyecto todos los domingos. Ya se va a hacer el asesoramiento total en cada grupo, y se va a hacer en el grupo 20 del segundo sector. Ahí están invitados todos, por los participantes que quieran venir, los vecinos, vengan y les invito y van a estar ahí conforme al asesoramiento que les voy a hacer. Este proyecto es en primera vez en Villa El Sabor. No se ha visto un profesional en que está dando el asesoramiento gratuito. Entonces, porque los vecinos del pueblo lo necesitan. Muchos tienen problemas en sanear en su propiedad y no están registrados a registros públicos. Entonces, por eso hay enfrentamientos de primos, de hermanos, todo eso. Para eso.
0: Esto va a ser en el local comunal del grupo 20, a las 2 de la tarde, no domingo 17 de mayo. Una buena hora, ya la gente terminó de almorzar y se van a escuchar su charla, ¿no? Y algunas dudas que tengan, también usted las va a resolver.
1: Claro, ahí en el local comunal. A veces va, pero normalmente se va a hacer, a veces en este volante, a veces está en los parques. Va a haber, hay momentos que en los grupos van a ser en los parques de las canchitas, como le dicen, la loza deportiva. Ahí también se va a hacer, pero en el caso del grupo 20 va a ser en la local comunal.
0: Ah, esto ya está coordinado. Dígame, en caso, acá nos están escuchando muchos vecinos, ¿no? De diferentes grupos, estén interesados en también, ¿no? Gozar de esta charla técnica gratuita, ¿qué tienen que hacer? Para
1: Nada,
0: coordinar.
1: solamente asistir,
0: No,
1: solamente.
0: de otro grupo que nos están sintonizando y quieren hacerlo, que lo hagan en sus grupos.
1: Ah, que me llamen nomás y dicen que
0: ¿A
1: son
0: qué número tienen
1: directivos.
0: que llamarlo?
1: Al 994-115-219.
0: Perfecto, vamos a repetir, 994. 115-219, repetimos, 994-115-219, pueden llamar, ¿no? Y comunicarse con el mismo ingeniero, Fernando Cáceres Párraga, ¿no? Él les va a coordinar con ustedes para que puedan hacer, ¿no? Sus charlas gratuitas en cada grupo. Bien, ahora sí, estamos ya llegando a la parte final. Un mensaje breve de despedida, por favor.
1: Solamente agradecerle a Estero Villa por la invitación, y vamos con éxito. Voy con fuerza los días domingos, y visitarlo todos los vecinos de Villa El Salvador, y asistan, nada más asistir a los días domingos.
0: Así es, amigos, de esta manera llegamos y le recordamos, domingo 17 de mayo, 2 de la tarde, local comunal del grupo 20, ¿no? Ahí va a estar el ingeniero Erizo y su equipo para dar una charla totalmente gratuita sobre saneamiento físico legal de predios urbanos de tu propiedad, que es muy necesario. Bien, ahora sí, llegamos a la parte final, nos despedimos y este programa esperemos que haya sido de su completo agrado y con nosotros será hasta el próximo domingo. Feliz Día de la Madre a todas las madrecitas de todo Villa Salvador y de todo Lima Sur y de todo el mundo. Hasta la próxima, amigos.

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2: Cuando ponieron la luz, solamente reuníamos la manzana y le dábamos a los señores que venían a poner la luz, le dábamos su fuente de comida, así. ¿Qué cosa quieren comer? ¿Ceviche? ¿Arroz con pollo? ¿Qué cosa quieren comer? Le decía. No, mañana será nuestro cevichongo, decía. 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No importa. 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

Muy buenas tardes, querido público de Villa El Salvador. Este es un programa que en este día que estamos en unas fechas muy importantes, para que también ustedes puedan tener la facilidad de saber y conocer este medio, por lo que nosotros seguimos para que ustedes puedan contactarnos, para que nos sigan. Por Radio Estéreo Villa 101.7, Comunicación para la Vida. Pero también síguenos, ¿no?, a través de las plataformas digitales. Por Radio Estéreo Villa en vivo, también por Facebook, también por Instagram y la web también Estéreo Villa PE, pero también ustedes pueden estar contactándonos y participando llamando al 288-1096 y al WhatsApp 997-591-310. Vuelvo a repetir, ustedes pueden llamar al 288-1096 o al WhatsApp 997-591-310. Bueno, reciban los cariñosos saludos de su hermana y amiga, la conductora de este programa, que ahora estamos con ustedes con mucho amor, porque ya mañana es una fecha muy importante para todo el mundo. Y les damos unos cariñosos saludos para todos en general, porque están recordando una fecha muy importante, una fecha que tiene un gran significado, que es el Día de la Madre. El Día de la Madre, ¿no? Vemos que se celebra a nivel universal. Pero ¿cuál es la finalidad de celebrar este día? La finalidad de celebrar este día es porque para conocer, para compartir, ¿no? Estar en familia. Y por eso también existe.

muchas anécdotas, muchos saberes del Día de la Madre. En algunos países, por ejemplo, en Cyrano, nos encantan, dicen las tradiciones, nos gusta celebrar y descubrir, y nos gusta también conocer y compartir productos deliciosos, pero también compartir historias, anécdotas y otras cosas más. Por eso, en el Día de la Madre queremos rescatar el sentido de esta cálida conmemoración, que para algunos hoy solo tiene un valor comercial. Para ello queremos compartir algunas historias sobre el origen del Día de la Madre. Por ejemplo, en la antigüedad, en el Antiguo Egipto, ya se homenajeaba a Isis, que era una diosa, era la diosa madre, ¿no?, de esa civilización en la antigua Grecia. Homenajeaban también a Rea, que era diosa de la fertilidad, ¿no?, y madre de Zeus. Poseidón y Hades, el Día de la Madre en su versión moderna, empieza en un pueblito de los Estados Unidos en mayo en 1905. Fue ahí donde Anna Jarvis se propuso a rendirle un homenaje póstumo a su madre, Anne Marie Jarvis, quien se había distinguido por sus tareas durante la Guerra Civil de Estados Unidos, encabezando grupos de mujeres voluntarias que actuaban como enfermeras en el frente de batalla. Inspirada en el deseo de su madre de que alguna vez se reconozca un día en memoria de todas las madres cuando ella murió, el segundo domingo de mayo de 1905, Anna Jarvis creó la Asociación Internacional del Día de la Madre, y se realizó por primera vez, ¿no?, la celebración en su pueblo natal, dice, en Grafton, Virginia Occidental de Estados Unidos. Pero en 1914, el presidente estadounidense Woodrow Wilson firmó un proyecto de ley para reconocer el Día de la Madre de Jarvis como fiesta nacional. Entonces, siguiendo, decimos, ¿cuál es el día más común del mundo para la celebración del Día de la Madre? Bueno, siguiendo a la tradición nacida en Estados Unidos, en Grafton, Virginia Occidental, del segundo domingo de mayo de 1905, la mayor parte de países celebran el Día de la Madre esa misma fecha. Entre ellos tenemos Alemania, Australia, Austria, Bangladesh, Brasil, Canadá, Chile, China, Colombia, Croacia, Cuba, Dinamarca, Estonia, Filipinas, Islandia, Grecia, Honduras, Italia, Japón, Letonia, Liechtenstein, Nueva Zelanda y Países Bajos como Perú, Puerto Rico, República Checa, Suiza, Taiwán, Turquía, Ucrania, Uruguay, Venezuela y por último Ecuador, ¿no? Pero hay también unas diferencias. Por ejemplo, en España, el país más fuerte de tradición católica, durante muchos años el Día de la Madre se celebró el 8 de diciembre, porque es Día de la Inmaculada Concepción. Pero en 1965 las galerías Preciados importaron de los Estados Unidos la costumbre de conmemorar el Día de la Madre en mayo, pero no el segundo, sino el primero. Y en esa fecha se sigue celebrando. En Tailandia, el Día de la Madre es el 12 de agosto, día del cumpleaños de Su Majestad la Reina Sirikit, ¿no? Y en Rusia y otras naciones que forman parte de la Unión Soviética optaron por hacer coincidir el Día de la Madre con el Día Internacional de la Mujer, el 8 de marzo, ¿no? En Argentina
Por su parte, festeja el día de

0: de la madre el tercer domingo de octubre. Y esto es porque se hace unas décadas la Iglesia Católica celebraba la maternidad de la Virgen el 11 de octubre y era común que se homenajeaba a las madres dando descanso el domingo anterior o posterior a esa fecha. Curiosamente, a pesar de que la Iglesia Católica cambió la fecha de la maternidad de la Virgen al 1 de enero, el Día de la Madre, quedó fijado para el segundo domingo de octubre. De manera pues muy práctica, por ejemplo, en Corea del Sur decidieron matar dos pájaros de un tiro, como se dice vulgarmente, instituyendo el Día de los Progenitores, Día de la Madre y Día del Padre. Al mismo tiempo se celebra el 8 de mayo. Y en esa línea, como para simplificar las cosas en lo que se refiere a las celebraciones, por lo menos en Estados Unidos ha proclamado el día 1 de junio, Día Mundial de las Madres y los Padres. Imagínense. Tenemos, bueno, cada país es autoritario de sus normas, de sus leyes. Entonces, lo único que queda es el objetivo principal, que es el Día de la Madre. ¿Y por qué se celebró este día? Porque es un día que nos da a conocer el sacrificio que hacen las madres para sus hijos. Hay muchísimos ejemplos. Hay madres que son emprendedoras para sacar adelante a sus hijos. Hay madres que no están en ningún emprendimiento, pero con el sudor de su frente luchan contra la adversidad de la vida, con los problemas económicos, con las adversidades de la familia, con la situación crítica en que vivimos, pero de todas formas es el sacrificio que se ve en cada ser, en cada mujer, por sacar adelante a sus hijos y que no le importa. Tanto en el aspecto de la mujer, una vez que engendra a un feto que viene a ser su hijo, lo ama, lo respeta, porque decimos las madres que verdad de corazón quieren a sus hijos. Entonces se cuidan, se protegen, ¿no? Llevan un control y después, al nacer la criatura, corre un riesgo a veces, varias veces en el mundo. Se ha perdido la madre y se ha quedado el hijo. La madre prefiere dar su vida para su hijo que viva. Por eso el sacrificio, tenemos que reconocer que para la madre no hay un límite de amor, porque la madre, ella toda la vida, desde que engendra un hijo, vive para su hijo. Y da todo por su hijo, da el sacrificio de tenerlo, de llevarlo 9 meses en su vientre, de arriesgar su vida al momento que nace y también al criarlo para formarlo, que sea una buena persona. Se preocupa toda una vida hasta cuando ya, y ni aun así, cuando son hombres, la madre es madre. Y nunca deja de ser madre. Es por eso que nosotros hemos sido hijos y reconocemos y debemos valorar. Aquí entra a tallar la enseñanza que dan las madres, que uno debe aprender a valorar el sacrificio. Y este sacrificio de una madre también sirve de ejemplo para nuestra vida. Porque dice, sin sacrificio no hay gloria. Si tú te sacrificas y luchas para obtener algo porque te trazas una meta, la madre también, ella se traza una meta. Quiero tener a mi hijo vivo, sano y bien preparado para la vida. Así también las emprendedoras y los emprendedores, también todo en la vida es sacrificio. No hay victoria si no hay un sacrificio. Ese es el ejemplo que nos da este ser, se puede decir, digno, este ser enviado por nuestro Padre Celestial para que pueda acá en la vida representar el sacrificio como madre. Eso es lo que yo quiero darles a entender. Mujeres en la vida, mujeres para compartir sexualmente, como dice, hasta se puede cambiar. Pero una madre no se cambia. Hay que valorarla, porque madre es única. Madre es sagrada, porque es la creación que Dios y el ser que Dios nos envió acá, ¿no? Para cada hijo. Y Dios sabe la clase de mujer que nos manda. Dios sabe qué madre vamos a tener cada uno de nosotros, los seres que habitamos. Como dice, Dios prepara el camino para todo aquel, ¿no?, que sea obediente y tiene principios de amor, tiene, valora, sabe lo que es valorar. Bueno, hasta aquí yo quiero que ustedes entiendan y también ustedes se den un momento de saber valorar y pensar. Y ahora vamos a hacer una pausa porque una secuencia que tenemos y que vamos a pasar a una entrevista que ya está en contacto la señora Jacinta. A ver, ya nos que nos ponga en contacto. Muy buenas tardes, señora Jacinta. Muy buenas tardes.
1: Buenas tardes.
0: Así
1: es. Buenas tardes.
0: Es un placer.
1: Señora periodista.
0: Muy buenas tardes. Es un placer contactarnos con ustedes porque es un día muy especial para todo ser humano y de verdad le agradezco muchísimo que haya tenido, que haya podido darnos este espacio. Bueno. Queridos oyentes, aquí le presento a la señora Jacinta, que viene a traer un tema importante también en este día muy especial. Con ustedes, la señora Jacinta, que es magíster en educación, ¿no? Entonces, ella, y aparte de eso, también es poeta, según los conocimientos que tengo. Es una señora que conoce y sabe que el valor que tiene una madre. Con ustedes dejamos la presencia de la señora Jacinta. ¿Sí?
1: Bueno, buenas tardes con todos. Soy Jacinta Aguilar Sanamiego, docente de educación secundaria. Ya cesada, por supuesto, hace varios años. Y con relación a la invitación, le agradezco bastante a la señora periodista de la radio. Y estoy a su servicio para cualquier asunto que desee. Esta vez, bueno, tenemos una fecha muy importante, que es el Día de la Madre. Una fecha universal para nosotros, las mamás. Entonces, en esta vez, yo tengo varios temas, pero exactamente no tengo obras dedicadas a la madre. Pero en una narrativa que publiqué, que se llama La Venganza del Pistaco, he logrado incluir un tema relacionado no a una madre, sino a una persona que asume el rol de una madre sin serlo biológicamente, por casualidad, como quien dice. El tema se llama La mamacha Julia y el niño.

niño Jesucha, en quechua. La mamá Chajulia y el niño Jesucha. O sea, el niño se llama Jesús, pero en determinados lugares de nuestra serranía, a los Jesuses le dicen Jesucha. Se trata, pues, de una anciana vendedora, ambulante, ¿no? Que para tejiendo sus ropitas, chompitas, pantaloncitos, medias, etcétera, y que un día tiene una casera que se le acerca con su niño en brazo y le pregunta que el costo de las medias a colores que tenía, cuánto costaba. Ahí empezó la relación de la mamacha Julia, vendedora, tejedora, provinciana, huancavelicana, empieza su relación con una joven mujer con su niño en brazo que le compra un par de medias. Ahí conversan, se hacen amistades, intercambian direcciones porque eran paisanas, ambas huancavelicanas. En eso ya la amistad en ellos era casi continua. Y un día la joven madre Isabel le dice a la señora Julia: mamá, ¿y te puedo encargar, mi hijito? Porque tengo que recoger una encomienda y tengo que traer en la espalda cargando. Y también platita me ha mandado mi esposo para comprarte más cositas. Entonces la mamacha Julia, la vendedora, bueno, así fastidiada, algo incómoda, le acepta. Pero le dice: apurayam samunque, huahuayque, huahangman. Entonces le dicen, bueno, traduciendo al castellano: tienes que venir rápido porque tu hijito va a llorar. En esa medida se fue Isabel y le dejó a la señora el niño, de más o menos de 2 años aproximadamente. Entonces pasaron todo el día, llegó la noche, no vino Isabel, y la doña Julia asume esa crianza de ese niño. Indudablemente, el niño lloraba de hambre, de cariño, no ve a su mamá, y la señora tuvo que asumir ese rol difícil, ¿no? De ser mamá, de atender al niño, se pasó varias noches desvelando, buscando cómo atender en su alimentación, y no vendía las cositas que tejía, y luego se emplea en una casa. Y así pasaron los meses, el niño va creciendo, y hasta asumía cualquier defecto del niño, ya la señora lo asumía como si fuera una verdadera madre. Trabajaba en la chacra, trabajaba de cocinera, todo para atender al niño, pero ella no sabía cuántos años tenía el niño ni cuándo era su cumpleaños. Sin embargo, asume ese rol importante en la vestimenta, en el cuidado, en la alimentación. Ella nota que ese niño ya creció y tiene que ir a la escuela. También asume eso con su media lengua quechua hablante, habla quechua, ¿no? En esa medida ha ido a una escuela para poder... ¿cómo hacer el niño? Porque no tenía ni partida de nacimiento, nada, absolutamente. Y todo eso ella asumió con un costo personal, solamente trabajando, ¿no? En diferentes cosas que ella sabía hacer, sobre todo tejiendo chompitas a colores. Entonces yo veo que esta madre asume esa responsabilidad hasta su juventud de Jesucha. Para ella ya era su hijo Jesucha. Pero posteriormente aparece la señora Isabel cuando el niño estaba, el joven adolescente estaba internado en un hospital, ¿no? Sufriendo. Ya había decidido ya la fecha del, ya le habían, la municipalidad ya le habían dicho ya más o menos cuándo había nacido. Y a partir de eso ya ella les festeja los cumpleaños, le educa todo eso y aparece la mamá. Cuando la mamá aparece, ella sufre porque piensa que la mamá le va a quitar al hijo. Menos mal, Isabel, yo creo, reflexiona que había tenido hijos anteriores, ha abandonado prácticamente, y reflexiona con este hijo que tiene con la mamacha Julia, que le apoya, y las dos asumen ella el cuidado.

0: dado el joven Jesucha. Entonces, ese rol de Mamacha Julia, ella solterona, que no ha sabido ser madre biológica, y con la señora Isabel, las dos crían, terminan de la crianza y la educación de Jesucha. Finalmente, Jesucha viaja a Huancavelica, a un lugar de donde era la Mamacha Julia, y se entera que tiene un terreno grande, lleno de mercurio, y que muchas empresas estaban queriendo comprar ese terreno. Ahí es el que empieza prácticamente una pequeña, se puede decir, una pequeña catástrofe en el seno familiar del trío, Jesucha, la Mamacha Julia y Isabel. Venden ese terreno con mercurio a una empresa y vienen a la capital, y en la capital empiezan a hacer una empresa con tanto dinero que habían vendido. Y usted sabe, a donde hay el dinero, a donde hay la riqueza, a veces están los malos hábitos. Ahí, bueno, sufre la señora Isabel, sufre un espaldarazo del joven. El joven prácticamente ya no lo ve como a su madre, sino Mamacha Julia es su madre, porque ella lo ha criado desde niño. Entonces, yo veo esa medida de las madres, no siempre tienen que ser biológico, genético, sino por la convivencia que ha tenido, por la relación que ha tenido. La señora ha demostrado su cariño, su inmenso cariño hacia él, lo ha dedicado prácticamente su vida hasta que él sea joven. El final ha sido catastrófico, porque Isabel termina muriendo y el joven prácticamente termina también en la cárcel, porque parece que él ha sido el autor de la muerte de Isabel. Y la Mamacha Julia nuevamente ha tenido que quedarse sola, así conforme la había encontrado Isabel. Cualquier otro día en la calle vendiendo sus cojitos que ella tejía.
1: Bueno,
0: ese es el final de ese tema de la Mamacha Julia y el niño Jesucha, que posteriormente ya creció, fue profesional, adinerado.
1: Entonces vemos la capacidad de una mujer, ¿no? Que así no sea madre, tiene el espíritu y el corazón de hacer este sacrificio, que aunque no sea su hijo, pero asume el papel de madre. Este ejemplo de sacrificio que nos da a veces una mujer que no piensa dos veces, porque el corazón de una mujer siempre tiende a ser corazón de madre. Entonces vemos el ejemplo del sacrificio. Ahora nos vamos a un cortecito y regresamos de nuevo con nuestra secuencia.
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20: Bueno, vamos con nuestra secuencia. Y ahora nos toca la secuencia de vida saludable. Y tenemos acá una presentación de este producto Rebella, que es de la empresa BioLife, que son productos hechos a base de moringa. Tenemos Rebella, es colágeno. Rebella es colágeno y moringa, ayuda a reducir el riesgo de enfermedades relacionadas con el corazón. El colágeno da estructura a las arterias, los vasos sanguíneos que transportan la sangre desde el corazón al resto del cuerpo. ¿Por qué consumirlo? El colágeno es una proteína que tu cuerpo produce de manera natural hasta un promedio de los 22 años de edad. Después de esa edad, los niveles de colágeno en tu cuerpo bajan, trayendo consigo muchas

0: complicaciones, tanto estéticas como de salud. Consumir rebella, es decir, colágeno potenciado con moringa, es el único producto que realmente te garantiza un resultado veloz y visible, ¿no? Ahora, ¿cuáles son sus ingredientes de este producto? Sus ingredientes de este producto son harina de moringa, ¿no? Colágeno hidrolizado, vitamina C, naranja. ¿Y cuáles son sus beneficios? Sus beneficios son regulador celular, eleva el sistema inmune, previene y combate el cáncer, fortalece huesos, tendones, cartílagos y músculos, aumenta la hidratación de la piel, fortalece las uñas, evita la caída del cabello, mejora el sistema cardiovascular y nervioso. ¿Qué quiere decir cardiovascular? Es el corazón y los nervios. Elimina toxinas del cuerpo. Actúa como antioxidante y desintoxidante. Minimiza el aspecto de la línea de expresión. Eso quiere decir las arrugas que se nos forman en todo el cuerpo. Promueve la formación normal del colágeno. Mire, este producto es apropiado porque ya viene, ya se nos acerca el invierno y tenemos que estar bien protegidos para que no nos dé la gripe, para no sentir dolores en los músculos, en los huesos. Entonces, este colágeno es un producto que, mire, usted lo toma, pero inmediatamente siente un calor especial. Y si usted lo toma a un día, otro día, va a ver usted el cambio inmediato. En menos de una semana, usted se va a sentir diferente. Se va a sentir con actitud. Se va a sentir ya que no tiene dolor de los huesos. Es muy bueno. Yo lo recomiendo porque yo lo uso. Por eso estoy aquí y por eso me siento bien. Bueno, pero el costo no es un costo elevado, no es un costo bajo, es un costo que está al alcance de todos los, se puede decir, todos los trabajadores, todos los seres humanos, hacen gastos mucho más, se puede decir, a veces hay gastos que son químicos. Por ejemplo, usted compra otros productos que son puros químicos. En cambio, ese está hecho solamente de productos naturales, porque la harina de moringa, ustedes saben que la moringa es el árbol de la vida que cura más de 300 enfermedades. Es el árbol milagroso que cura, como le digo, más de 300 enfermedades, ¿no? Y todos los productos se sienten. Cuando uno los toma, se siente completamente, usted nota la diferencia. Y es por eso que debemos consumir. Yo lo recomiendo, no obligo, pero lo recomiendo porque es ayuda a tener mejor calidad de vida. Hay ahí en dos presentaciones, en base de pomo, ¿no? Y también de sachet. En base de pomo, bueno, eso cuesta 140, en base de sachet 150, pero es muy bueno. Yo se lo recomiendo para que vayan preparándose para el invierno, ¿no? Y ustedes pueden tomarlo unos 4 frascos, ¿no? No digo, pero esto le dura para un mes, ¿no? Ustedes ya pueden ir juntando mediante un mes, ¿no? Entonces, eso les va a ayudar porque ahora todas las cosas químicas no es para aliviar, no para ayudarnos a tener buena salud. Entonces, yo he comprobado, porque yo antes tomaba esos productos químicos, ¿no? Que vende todo el mundo, pero estos productos que están hechos a base de productos naturales es muy diferente, ¿no? Entonces, por eso se lo recomiendo. Y ahora tenemos pase a el segundo invitado, que es por vía Zoom, el señor José Luis Galarza, que nos trae las buenas nuevas y notas importantes. Ahora quiero contactarme con José Luis Galarza. Muy buenas tardes, José Luis. Estamos en
1: Muy
0: contacto.
1: buenas tardes, Isabel. Muy buenas tardes, amigos de Radio Isabelovía 100.17 FM. Educación para la vida, educación para el alma. Isabelita, te cuento antes de empezar mi programa. Acabo de ir al seguro y al cardiólogo después de un mes me atiende. Voy a la farmacia, no hay medicina. ¿Qué te parece? Es mi queja para tu aspecto legal que hablas. ¿Cómo nos sientes maltratando el sistema?
0: Se puede decir un abuso físico, psicológico, porque es una negligencia que no respetan la ley del adulto mayor. Es una negligencia. No respetan, por ejemplo, la ley preferencial que está en la ley del adulto mayor, que debe haber una coordinación para los adultos mayores, atenderlos porque todo adulto mayor, sus enfermedades, no pueden esperar a que pase un mes, 2 meses. Tiene que atenderse el momento que necesite el adulto mayor, no cuando ellos programen. Eso es la pena y la negligencia que da de nuestras autoridades que no entienden, no comprenden y no respetan nuestra ley. Bueno, volviendo ahora al tema, José Luis, ¿ahora qué tema nos vas a tratar, José Luis?
1: Ahora sí, muy buenas tardes, amigos de Radio Estéreo Vía 100.1 FM. Siempre, siempre, siempre hay un tema que tratar. Primer lugar, mi alegría que el día de ayer en Chiclayo, cómo hicieron las conmemoraciones a nuestro amigo León XIV. Estuvieron presentes las andas de San Martín de Porres, de la Santa Rosa de Lima y otros santos. Con gran alegría el alcalde y toda la población se alegró. Quien habla también se ha alegrado que nuestro Papa León XIV está haciendo una gran revolución en Roma. Oremos por su vida, oremos por la paz, oremos por todo aquello que Dios nos dejó. Bueno, eso simplemente una oración por nuestro Papa León XIV. Ahora el tema principal es mañana, estimada Isabelita, feliz día para mañana. Que Dios te dé muchos más años de vida y muchos más años de sabiduría. A todas las madres, doble madre que son ya mamitas, abuelitas, desearle lo mejor. Siempre no olvidemos todos los hijos de nuestra madre, es aquella que primero nos enseñó. Es nuestra primera profesora, Isabelita, tú lo sabes. Porque desde el vientre tú le hablabas ya al niño.
0: Así es.
1: ¿O no es así? Las imaginaciones, los programas, las emociones las permitían al niño. Llegó el niño al mundo y tú lo amamantaste y sintió el calor de una madre. Hablando de madres, no dejemos de hablar de nuestra madre celestial, la Virgen María. Jesús, cuando se fue.

0: de Juan María unos días, unas temporadas, para que crean que realmente es ella la mensajera del amor y la paz que tanto esperamos todos nosotros. Pero José todos los días habla la paz, sí. La paz es un proceso. Es un proceso. Primero busquemos la paz interior, la paz del corazón, la paz de nuestros pensamientos. Porque hablar de paz es hablar de un mundo desarmado y desarmable, como muy bien empezó el Papa León XIV. Dejemos las armas, no provoquemos las guerras. Yo me uno al Papa León XIV, que realmente está luchando por la paz. Y todos los católicos o no católicos o hermanos protestantes, separados como quiera que se llamen, oremos por la paz. Da pena cómo allá en Irán, Irak, cuántas madres de familia pierden a sus hijos y ellas tienen que ver ese tema. Este mes no nos olvidemos, es el mes de María. Este mes es el mes de María. Y justamente estamos día, si no me equivoco, el día
1: 9.
0: 9, 10, 11, 12, 13, es el día de la Virgen de Fátima. ¿Y quién es la Virgen de Fátima? Más de un siglo que ya lo conocemos. La Virgen de Fátima, también llamada Nuestra Señora del Rosario de Fátima. Una devoción a la Virgen de María que surge de las apariciones. Y la Virgen se aparece en muchos momentos. Pero por si acaso, a todo lo que tenemos fe, a los que no. Entonces, Nuestra Señora Fátima es un título dado a la Santísima Virgen de María cuando se les apareció a tres niños pastores en Fátima, Portugal. El 13 de mayo, la primera aparición de la Virgen de María, 13 de mayo de 1917, en el pueblo Nuestra Señora de Fátima, si bien es cierto, entró en mayo y octubre de 1917, la Virgen de Fátima se apareció veces, Fátima, en la lucha de los dos santos, Francisca, Jacinto, para dejar un mensaje. Su historia es muy conmovedora. Se le apareció la Santísima Virgen de María al lado y suspensión en una nube, en un niño, la Santísima Virgen, poniéndole hombro y mano. Fátima, por eso, tiene muchas apariciones. Y es la gran protectora. Recordemos a los que estuvimos en nuestra juventud. Nuestro amigo el Papa. Ese entonces. Fue protegido porque le quiso dar un balazo para terminar con su vida. Una bala mortal. Nuestro Papa Juan Pablo II. ¿Cómo no recordar al Papa Juan Pablo II? Cuando realmente él agradece a la Virgen de Fátima, llevando a la Virgen de Fátima como un medallón, y realmente hace milagros la Virgen de Fátima. Por eso ya nos estamos preparando Este sábado y este domingo, las iglesias, todas las

0: regocijo, de, se puede decir, de tener, de ternura, de amor, de paz, como tienen, y eso debería aprenderse a de todas las madres, que yo sé que las madres tienen ternura, tienen amor, les gusta tener paz, y eso porque la Virgen María fue una mujer, y la mujer que está aquí en la tierra también tiene esas cualidades. Pero lo más importante en estos momentos es que los hijos que ella tiene deben saber apreciar el sacrificio y el valor, tanto en lo celestial, en lo espiritual, como en este mundo en que vivimos. Y por eso que el Día de la Madre no tiene un gran significativo. Y quiero yo también acotar en estos momentos para poner en alto, ¿no?, el valor que y el respeto, porque el respeto es amor. Debemos tener principios, valores. El respeto merece que toda mujer y que toda madre debe ser respetada y debe ser valorada. El Día de la madre es el ser más preciado que Dios nos ha dado y escogida para nosotros para poder estar aquí en el paso que demos por la tierra.
1: Es así, Isabelita. Tú acabas de decirlo. Nosotros nos debemos bastante respeto a nuestras madres, esposos, valoricen a la mamá y sus hijos. Valoricen a la mamá y sus hijos.
0: Así
1: No las abandonen.
0: claro.
1: Porque realmente al fin y al cabo sufren los hijos.
0: Así es, porque
1: ¿Cuántas veces
0: madre
1: la
0: es una
1: Virgen,
0: sola.
1: cuántas veces la Virgen sufrió? Ella desde su nacimiento fue perseguida, la Virgen María. Huyó porque sabían que iba a sacrificar a los niños.
0: Así es.
1: La Virgen ve, luego va al sacerdote y le decían ya, una espada atravesará tu corazón. Ella ya sabía que iba a sufrir.
0: Así es.
1: Y llevó el sufrimiento con amor.
0: Entonces, mi querido José Luis, ¿cuál es el mensaje que le das a todos los hermanos del mundo en este día especial?
1: Ya. El mensaje es sencillo, el que todos conocemos y oramos. Dios te salve María, llena eres de gracia. El Señor es contigo. Y bendita tú eres entre todas las mujeres. Y bendito es el fruto entre tu vientre, Jesús. Esa
0: Amén.
1: palabra, Isabel, dijo a María. No olvidemos que cómo vino María al mundo y cómo vino María y respetó su castidad y cómo amamos a María, católico, hermano separado, igual yo. Nadie va a negar que María es madre de nuestro Señor Jesucristo.
0: Así es.
1: Amén.
0: Bueno. Entonces ahora le deseamos un feliz día a todas las madres que la pasen llena de regocijo junto a su familia. Con mucho amor nosotros le deseamos y ahora nos vamos a despedir con la frase del día, siguiendo nuestra secuencia. Le deseamos muchas felicidades. Y tenemos la frase del día es: la memoria es el único paraíso que no nos pueden expulsar. ¿De quién es esta frase? Esta frase es de Jean-Paul Friedrich. Es un alemán. Entonces nos da a entender, dice, que la memoria es el único paraíso. ¿Qué nos quiere decir? Que cuando uno tiene su memoria, nadie nos va a quitar lo que nosotros tenemos en nuestro cerebro. La memoria no se borra nunca.

0: Y solamente cada persona tiene su mundo, tiene su paraíso y que nadie lo puede sacar. Y eso debemos aprenderlo y a valorarlo. Por eso todos debemos acostumbrarnos también a leer obras, a leer libros que nos enseñen y nos ayuden a llevar nuestra vida cotidiana. Bueno, hasta
1: Así es,
0: aquí.
1: Javier, y lo único que quiero agregar es, siempre en la memoria tenemos que tener teoría y práctica.
0: Así es.
1: Teoría y práctica.
0: Ajá.
1: Estudiamos en la universidad y practicamos en el
0: Ah,
1: mundo.
0: claro.
1: No olvidemos que la teoría es lo fundamental para enriquecer la memoria
0: Ah.
1: y para mantenernos activos, con vida,
0: Así es.
1: condición de vivir. Un ejemplo, Isabelita.
0: Bueno, y
1: ¿Cuántas
0: ahora nos
1: personas?
0: despedimos. Que felicidades para todas las madres por el Día de las Madres. Y este programa que los quiere mucho y los ama mucho, hasta el próximo, la próxima semana. Cabecitas blancas y
1: Y
0: corazones
1: corazones
0: tiernos.
1: tiernos. Feliz día de la madre para
0: Feliz
1: mi
0: Día de la
1: esposa.
0: Madre.
1: Feliz día de la madre para mi esposa.
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0: Buenas tardes, vecinos y vecinas de Villa El Salvador, Villa María del Triunfo, San Juan de Miraflores y todas las Limas que nos escuchan. Estamos aquí muy felices, aquí yo con mi compañero, de iniciar este programa, un programa bonito que lo preparamos con mucho cariño para todas y todos ustedes. ¿Qué tal? ¿Cómo estás, Juber?
1: Aquí muy bien. Buenas tardes a todos los oyentes. Esperamos estén teniendo un feliz sábado. Aquí con mi compañera tenemos bastantes temas interesantes, sin antes decirles que pueden seguir la transmisión a través del programa Eco Huella por Estéreo Villa.
0: Así es. Y bueno, hoy día tenemos temas importantes. Nosotros siempre abordamos desde la perspectiva ambiental, pero obviamente hay celebraciones en estos días. Mañana es el Día de la Madre aquí en nuestro país y en muchas partes del mundo, pero también nosotros aquí, bueno, los que somos de Villa El Salvador, estamos muy felices porque Villa El Salvador cumple 55 años. Y también vamos a abordar y conversar un poquito sobre estos 55 años que tiene esta comunidad, ¿no? Entonces, bueno, eso es lo que tenemos para hoy día. Son 55 años de la comunidad de Villa El Salvador. ¿Y qué cosas también tenemos, querido Juber?
1: Bueno, tenemos, como todos los programas, las micro noticias. Tenemos también los efemérides.
0: Así es, y por supuesto la entrevista. Hoy día vamos a entrevistar a una persona a quien queremos mucho, ya en algún momento lo vamos a hablar, pero antes vamos a entrar entonces a la pregunta del día. ¿Cuál es la pregunta del día?
1: La pregunta del día es, ¿recuerda su llegada a Villa El Salvador? ¿Qué recuerdos o testimonios tiene?
0: Así es, queremos que las vecinas y vecinos nos cuenten cómo fue su llegada a Villa El Salvador, cómo fue ese 11 de mayo de 1971, cuando se llega a estos inmensos arenales que, claro, no estaban tan conectados como ahora, ¿no es cierto? Había muchos, uno pasaba por muchos espacios desiertos antes de llegar a Villa El Salvador, donde no había pista, no había agua, no había escuelas, no había nada. Había arenita y conchitas. Bueno, eso es. Entonces, bien, y vamos a iniciar entonces. Ahora, bueno, a todos los vecinos siempre les recordamos, ¿no?, que nos pueden llamar al 288-1096. También pueden escribirnos en el Facebook de Estéreo Villa, pueden comentar sobre el programa, pueden hacernos preguntas. Nosotros vamos a estar interactuando permanentemente. Bueno, ¿y qué sigue? ¿Qué sigue, querido Juber?
1: Así es, Noemí. Ahora vamos a entrar a la sección de micronoticias.
0: Así es. Nuestras micro noticias. Y tenemos una primera noticia que dice: presentarán libro sobre mujeres guardianas de la costa peruana, ¿no? Consejeras por el mar. Ahí qué lindo dibujo tiene allí también. Esa es una foto bonita que nos acompaña. Desde la radio les decimos que es el libro con un dibujo muy bonito y que aparece en el fondo la foto del mar, ¿no? Este es un libro que recopila historias y testimonios de diversas mujeres de las comunidades costeras del norte, centro y sur de nuestro país. Se presentará este martes, bueno, ya se presentó.

0: presentó el 5 de mayo en la Casa de la Literatura, que está en el centro de Lima. Y este libro recoge, bueno, es un trabajo que durante 3 meses la bióloga Astrid Jiménez y la educadora Flor Fiestas han trabajado, ¿no?, junto a un conjunto de mujeres para destacar la experiencia, los saberes, los aportes en la conservación de los ecosistemas, ¿no? Entonces, y toda la megafauna marina, conocida como los cinco azules: ballenas, delfines, tortugas marinas y mantarrayas. Aunque tenían experiencias clave en este campo, las entrevistadas han señalado que les daba un poco de vergüenza comentar sus vivencias, ¿no? Eso suele pasar. Hay mucha gente con muchas vivencias, pero que de repente por ahí les cuesta, pues, decir, mira, ¿no? O sentir que de repente sus historias realmente trascienden, ¿no? Entonces, bueno, esto se convierte en una muestra del rol aún invisibilizado que las mujeres cumplen en el entorno marino, ¿no? Muchas veces se hablan solamente de los pescadores y no de la labor que realizan muchas de las mujeres, ¿no?, en el sector pesquero. Entonces, las mujeres representan alrededor del 50% de la fuerza laboral y ejercen hasta el 90% de labores de procesamiento. Ojo, tomen nota, ¿no?, sobre este tema, ¿no? Entonces, nos parece por eso muy importante que este libro pueda ser adquirido, podamos comentarlo, de repente lo vamos a ver para comentar de qué se trata e ir, claro, contando a los vecinos y vecinas estos testimonios de estas mujeres que trabajan defendiendo, que cuidan las costas del Perú. Bueno, ¿cuál es nuestra segunda noticia? A ver, por favor, ¿dónde está esa imagen? ¿Qué dice Yuber?
1: Ah, ya. Bueno, si bien la segunda noticia no es tan agradable como la primera, nos da cierto alcance informativo acerca de el contexto ambiental que vive nuestro país. En la noticia 2 tenemos que un informe alerta sobre una posible sequía severa en la Amazonía de Perú, Brasil y Bolivia. El fenómeno del Niño impactaría sobre la región que comprende Madre de Dios, Perú, Acre, Brasil y Pando, Bolivia, ocasionando sequías cada vez más intensas y favoreciendo incendios forestales, como los ocurridos en eventos anteriores. Bueno, con el fin de alertar la organización del MAP, ha emitido un informe en el cual nos indica que va a haber una posible sequía, ya que se va a intensificar, según indican, en mayo y en junio, ya, y que podría estar finalizando a finales del 2027. En este sentido, el informe emitido recuerda que los impactos de eventos anteriores de este mismo fenómeno han ocasionado sequías intensas e indirectamente han favorecido los incendios forestales, como por ejemplo los ocurridos en 1997, 1998, 2015, 2016, 2023 y 2024. En el caso de los incendios forestales, señala el informe que estos eventos están asociados a altos niveles de contaminación del aire por humo, y su impacto estaría reduciendo la esperanza de vida de los pobladores, ¿ya? Lo cual supone una crisis de salud pública. Asimismo, también indica que el calentamiento global que está ocurriendo está intensificando este fenómeno. Está haciendo secar cada vez más los ambientes y emitiendo bastantes lluvias. Ya, las recomendaciones que nos da la organización es la de fortalecer los sistemas de salud, especialmente la atención primaria, la de preparar e implementar planes de contingencia para el abastecimiento de agua en comunidades humanas y actividades agropecuarias. También la de preparar e implementar planes de contingencia para controlar las quemas, con el objetivo de extinguir rápidamente los incendios forestales iniciales.

0: antes de que se dé su propagación, ¿ya? Bueno, también elaborar planes de contingencia contra olas de calor, ya que tenemos poblaciones vulnerables como adultos y niños, y además en actividades también agropecuarias. Otras recomendaciones que nos da es la de enfrentar y preparar a las sociedades en cuanto a crisis socioeconómicas y de biodiversidad, ¿ya? También es la de expandir redes de monitoreo hidrometeorológico y calidad del aire en la región.
1: Bueno, ojalá que realmente se puedan mitigar algunos efectos de esta noticia, ¿no? Sobre la probable sequía. Bueno, continuamos con la noticia número 3. Y aquí vamos a hablar de 8 peruanas que transforman sus comunidades con economía circular. Hemos querido resaltar un poco el rol de las mujeres a propósito de que mañana es el Día de la Mamá, pero no solamente por eso, porque finalmente no es, digamos, sola la dimensión materna la que queremos relevar, sino también las dimensiones de mujeres que contribuyen con su comunidad, con su sociedad, que laboran, que también tienen muchas iniciativas. Y en este caso estamos hablando de mujeres que transforman sus comunidades con economía circular, es decir, que reutilizan, digamos, todo, es un círculo virtuoso, ¿no? Donde, digamos, uno no genera o busca disminuir todo lo que son los residuos para que vuelvan nuevamente a sus procesos productivos. Bueno, entonces quiero comentar, las oportunidades laborales para las mujeres en el Perú aún enfrentan grandes desafíos, ¿no? Entonces, el acceso de empleo sigue siendo todavía desigual, ¿no? Mientras el 60,5% de los hombres ocupados accede a un trabajo en condiciones adecuadas, en el caso de las mujeres es solamente el 40%. Y estamos hablando de empleo en condiciones adecuadas, ¿no? Frente a este contexto surge Mujeres Futuro Circular, una campaña que pone en vitrina a mujeres que decidieron crear sus oportunidades desde sus propios negocios, ¿no? Y entonces esto no solamente contribuye a un empoderamiento económico y un impacto positivo en sus familias, sino que también y sobre todo el impacto en su comunidad, ¿no? Entonces, estas iniciativas han sido relevadas también por la Unión Europea y eso nos parece muy importante. Entonces, este Mujeres Futuro Circular pone en el centro historias de mujeres que transforman sus territorios a través de sus prácticas productivas. Entonces, así rápidamente voy a mencionar a estas 8 mujeres. Una de ellas es Jessica Montoya Muñoz. Ella es agrónoma y presidente de la Cooperación Agraria Productores de Tara del Norte en Cajamarca, quien viene liderando la producción y comercialización sostenible del árbol de Tara y cultivos andinos. Bien interesante, ¿no? En Madre de Dios está Yana del Castillo Ramírez, del Comité de Mujeres Emprendedoras de la Comunidad Nativa Boca Pariamanu. Impulsa un modelo de turismo comunitario que demuestra que conservar el bosque también puede generar desarrollo. Interesante. Desde Ayacucho, Vilma Lapa, de la Asociación Aprocadisa, impulsa desde el año 2020, con apoyo de agrónomos, veterinarios, qué sé yo, la transición del monocultivo de coca hacia el cacao, apostando por un modelo más rentable y sostenible. Entonces, y también, ¿no? Son parte de esos procesos alternativos para de negocios para reemplazar, en este caso, el cultivo de coca. Está también en Ayacucho Jessica Godoy Malqui, presidenta de la Asociación Los Lirios de Totorabamba y socia de la cooperativa agraria Frutos del Ande, ¿no? Ella lidera procesos de producción, acopio y transformación de productos andinos, generando ingresos sostenibles para las mujeres de su comunidad. A nivel textil está Leslie Ormeño Varillas, ella es fundadora de Alma Bohemia, impulsa con apoyo de las PEN, digamos, prendas que transmiten mensajes de fortaleza y resiliencia, con frases como guerrera, libre, visionaria, Su propuesta busca también una transformación personal. Eso está muy bonito, ¿no? A nosotros nos parece también muy interesante este tipo de iniciativas. Y luego tenemos a las últimas dos, Karina Quispe Cunto, ¿no? De Ayacucho. Ella también viene trabajando la marca Santa Cacao, ¿no? Produce variedades en el Brae y, bueno, está dedicada sobre todo al cacao. Y también, finalmente, Fanny Guerrero, presidenta de la olla común de la Asociación 8 de Octubre en Villa María del Triunfo. Por aquí cerquita, desde acá un saludo, señora, por esta iniciativa, ¿no? Ella lidera junto a otras mujeres la preparación organizada de alimentos nutritivos y accesibles para su comunidad. Entonces, cada una de estas mujeres seguramente vienen desde espacios pequeños también contribuyendo a cambios y creo que siempre van a ser ejemplo. Se trata acá de relevar esas historias, ¿no? No de las grandes así autoridades de las cuales más bien andamos avergonzados, pero en verdad queremos relevar esas historias que nos dan esperanza. ¿Qué otra noticia tenemos antes de nuestra otra sección?
0: Como cuarta noticia tenemos que según la Amnistía Internacional, 161 defensores ambientales enfrentaron riesgos en Perú en el 2025. Bueno, la situación de quienes defienden el ambiente en Perú se ha vuelto cada vez más peligrosa. Así lo advierte el informe anual 2025-2026 de Amnistía Internacional, el cual documenta asesinatos y un contexto cada vez más adverso para personas defensoras, especialmente en territorios indígenas. En el caso peruano, solo en el 2025, los defensores Hipólito Quispe Guamán Conde e Isaí Shuk Shawit fueron asesinados, mientras que al menos 161 personas, en su mayoría vinculadas a la protección ambiental, y miembros de pueblos indígenas enfrentaron situaciones de riesgo, según los datos del Ministerio de Justicia. El documento de Amnistía Internacional señala que estos hechos se producen en un escenario más amplio de debilitamiento institucional. En su apartado de información general, indica que continuó la crisis institucionalidad en perjuicio de los derechos humanos, lo que pone en riesgo el Estado de Derecho. También el documento advierte que el Congreso peruano eliminó la Comisión de Pueblos Andinos, Amazónicos y Afroperuanos Ambiente y Ecología, suprimiendo un espacio técnico e intercultural clave para abordar los ataques contra personas defensoras del ambiente y de territorios. Este escenario refleja las condiciones en las que operan actualmente las personas defensoras en el país, incluidas aquellas que protegen el ambiente y los territorios. La combinación de amenazas, falta de protección efectiva y debilidad institucional configura un entorno de mayor riesgo para su labor. Ya. Así es, ahí como vemos la foto, un defensor ambiental, prácticamente en defensa de este objetivo, ve sus vidas amenazadas, ya sea por diferentes organizaciones ilegales que se suscitan allá en la selva, especialmente en pueblos indígenas.
1: Así es, nosotros ya desde hace buen tiempo venimos también abordando un poco cómo están siendo afectados, los riesgos, incluso son asesinados y todo eso. Desde este espacio nosotros vamos a seguir siempre difundiendo también esta noticia porque los defensores ambientales son también defensores de nuestro planeta, del cual todos somos parte, ¿no? Pero bueno, vamos a pasar también a un momento bonito. Está con nosotros aquí Odilia Delgado Lares. Ella es una vecina, es integrante del huerto comunitario Ayu del primer sector Grupo 9, pero también es una vecina fundadora de Villa El Salvador, ¿no? Entonces, y por eso le hemos invitado. Mañana es el Día de la Madre y el día 11 Villa El Salvador cumple 55 años. Entonces, por eso a nosotros tenemos así el gusto realmente de presentar con ustedes a Odilia Delgado Lares. ¿Cómo estás, Odilia?
2: Bueno, Primeramente, buenas tardes y darle gracias en este día a Dios. Y estoy bien. Me llamo Odilia Delgado Lares, ¿no? Y realmente he venido invitada a Radio Estéreo Villa por la señorita Noemí.

0: Bueno, sí, es cierto, ¿no? Lo hemos invitado acá con mi compañero Yuber. ¿Y sabes qué queremos que nos cuente? ¿Cómo fue tu primer día en Villa El Salvador? La primera vez que tú llegaste aquí, digamos, ¿cómo lo encontraste? ¿Qué impresiones tuviste? ¿Cómo te sentiste? Quisiera que nos cuentes eso.
1: Bien, señorita. Bueno, yo por primera vez llegué a Villa Salvador, invitada por el general Velasco, que dijo que toda la gente que necesitan casa, que les van a dar terreno acá en la tablada de Lurín, que antes no se llamaba Villa Salvador, ¿no? Y entonces, yo con mis dos bebés, uno en el brazo y otro en la espalda, vine buscando un techo para mis hijos, ¿no? Y la verdad, llegué. Pero no importa el cansancio, cuántas cosas pasaba, pero la felicidad de tener un techo para mis hijos. Pasé todas las necesidades, ¿no? Porque llegué a un desierto donde no había ni una mosca, era un desierto limpio, arenal, ¿no? Solamente antiguamente practicaban los soldados su entrenamiento en esa pampa. Y soy fundadora desde un comienzo, pues, ¿no? Porque yo 15 días invadí mi terreno al frente de la Universidad de Ricardo Palma. Y de ahí me ha traído el ejército acá. Pero yo me he sentido muy feliz tener mi casa, no importa cuántos sufrimientos, pero valió la pena tener un techo para los hijos, ¿no? Porque vivir en casa alquilada es triste, porque la mensualidad pasa, a veces no alcanza la economía, ¿no? Y entonces, y eso fue mi preocupación, pero me siento muy feliz haber llegado a Villa Salvador y me siento feliz porque soy del sector 1, grupo 9, y ahí estamos la mayoría de la gente, los fundadores, los primeros que hemos venido. Ya después ya aumentó Villa Salvador, ¿no? Primer sector nomás, después poco a poco ha ido aumentando y ahora me siento muy orgullosa porque mi villa se ha convertido en una ciudad linda, muy bonita. Y eso me da alegría. Y he tenido, venido con dos hijos, tuve cinco, pero gracias a ellos, a mis hijos, a base de esfuerzo y lucha, saqué adelante. Ahora todos ya son profesionales. Y me siento muy feliz, pero sigo contribuyendo con mi pueblo, Villa Salvador, con el cambio climático ambiental, ¿no? Y tenemos un huertito ahí en el grupo 9. Y eso, la verdad, me da alegría y más que nada salud mental para todos los adultos mayores, ¿no? Quisiera que siga haciendo apoyo de todas las instituciones para que los huertitos sigan en todos los grupos 9, porque tenemos espacio en lugar que a veces habitan gentes jóvenes que realmente, ¿no? Fuman un desierto, ¿no? Entonces, en vez de eso, mejor promover una agricultura urbana que es una alimentación sana para todas las humanidades, ¿no? Porque uno que es una ayuda para el hogar, algo, ¿no? No será grande, pero algo. Y una distracción para adulto mayor y cultivar todos los días la agricultura urbana, es una felicidad ver cada día sale una hojita, una plantita. Y todos los que estamos participando nos sentimos muy felices. Y en este día que es nuestro aniversario de Villa, que cumplimos 55 años, me siento muy feliz. Y deseo muchas felicidades a todos los que hemos venido la primera vez. Y la verdad me siento muy emocionada. Y gracias a la señorita por haberme invitado a este programa, ¿no?
0: Una de las preguntas justamente era si se siente orgullosa de vivir en Villa El Salvador, pero ya lo ha dicho, ya sabemos, y en verdad sí, ¿no? Sin embargo, a veces comentamos esto o la invitamos también porque hay muchos jóvenes que no saben cómo fue la historia. Y a nosotros nos parece importante saber de dónde venimos, cuál es la historia, cómo es que han sido las cosas, para también aspirar hacia adelante, ¿no? Crecimos, se inició en un arenal, pero tenemos derecho a seguir soñando con ciudades dignas, ¿no? Pero antes de pasar a esos temas, me gustaría que también pueda comentarnos los primeros días, ¿qué problemas tuvo que enfrentar?
1: Bueno, los primeros días teníamos que enfrentar más que nada el agua, ¿no?
0: El
1: Porque
0: agua.
1: no teníamos nada de agua en Villa Salvador. Para poder conseguir un baldecito de agua, yo tenía que ir al primer sector, primero de mayo, que venía un tanquecito de agua que mandaba el Estado, ¿no? Y una cola de las 2 de la mañana salía a las 10 de la mañana con un baldecito de agua, pero era necesario porque no teníamos que tomar y todos una cola inmensa, ¿no? Pero así poco a poco se ha ido habilitando, gracias al general Blasco, ahí mismo nos mandó poner agüita en el parque y

0: Solita todos los días, pero eso sí, ordenadamente, cola para todo, por orden de llegada. Y había bastante orden, pues, ¿no? Eso ahora a veces en la juventud se ha perdido el orden, ¿no? Y eso, y realmente también no teníamos luz, pero nosotros hacíamos reuniones todos los días en el parque, sentado en el arenal, haciendo un huequito, abrigadito, con un plástico tapado en plena lluvia, porque ese año llovió como nunca, ¿no?
1: Mire, pues, bueno, vamos a tener un pequeño corte, ya nos avisa acá nuestro compañero Rodrigo, pero vamos a seguir comentando un poquito más. Adelante entonces con la pausa comercial.
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4: Me acuerdo de correr, saltar y brincar y jugar en esa arena donde no existía, por ejemplo, carros. Tenía la libertad de poder correr donde yo quisiera, era como mi lugar de recreo. Y, por ejemplo, podíamos volar cometas. Cuando llovía se hacía pompitas de arena y jugábamos a las guerritas. A veces también cuando no había agua teníamos un porongo de verde. A veces habían azules, ¿no? Nos poníamos a cargar agua con mi mamá para que cocinara todo. Durante 2-3 días le duraba el agua y otra vez teníamos que ir cada vez más lejos, ¿no?
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2: Bueno, continuamos con el programa. Como ya les habíamos mencionado, estamos aquí con la señora Odilia Delgado. Ella es nuestra vecina aquí de Villa El Salvador, fundadora del distrito e integrante del huerto comunitario IU19. Ella nos ha contado cómo ha sido su primer día aquí en Villa El Salvador, qué problemas tuvo que afrontar y de lo orgullosa que se siente de pertenecer a este distrito. Lo que yo quiero preguntarle es ¿qué mensaje le deja a los jóvenes de la comunidad?
3: Bueno, yo le recomendaría a los jóvenes de todo Villa El Salvador que tengan más cuidado con nuestro territorio de Villa El Salvador, especialmente en los parques. Más que nada a los jóvenes que traten de buscar una ayuda para trabajar, ocuparse en algo, que no estén desocupados, ¿no? Porque a veces la desocupación no es buena para los jóvenes, ¿no? Y siempre, de una u otra manera, buscarse recursos trabajando, no perder tiempo en cosas vanas. Eso sería mi recomendación. Y que traten de hacer lo mejor posible uniéndose así de una u otra manera para poder salir adelante. A veces muchos jóvenes dicen, no hay trabajo. Trabajo hay. Para la gente que no le gusta trabajar, claro, no hay trabajo, pero para la gente que quiera salir adelante de una u otra manera, humildemente, aunque sea vendiendo caramelos, se sale adelante. Esa sería mi recomendación. Y seguir estudiando, ¿no? Porque solamente el estudio es lo que puede sacar, como dice, de la pobreza. Mientras no se preparen, no estudien, van a estar siempre en bajas condiciones, ¿no? Entonces, mi recomendación es que los jóvenes que se esfuercen en estudiar, y no es necesario que le mantenga papá, mamá. Tienen que trabajar, estudiar, hacer las dos cosas. Sí se puede cuando uno quiere salir adelante. Todo está en cada uno de los jóvenes, ¿no? Eso sería mi recomendación. Y que se esfuerce un poquito. De repente soy un poco dura en decir, porque así a mis hijos, a base de exigencia, trabajo y estudio, lo han hecho y ahora están muy bien. Yo me siento feliz. Y ayer tengo un nietito que tiene 28 años, que ha cumplido recién ayer. Y él me pregunta, mamita, ¿tú eres feliz? Me dice. Yo le digo, sí, hijito, yo soy muy feliz, le digo. De acuerdo a mi capacidad, mi realidad, yo me siento muy feliz. Pensar que miro estos dos manos, con estas manos, tantas cosas se han hecho. Y he trabajado labor social también, ayudando a mis vecinos, a mi prójimo. ¿Dónde voy? Trabajo. Igual voy, yo soy ayacuchana. Voy allá igualito, ¿no? Entonces, a pesar que tengo mis 78 años, yo me siento feliz y contenta y ágil. Y todavía puedo hacer muchas más cosas. Y aún si problemas hubiera más difícil, volvería a hacer. Pero para sacar adelante a todo el que quiere apoyar. A lo más que nada con los vecinos también unirse, ayudarse como hermanos, ¿no? No mirarse uno al otro nomás. Como una familia debemos ser. Porque a veces hay mucho egoísmo. Entonces, orgullo y egoísmo no nos sale adelante. Tenemos que unirnos. Eso es lo único que recomiendo a todos los jóvenes. Y discúlpenme de repente, más de la cuenta estoy hablando, ¿no? Pero yo hoy día me siento muy feliz por el aniversario, más que nada. Son 55 años de lucha en Villa. Pero valió la pena los esfuerzos de todos los vecinos que hemos venido, porque ahora Villa es una ciudad hermosa, grande. Creo que mejor que todas las ciudades de Lima. Y seguiremos luchando para sacar adelante todos. No mirarnos unos al otro, sino seguir luchando. Eso sería mi consejo, jóvenes. Y gracias más bien, y me disculpan la emoción, de alegría.
4: Muchas gracias, Odilia. Gracias. Es un orgullo para nosotros escucharte, y a los jóvenes y a todos los vecinos y vecinas decirles, ellos son los vecinos y vecinas que llegaron, ¿no? Con toda esa esperanza, con todo ese esfuerzo y esa actitud. Aquí la vecina tiene 78 años y tiene una actitud de lucha, tiene una actitud de quien construye, de quien transforma, de quien no se conforma y de quien está dispuesta igual a dar todo lo que ha dado, ¿no? Por su comunidad. Sigue actuando en comunidad, ellos siguen impulsando un huerto que es comunitario y que ahora ofrece productos saludables. Es todo un orgullo y por eso le hemos invitado, porque decíamos, nosotros nos sentimos muy orgullosos.

0: De muchos líderes, dirigentes, hombres y mujeres que llegaron aquí y que con sus manos transformaron esta ciudad. Estamos orgullosos, no nos sentimos orgullosos a veces de las autoridades que tenemos, de las cosas que dicen, porque creo que hay que reconocer esa inversión mesiánica que en algún momento nos dijeron, ¿no? Que la iglesia también nos dice, el que quiera ser el primero tiene que ser el último. Es decir, el que quiera realmente ser autoridad tiene que servir, porque para eso están, no para ser servidos. Entonces, bueno, y antes de despedirnos y de manera simbólica también, en representación de todas las mujeres, de todas las mamás, queremos darle un presente muy sencillito, pequeñito, para usted, de parte del programa Ecohuella, ¿no?
1: Muchísimas gracias, señorita. Que Dios le bendiga y le dé más salud para que siga trabajando por nuestro pueblo. Gracias, señorita.
0: Muchísimas gracias.
2: Muchas gracias por acompañarnos.
0: Muchísimas gracias.
1: Muchas bendiciones y que sigan trabajando por el bien de nuestro pueblo hasta Dios nos dé la vida. Nada más sería.
0: Sí.
1: Gracias, señorita.
0: Bueno, a celebrar la vida, a celebrar su día, porque ustedes se lo merecen.
1: Muchas gracias, señorita. Usted también. Que pase lindo día mañana, señorita.
0: Lindo día.

0: Bueno, continuando con el programa, entramos a la sección de efemérides. Bueno, este mes tenemos varios efemérides en cuanto a temas ambientales, ¿no? Hace poco, hace unos días, tuvimos el Día Internacional del Combatiente de Incendios. Bueno, en este contexto, el cambio climático que vive nuestro país crea condiciones para la proliferación de incendios forestales, los cuales se producen a consecuencia de cambios de temperatura, escasez de agua y, evidentemente, la acción del hombre. Este desastre forestal tiene a su vez consecuencias devastadoras para las comunidades de animales, vegetales o humanas. Cada año los incendios cobran, lamentablemente, la vida de quienes luchan por apagarlos. Para recordar a estas víctimas se conmemora cada 4 de mayo el Día Internacional del Combatiente de Incendios Forestales. Bueno, esta fecha surgió a partir de que en diciembre de 1998, a raíz de un accidente ocurrido en un incendio en Canadá, perdieron la vida 5 combatientes pertenecientes a una brigada forestal. Entonces, a partir de aquí fue el punto de partida para que este movimiento vaya creciendo paulatinamente. Bueno, los motivos por el cual se conmemora el Día del Combatiente Forestal son el recordar a quienes han perdido la vida o sufrido daños en la lucha contra los incendios de bosques y campos. También como una señal de respeto y agradecimiento hacia quienes tratan de preservar la vida y la integridad de los patrimonios y recursos naturales de los efectos de los fuegos no deseados. Y también la importancia de la colaboración ciudadana. Sobre nosotros cae la tarea de alertar y notificar los puntos críticos de riesgo ante incendios forestales.
1: Bueno, y ahora seguimos con el 5 de mayo. El 5 de mayo es el Día Internacional del Maíz Morado, del Maíz de Choclo y de los Maíces para Canchita. ¿Quién no ha disfrutado canchita? Canchita con queso, canchita tostada, canchita en el ceviche, canchita en tantas cosas que no. Canchita solita, por último. Mi papá lo
0: Rico.
1: tomaba con su tecito, con su leche, así. La canchita allí era tostada sin aceite. Pero digamos, hay para todos los gustos. Cada uno lo hace como quiere. O si no, el choclito, pues, ¿no? Pero bueno, en este caso estamos hablando del maíz. Hay un día que se dedica al maíz. Pero ¿por qué? Uno dirá, oye, pero ¿por qué, no? ¿Qué razón tiene el maíz? Ahí vemos en esa foto, además, las variedades que tenemos, ¿no? Entonces, eso se ha establecido mediante una resolución ministerial para valorar los productos andinos milenarios, ¿no? Que es un patrimonio natural de la nación y que incluyen 52 variedades nativas, ¿no? Entonces, el objetivo es reconocer la importancia económica, social y nutricional de estas variedades, pilares de la biodiversidad y seguridad alimentaria del país. Hay países donde solamente conocen uno, todo chiquitito, y acá no. Acá tenemos 52 variedades, por lo menos, identificadas de maíz, ¿no? Entonces, el Perú y su biodiversidad realmente es increíble, pero a veces no valoramos bien, pues, ¿no? Entonces, por eso es que se declara este día. La importancia cultural, este maíz morado, ¿no? Se cultiva desde tiempos preincaicos. Y es base de la gastronomía peruana, la chicha morada, la mazamorra morada. Después de aquí nos iremos a comer una mazamorrita, una chicha, no sé, porque da
0: Obviamente.
1: ganas. Bueno, la biodiversidad. Perú alberga 52 variedades de maíz, promoviendo su preservación y desarrollo y nuevas alternativas tecnológicas. Ahí el INIA, que es el Instituto Nacional de Investigación Agraria, es quien está también impulsando este tipo de labores, ¿no? Entonces, en el caso del maíz morado, por ejemplo, tiene un alto contenido de antioxidantes y ayuda a disminuir la presión arterial. El maíz choclo, variedades de grano tierno, amiláceos, esencias en la cocina peruana. Maíces para cancha, variedades especiales para tostar, destacando el maíz gigante del Cusco. Su sopita de mote, ¿de dónde creen que viene ese maicito? Es una de las variedades también, ¿no es cierto? Cuando nosotros vamos ahí, aquí hay gente que todos los domingos, los fines de semana, va a tomar su caldo por allá, su gran caldo de mote, ¿no? Pero bueno, es para valorar, es porque tenemos que realmente preservar este tipo de productos y valorar también sus aportes, ¿no? Bueno, ¿qué otro día tenemos más?
0: Bueno, justo hoy, 9 de mayo, Día Mundial de las Aves Migratorias. El Día Mundial de las Aves Migratorias se celebra dos veces al año, una el segundo sábado de mayo, hoy, y la otra el segundo sábado de octubre, coincidiendo con las dos grandes migraciones. Debido a esta relación existente entre estas dos celebraciones, en el 2018 la ONU decidió celebrarlos de forma conjunta, en una sola misma campaña. Para este 2026 tenemos como lema elegido de la campaña, Cada ave cuenta, tus observaciones importan, destacando los esfuerzos impulsados de la gente, los cuales son esenciales para la conservación de las aves y la investigación científica, y que también celebra cómo las personas, las comunidades y las organizaciones de todo el mundo están ayudando a construir la base de conocimientos para conservar mejor las aves migratorias más allá de las fronteras. Entonces, bueno, ¿qué importancia tienen las aves migratorias? Estas desempeñan un papel vital de importancia en el medio ambiente. Gracias a su existencia en el planeta se puede lograr un perfecto equilibrio y así evitar la propagación de plagas que afecten a la salud humana. Bueno, las actividades realizadas por el hombre han causado un desequilibrio y alteración de sus ecosistemas marinos, terrestres en todo el mundo. Prácticas constantes como la caza, la deforestación, la ganadería, la agricultura masiva, el vertimiento de desechos sólidos y tóxicos a su hábitat han incidido en ello. Informes han encontrado en el interior de aves obviamente muertas, restos de plástico, ¿ya? Por ahí debemos tomar conciencia, ¿no? De cómo apoyar a la campaña y evitar casos como estos. Bueno, ¿y qué podemos hacer por el Día Mundial de las aves migratorias? Se anima a toda la población mundial a difundir una campaña de apoyo. Podemos hacer la diferencia transmitiendo algún mensaje o información valiosa sobre este interesante tema, ¿ya? Para ello, nos podemos valer de distintas redes sociales. Ahora que estamos con el boom de estas mismas, podemos subir un video, una foto o simplemente un comentario para crear conciencia del cuidado y protección de las aves migratorias. Más aún que nosotros tenemos zonas costeras donde vienen las aves de todo el mundo a pasar ciertas temporadas. Por aquí cerca tenemos, por ejemplo, al pantano de Villa.
1: Que además es muy lindo, ¿no? Bueno, tenemos la siguiente fecha, por favor. Es el 17 de mayo, que es el Día Internacional del Reciclaje, ¿no? Es una fecha establecida por la UNESCO en el año 2005 y lo que busca es generar conciencia sobre la importancia de reducir, de reutilizar.

0: de reciclar los residuos, ¿no? Entonces, se trata de proteger el ambiente, de disminuir la contaminación y fomentar una economía circular, ¿no? Entonces, en estas fechas lo que buscan es que la comunidad, que los vecinos y vecinas hagan una reflexión, pero la idea no es ya yo reflexiono, sino que esta reflexión se convierta en acción concreta. Hay una estrategia, las tres R's, ¿no? Que se promueven fuertemente, que lo que buscan es reducir, es consumir menos, ¿no? Reutilizar, darle segunda vida a los productos. De repente yo he comprado una botella de gaseosa ya. La botella la puedo reutilizar, puedo hacer hasta macetitas, puedo pintarlas, puedo, en fin, hacer un conjunto allí de de creaciones artísticas incluso con eso, ¿no? Entonces, y reciclar. El reciclar implica transformar residuos en nuevos productos. Entonces, eso también se hace. Pero es importante que todos seamos conscientes de eso. Hay que aprender a separar los residuos en casa, ¿no? Nosotros generamos una cantidad de residuos increíbles. El tema de las bolsas sigue siendo todavía un desafío. No hemos superado, a pesar de las grandes campañas que hay, ¿no? A veces, cuando uno viaja también y uno dice, oye, esos basurales, y en todas las ramitas de las plantas están por lo menos una, dos, tres bolsas de plástico, ¿no? Y es una pena ver así, ¿no? Tenemos paisajes lindos, incluso paisajes desérticos, y en muchos de ellos encontramos basura. Y eso tiene que ver con nuestros hábitos. Si vamos a la playa, vecinos y vecinas, tenemos que ir con nuestra bolsita y recoger lo que hemos ensuciado. No podemos dejar así todo sucio, ¿no? Entonces, porque estamos contaminando, ¿no? Eso dice también de nuestras costumbres en casa, dicen un poco de cómo queremos vivir, ¿no? Todos tenemos ahí una responsabilidad. Pero bueno, así estamos con el Día Mundial del Reciclaje, que es este 17 de mayo, que recién va a llegar. Bueno, ya estamos culminando un poco, ¿no es cierto? Y tenemos acá, a propósito del aniversario de Villa
1: Y
0: El
1: El Salvador.
0: Salvador, por ahí tenemos un videíto que queremos compartir, ¿no? Un videíto que tiene que ver con Villa El Salvador, justamente. El video se llama Recuerdos de Villa. Es una canción creada por Amílcar Soto Rodríguez. Él también es un vecino de Villa El Salvador. No vive actualmente por acá, pero desde donde está siempre piensa, sueña y le canta a Villa El Salvador. Entonces, queremos poner este videíto para todos ustedes, ¿no? Porque tiene que ver con eso. Adelante.

0: Bueno, ese es un homenaje a los 55 años de Villa El Salvador que Amílcar le hace, siempre soñando, siempre pensando, pero mirando al futuro también, porque todos aspiramos a una ciudad moderna, a una ciudad solidaria, a una ciudad que crezca, que se desarrolle, pero que mantenga sus principios y valores, donde el ser humano es el centro. Entonces, eso es lo que queremos, creo, todos, ¿no es cierto?
1: Sí, bastante bonito el video, me ha gustado la verdad. Por ahí aparecen, ¿no? Imágenes de cómo era antes Villa El Salvador. Ahí cómo ha ido evolucionando todo eso, ¿no? Tal vez algunas anécdotas que nos puedan contar nuestros padres, nuestras madres, abuelitos, tíos, de cómo ha ido surgiendo este lindo distrito, ¿no? Y hablando de madres, bueno, a pocas horas de iniciarse el Día de la Madre, desde aquí mandamos un fuerte saludo a todas las mamitas que nos están oyendo y a todas las mamitas del Perú, que la pasen bien en familia y espero que tengan un excelente Día de las Madres.
0: Así es, a todas las mamás de los huertos el Ayu 19, el Ayu 21, el huerto La Esperanza, el huerto Brotes de Esperanza, la
1: Huerto
0: ternura, ¿cuál más?
1: Absalón, huerto
0: Aini.
1: huerto Valle de Nilo.
0: Así es, todos los huertos y por supuesto a todas las mamás del equipo de INGEC, de Radio Estéreo Villa también, un caluroso aplauso y abrazo para ellas. Muchísimas gracias y hasta nuestro próximo programa con Ecohuella
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1: Los juegos de Run Run, me acuerdo que era con bolsas de plástico y con coronta, y teníamos que hacer así, sonaba Run Run con bolsa de marciano. Y bueno, pues no, eso es lo que más me recuerdo. Y también los juegos que se hacían, los chicos hacían sus propios carritos, no se compraban en ninguna tienda. Ellos hacían sus carros de triple y de madera con ruedas de madera, así, ¿no? Y hacían carritos de chocones.
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Muy bien, estamos aquí en el programa Crítica en Radio Estéreo Villa este sábado 9 de mayo, justamente este fin de semana, a través de la 101.7 FM, igualmente por el Facebook de Estéreo Villa en vivo, durante se está haciendo esta transmisión este día, y justo hay que recalcar la bienvenida a todos los oyentes, seguidores, a los vecinas y vecinos del distrito de Villa El Salvador y también de Lima Sur, justamente a este espacio para comentar lo que ha ocurrido en esta semana. Bueno, hay que mencionar para empezar nuestras redes sociales, tanto esta transmisión se está emitiendo por el Facebook de Estéreo Villa en vivo, pero también puede ver nuestro contenido que subimos del ámbito local y nacional en el Facebook de Estéreo Villa. También estamos en X, Instagram, YouTube, TikTok como Estéreo Villa y puedes visitar nuestra página web www.estereovilla.p. Ahí puedes leer nuestras editoriales, notas informativas de lo que subimos diariamente en nuestro medio de comunicación. Y para comunicarte con nosotros, para que puedas dar tu opinión sobre lo que estamos comentando o sobre algún tema en particular de lo que está sucediendo en algún grupo, sector, distrito aledaño en Villa El Salvador, bueno, el número tanto de cabina 731-5266 y el número de WhatsApp el 997-591-310. Ahí nos puedes enviar un mensaje de voz, texto o imágenes para conocer sobre la situación, el hecho que está sucediendo en alguna zona de Villa El Salvador o Lima Sur. Son las 8:08 de la mañana, justo reiteramos, estamos en vivo para poder comentar sobre lo que está pasando en nuestra localidad y país. Ahora, la noticia de esta

0: Elecciones 2026. Y es que ya la OMPE se ha actualizado con con la página de resultado electoral de la OMPE al 99.292%. Un total de actas de 92.766, actualizado este sábado 9 de mayo a las 4 y 15, en la madrugada, la última actualización. Y bueno, vemos ahora que se sigue manteniendo este orden. Sin embargo, entre Roberto Sánchez, que está ocupando por el momento el segundo lugar, y Rafael López Aliaga, hay una diferencia de 15.820 votos. Ya ese es el número. Bueno, ahí estamos viendo que Roberto Sánchez igual consolida su ventaja sobre López Aliaga. Esta diferencia aún se mantiene, así que prácticamente está consolidando este segundo lugar y bueno, está haciendo ya esta segunda vuelta viendo sus actividades en las diferentes regiones de nuestro país. Así que esa es la última actualización ya. Ya falta ya un poco para llegar a este 100%. Ya como habían señalado, para la quincena de mayo iba a estar estos resultados, pero ahora los estamos viendo. Ya solo falta un poquito, solo un poco, ¿sí o no, Gerson? Para llegar al 100% ya. Y ya para que Rafael Pataleta Aliaga ya no esté ya en el centro de Lima e interrumpiendo las actividades del fin de semana en nuestra capital. Esperemos ahora que Kimping iba a decir que Rafael López Aliaga pueda ya estar tranquilo y al fin ser el senador, porque eso le alcanzó, no para la torta, sino le alcanzó para una pequeña franja, para una tajadita. Así que va a ser por lo menos senador. Aunque él ha dicho, ¿no, Gerson? Que no va a juramentar ahora como senador. Va a ser su accesitario. Que me lo dé a mí mejor, ¿no? Para yo, claro, ahí está, para poder ser senador justo en... No, le va a dejar a su accesitario. Eso es lo que dice hasta ahora. Vamos a ver si lo va a terminar cumpliendo. Bueno, esa es la información, porque es el último momento sobre las elecciones generales 2026 al 99.292%. Actualizado, vamos a volver a actualizar. 4 y 15 de la madrugada, la última actualización. Vamos a ver, capaz con el transcurso del día siga avanzando ya esa milésima de porcentaje para que esté 100% y ni un candidato ya esté molestando ya. Ya estemos en la segunda vuelta y preparados para el domingo 7 de junio. Ya falta prácticamente, ya hemos dicho, un mes para esta segunda vuelta de los comicios electorales. Muy bien. Son las 8 y 12 de la mañana, habíamos comentado, estamos en vivo, oyentes, seguidores aquí de Estéreo Villa. Y ahora, algo también, por otra parte, lo que nos interesa es sobre nuestra queridísima ciudad mensajera de la paz, Villa El Salvador, en el marco de su aniversario número 55. Hemos tenido entrevistas, muchas historias sobre los inicios, pero también importante sobre lo que viene a futuro para las nuevas generaciones que se sienten identificadas con toda la historia, todo ese tramo que tuvieron los primeros pobladores para establecerse justo en esta zona de Lima Sur, y ahora vemos en lo que se ha convertido, ¿no? Todo un gran distrito, muy reconocido por la planificación urbana, el único distrito que tiene grupos, sectores bien, digamos, ordenado, dividido, nuestro querido distrito de Villa El Salvador. Ahora, ante eso, hicimos una pregunta justo para conocer si los jóvenes conocían un poquito de su historia o qué representaba, significaba para ellos el distrito de Villa El Salvador. Y justo ahí nos dieron alguna de sus devoluciones. Vamos a escuchar en unos instantes sobre esta pregunta que planteó nuestra compañera María Fe Pinto. ¿Qué representa para usted el distrito de Villa El Salvador? Adelante.
1: Saludos, estudio. Nos encontramos en el distrito de Villa El Salvador para poder realizar la pregunta del día. Esto en el marco del aniversario número 55 que cumple nuestro distrito. Acerca de ello, también vamos a consultarle a los residentes, a los vecinos, qué significan para ellos el distrito de Villa El Salvador. Vamos a escuchar sus declaraciones.
2: Siento que es un distrito que de por sí puede ser muy unido en algunas ocasiones, pero también necesita mejorar sus lugares, sus ambientes.
1: ¿Qué representa a ti haber vivido acá?
2: Siento que unión, de alguna manera, unión, no es bonito. Siento que es un distrito que de por sí puede ser muy unido en algunas ocasiones, pero también necesita mejorar sus lugares, sus ambientes. Siento que unión, de alguna manera, unión, no es bonito.
3: Siempre que paso ahí por todos lados, me gusta cómo hay bastantes plantas en las avenidas y ya.
4: Lo poco que he conocido fue un lugar tranquilo, no hay mucho peligro, bueno, en ciertas partes sí, pero muy acogedor, la gente también es muy amable.
5: Bonito.
1: ¿Conoces la historia de tu distrito?
5: No.
1: ¿Qué es lo que más te gusta del distrito de El Salvador? ¿Qué recuerdas de ahí?
5: Cuando era chiquito yo vivía acá, pues, desde siempre. Después me he mudado acá a San Juan.
6: Bueno, yo estoy de acuerdo, pero no sé cuál es la, digamos, cómo lo están tomando la seguridad. En caso de que estamos viviendo en este momento la inseguridad, entonces yo sé que es concierto, va a haber un montón de gente, cómo el consejo estará tomando lo que es la seguridad, porque va a haber mucha gente que va a ir a ese concierto, ¿no?
1: Bien, estudios, ahí hemos escuchado las declaraciones de los residentes, de los vecinos, justamente aquí en el distrito de Villa El Salvador. Muchos de ellos nos han mencionado que desconocen la historia, sin embargo, se sienten identificados con la planificación que hay justamente acá en nuestro distrito y también el hecho de que hayan vivido desde su niñez acá justamente en Villa El Salvador. Informó para ustedes María Fe Pinto con la cámara de mi compañero Jan Palacios para Radio Estéreo Villa, 35 años en comunicación para la vida.
0: Bueno, agradecemos a nuestra compañera María Fe Pinto por esta pregunta. ¿Qué representa para usted el distrito de Villa El Salvador? Es fundamental saber lo que piensan sobre todo las nuevas generaciones en relación a nuestro distrito. Si también conocen un poco de la historia, cómo fue el inicio para los primeros pobladores, esa lucha constante que ha tenido a lo largo de estos años, no ha sido fácil, lo hemos escuchado, porque también hemos tenido entrevistas con distintos vecinos que fueron de los primeros pobladores que se establecieron aquí en esta zona, en Lima Sur, y pudieron, digamos, tener todas estas, bueno, yo no diría aventuras, pero sí estas anécdotas desde los inicios, una anécdota como la que hacían, ¿no, Gerson? Esas colas largas para ir al pilón, ¿no? Y tener conseguir, ¿no? Baldes de agua desde muy temprano, el tema de los servicios básicos, y luego así, pasaron los años y se fueron estableciendo, bueno, hubo una época de terror tanto para el Perú y aquí en Villa El Salvador, y todo eso es parte de la historia. Recordar siempre, pero con miras hacia el futuro ahora, ¿qué le depara a las nuevas generaciones aquí en Villa El Salvador? Gran parte de nosotros ya nacimos y crecimos cuando ya estaba medianamente establecido el distrito. Sin embargo, siempre se recuerda toda esa travesía que tuvieron los primeros pobladores aquí en Villa El Salvador. Algunos de los jóvenes, ¿no? Pues sobre todo resaltan el tema de la planificación urbana, porque cuando vamos a otros distritos no tenemos tal vez, no observamos ese desarrollo al momento de ingresar por tal avenida, por tal pasaje. En cambio aquí hay un tema más organizado, ¿no? Esto de un grupo residencial es justo al medio, lo que viene a ser el parque central, en su mayoría una institución educativa, también el tema este de justo practicar el tema del deporte, hablamos aquí también del tema de dirigente, secretario general, es decir, tenemos todo eso que es parte de la historia, sobre todo, y nos parece muy interesante, sobre todo en esa en ese eje, el de planificación urbana, que se ha mantenido, que ha sido hasta el momento muy reconocido, llamativo, hacia otras zonas de nuestro país. Y bueno, eso sí es en el marco del aniversario número 55 del distrito de Villa El Salvador. Y seguir trabajando, seguir observando, y este año sobre todo se viene una actividad muy importante, el tema de las elecciones regionales y municipales 2026. Eso también como distrito, como vecinos y vecinas, nos va a tocar esa gran responsabilidad de acercarnos a las urnas y elegir sabiamente por alguien que nos pueda dar esta representación justo y que trabaje por el bien de las vecinas y vecinos aquí en Villa El Salvador. Así que esa es la pregunta que hemos planteado y que igual usted puede responder mediante las redes sociales de Radio Estéreo Villa. También está en nuestra página web para que deje ahí su devolución sobre esta interrogante que hemos planteado en el marco del aniversario número 55 del distrito de Villa El Salvador. Ahora, continuamos, siendo las 8:20 de la mañana, con información de lo que ha pasado esta semana, y información en relación a eso, tenemos sobre lo que ha pasado en el Ministerio de Economía y Finanzas. Bueno, ha autorizado una transferencia de partidas en el presupuesto del sector público para el año fiscal 2026, esto a favor de diversos gobiernos locales, con el objetivo de asegurar la continuidad de intervenciones frente a la ocurrencia de desastres naturales. Esta medida se formaliza mediante el Decreto Supremo número 080-2026, y ha sido publicado ayer viernes 8 de mayo, ya saben, en el Diario Oficial El Peruano. Ahora, esto va de que los recursos provienen del presupuesto institucional del Instituto Nacional de Defensa Civil, el INDECI, y responden a intervenciones previamente priorizadas por la Comisión Multisectorial del Fondo para Intervenciones ante la Ocurrencia de Desastres Naturales. Y según la norma, esta transferencia asciende a 24.929.720 soles a favor de 17 municipalidades. Bueno, al parecer sí es una medida idónea para ver justo y prever e intervenir frente a desastres naturales en las diferentes regiones de nuestro país. Por otro lado, cambiando de información, ahora hay una preocupación que no es de ahora, es ya años atrás, y es sobre el tema de la anemia durante el embarazo, que sigue siendo una de las principales alertas de salud pública en el Perú. Y de acuerdo con cifras del MINSA correspondientes al periodo de enero y febrero de este 2026, al menos el 14,1% de gestantes evaluadas en establecimientos de salud presentó la condición esta de anemia, y los especialistas advierten que pueden comprometer tanto el bienestar de la madre como el desarrollo de bebé. Y según los datos, la base de datos revisada por este informe, se evaluó a 130.486 gestantes en todo el país y 18.439 registraron anemia. Y la mayoría de estos casos correspondió a una anemia leve, aunque también se identificaron cuadros moderados y severos. Por ejemplo, en Tacna hay un porcentaje de anemia gestacional de 25,1%, en Huancavelica, 20,9%, en Ayacucho, 19,4%, estamos hablando de un porcentaje que está muy elevado, y también destaca en Junín con 17%, en Puno, en el sur de nuestro país, con 16,9%, en Huánuco, 16,3%, y Cusco, 16%, y en Lima, esta cifra alcanzó el 14,9% con más de 4.000 casos reportados. Así que hablamos de porcentajes y números.

Los que son considerables y que merece una atención por parte del Estado para que estos números vayan disminuyendo y no se afecte el desarrollo del bebé en una problemática que no es de ahora, repetimos, ya viene de años atrás el tema de la anemia en nuestro país. Pero sí, es muy alarmante y preocupante esta situación. Ahora son las 8 y 24 de la mañana y regresamos con el tema importante que viene a ser sobre el marco de los 55 aniversarios, número 55 del distrito de Villa El Salvador. Realmente es estos años, toda esta historia que tiene, conocida como la ciudad mensajera de la paz. Y conocemos distintos lugares aquí en nuestro distrito, algunos monumentos, por ejemplo, algo muy llamativo, ¿no? El monumento que está en la avenida 200 Millas, cruce con la avenida Revolución, casi al frente del Club Metropolitano Huáscar, las tres palomas que están ahí, ¿no? Que representa el tema de la paz, la ciudad mensajera de la paz. En una parte ahí justo de nuestro distrito, una avenida también importante. Ese es uno de los monumentos. También el de María Elena Moyano, que se encuentra en la avenida José Carlos Mariátegui, cruce con la avenida Los Álamos. Sabemos que María Elena Moyano es una figura, es una heroína nacional, una lideresa aquí en nuestro distrito. También tiene ese monumento en su memoria, justo en ese cruce de las avenidas, aquí en Villa El Salvador. En la avenida Juan Velasco Alvarado, cruce con la avenida Revolución. Tenemos ahí el monumento a la mujer. Muy importante también resaltar ese monumento que está aquí en nuestro distrito, sobre todo resaltando el trabajo, ¿no?, de las mujeres, el valor tan importante y primordial que tienen, así como el que está justo en esa misma avenida, avenida Juan Velasco Alvarado, pero cruce con la avenida Central, justo de quien hablamos, Juan Velasco Alvarado, también está ahí. Y así es, nuestro distrito tiene esa historia, tiene esa mística, podría decir. Y precisamente en esa misma avenida, Juan Velasco Alvarado, pero ya casi llegando hacia la avenida Pachacútec, ahí en esa zona conocida como el Parque Industrial, está pues la Piedra del Papa, ¿no? Este en honor también a Juan Pablo II, que vino aquí a nuestro distrito. También tuvimos esa historia, también es parte de la historia de nuestro querido y amado distrito. Es decir, tenemos, ¿no?, esa, todo es para poder sentirse uno orgulloso de ser salvadoreño, como hemos visto. Y bueno, sí, el distrito también, con el pasar del tiempo, ha tenido cambios. Nosotros siempre hemos hecho estas coberturas, por ejemplo, en las zonas, hasta las zonas más alejadas, como lamentablemente lo que cubrimos el jueves, este incendio que ocurre en la Asociación de Viviendas Llanavilla. Y vemos que nuestro distrito es tan amplio y hay zonas que a veces los vecinos no piden a ese apoyo por parte de las autoridades locales, que siempre estén ahí fiscalizando, que se acuerden de ellos luego de una votación. Y eso debería, imaginamos ahora, porque ya empezamos a recibir algunos precandidatos justo a la alcaldía de nuestro distrito, y nos van mencionando propuestas. ¿Qué necesitamos en Villa El Salvador para ahora mirar hacia futuro, hacia adelante? El tema de la limpieza pública, mejorarla, el tema de la seguridad ciudadana, que es un tema nacional, pero ahora también nos atañe aquí a nuestro distrito, recuperación de espacios públicos, generar más programas para los jóvenes, para que estén en actividades recreativas, deportivas, estén justo el tema también de amplificar el tema de conocimientos. Es decir, la autoridad local va a tener, esta nueva autoridad local que termine ingresando, va a tener todo ese trabajo, toda esa ardua labor para poder emplear y aplicar en el distrito de Villa El Salvador. Mira, ya estamos prácticamente en esta temporada de invierno y lamentablemente,
porque lo que hemos observado

0: y fiscalizado el año pasado, a la mitad del 2025 hacia adelante, ese tema de las lluvias. Va a empezar nuevamente las lluvias y gran parte del distrito, en algunas zonas en específico, se te van a terminar inundando nuevamente. ¿Qué se ha hecho en estos últimos meses? Porque recordemos, por ejemplo, el frente del mercado Plaza Villasur. Ahí se llena, se hace una laguna. Frente al hospital de emergencias de Villa El Salvador se hace otra laguna, justo en la avenida ahí, 200 millas. Al ingreso, en uno de los principales ingresos al distrito, frente a Cedapal, ahí en la avenida central, ¿no? En esa avenida que conecta con el distrito de Villa María del Triunfo. Es otra zona que termina desbordándose hacia el sector 1, grupo 1. Ya lo hemos también tocado el año pasado. ¿Qué se ha hecho a lo largo de estos meses? Vamos a ver si no se repite la misma situación. Y esos son los detalles que va a tener el trabajo que va a tener que realizar la próxima autoridad local. Porque ya lo que queda de esta ya no creo, pero bueno, será para el próximo año. Esperemos que eso también se pueda solucionar aquí en nuestro distrito. Vamos a un corte y regresamos con más en el programa Crítica.
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0: Muy bien, estamos de regreso aquí en el programa Crítica en Radio Estéreo Villa, este sábado 9 de mayo, justo para poder comentar sobre lo que ha ocurrido en la semana, también en referencia a este aniversario número 55 en el distrito de Villa El Salvador. Bueno, a todos los oyentes y seguidores que se estén uniendo a nuestra transmisión, nos puede ver por Estéreo Villa en vivo, igualmente puede ver nuestro contenido en el Facebook de Estéreo Villa, en X, Instagram, YouTube, TikTok, y puedes visitar nuestra página web www.estereovilla.p. Y para estar en contacto con nosotros y mencionarnos lo que está pasando en algún grupo, sector o distrito aledaño de Villa El Salvador, bueno, el número de cabina 731-5266 y el número de WhatsApp el 997-591-310. Ahí para que se pueda comunicar con nosotros, nos puedes enviar un mensaje de voz, texto o imágenes y saber sobre la información que estamos sobre la información que nos quiera mencionar. Bien, continuamos ahora con el transcurso de este programa y en este segundo bloque vamos a conversar sobre una de las problemáticas que también preocupa en nuestro país. Tenemos el tema de la inseguridad, hay que afinar detalles en el ámbito de salud, de educación. Ahora, en el tema de economía y empleo, por ejemplo. Economía y empleo, que era uno de nuestros ejes temáticos para abordar con los candidatos y candidatas que vinieron justamente aquí a nuestro medio. Y es porque ha salido justo un reporte, un informe, justo sobre esta situación en nuestro país, sobre el tema de la pobreza, que señala que bajó a un 25,7%, pero 8,8 millones de peruanos siguen afectados. ¿Hay una recuperación real o solo un alivio momentáneo? Para eso vamos a conversar con Marcos Ceballos. Él es economista y especialista en gestión pública y planeamiento estratégico. Saludos, Marcos. Bienvenido aquí al programa Crítica.
1: Muy buenos días con todos los oyentes y un gusto estar acá con ustedes nuevamente.
0: ¿Qué tal, Marcos? Justo para este día conversar sobre este informe que lo han publicado. Y en ese

0: Es justo en ese tema, este gasto, ¿no? Si este gasto per cápita, como mencionas, subió en 2025, pero sigue por debajo del 2019, ¿podemos decir que el país está recuperándose de verdad o solo está frenando la caída?
1: Muy bien, es una muy buena pregunta en primer lugar para poder dar inicio a dar a conocer estos principales hallazgos que vienen del estudio de pobreza monetaria elaborado por el Instituto Nacional de Estadística e Informática, es importante mencionarlo, en el cual da por sentado dos indicadores que deberíamos tener en cuenta de manera general para todo el Perú. La pobreza actualmente monetaria, que es medida mediante el gasto que se realiza en bienes y servicios por parte de los ciudadanos, está en un promedio de 25.7%. En otras palabras, uno de cada cuatro peruanos es pobre, ¿no? Con las justas le alcanza para poder llegar a adquirir una canasta básica de consumo. Y también es importante mencionar de que si hacemos un poco más el análisis más fino, un 4.7% de todos los peruanos está en la línea de pobreza extrema, ¿no? Por debajo de esta línea, ¿no? En la cual se caracteriza principalmente por el hecho de que solamente pueden acceder, inclusive hasta con cierta dificultad, a una canasta básica de alimentos. Comenzando por esos dos datos.
0: Así es, Marcos. Y ahora, ante eso también, en este informe, la pobreza en el Perú ya no es solo un problema de falta de empleo, sino también de que este empleo que uno tiene, estos, digamos, ingresos que genera, no terminan alcanzando.
1: Claro, adicional a ello, justo mencionaste si es que habíamos avanzado en comparación a años anteriores. Evidentemente, en relación al 2024, si nos ponemos un poquito más minuciosos, el gasto real promedio mensual

0: ponemos a comparar con el año de la prepandemia, que es el año 2019, los indicadores de estos estudios que se realizan cada año arrojaban prácticamente de que el peruano promedio gastaba 1.000 soles, 999 soles, que es prácticamente una cifra para redondear. Entonces, entre el 2019 y el 2025 tenemos una disminución en valores absolutos, si lo queremos denominar así, de 79 soles, ¿no? Que evidentemente todavía no se ha podido recuperar en este periodo de la pospandemia.
1: Y ahora, Marcos, en esa misma línea, ¿qué le dice al país que esta brecha entre urbano y rural siga siendo tan marcada, incluso cuando el gasto rural crece más rápido que que en el urbano?
0: Muy bien, justo ahí también tenemos contrastes, porque si medimos los niveles de la incidencia de la pobreza monetaria según el área de residencia, en la cual hacemos la diferencia entre área urbana y rural, en el área urbana la pobreza está entre un 23.4%, pero en el área rural llega a 35.5%. Más aún si nos ponemos a segmentar los departamentos en los cuales hay mayores niveles de pobreza. Ya es muy característico mencionarlo, porque en anteriores estudios también se ha dado a conocer de que los cuatro departamentos más pobres en nuestro país son Cajamarca, Loreto, Puno, Pasco y Huánuco. Monetariamente hablando, ¿no? En Cajamarca tenemos el indicador de pobreza un 41%, Loreto estará por el 40%, ¿no? Seguido de Puno, Pasco y Huánuco, que están entre 37 y 35% a nivel de pobreza.
1: Y ahora, justo hablando de eso de las regiones, ¿por qué tanto en la sierra y la selva aquí en nuestro país sigue mostrando una desventaja histórica si en teoría debería haber mejorado con más años de crecimiento y programas sociales?
0: Muy buena pregunta. Refiriéndonos al caso de Cajamarca, evidentemente debería ir en línea, ¿no? Pero haciendo un ejercicio súper rápido, Cajamarca tiene actualmente poco más de 1.100.000, 200.000 habitantes, prácticamente como si fuese San Juan de Lurigancho. San Juan de Lurigancho es el distrito muy populoso acá del Perú, y se ha visto dificultado últimamente en esta última década, en las dos últimas décadas, mejor dicho, por proyectos de gran envergadura que tranquilamente mediante el canon minero podría garantizarles buenos niveles de transferencia, pero por problemas de conflictividad social, ambiental, muchos proyectos importantes para Cajamarca se han visto lamentablemente estancados, y no necesariamente por una mejor alternativa, ¿no? Sino también muchas veces por la dejadez y por la falta de voluntad política. Un ejemplo de ello es Conga, proyecto muy ambicioso en el cual se esperaba que se pudiese exportar, ¿no? Previamente, evidentemente, hacer la exploración y trabajar el tema del oro, ¿no? Muy importante. Pero actualmente vemos que todas esas zonas en alrededor de entonces iba a concretar el periodo de Conga, está el proyecto de Conga, disculpen, está más involucrado ahora o más, le podría decir invadido hasta cierto punto por la minería ilegal, ¿no? Y la minería informal también.
1: Y ahora, también ante eso, el hecho, regresando de las regiones aquí a la capital, esto de que Lima Metropolitana y Callao aún no recuperen los niveles de gasto prepandemia, ¿es una señal de debilidad tanto de la capital o que el costo de vida aquí es, digamos, bueno, más costoso, pues, ¿no? Necesariamente.
0: Claro, si nos ponemos a verificar, y justo días antes el INEI hizo esta presentación del estudio de pobreza monetaria, si bien a nivel nacional nosotros como peruanos, ¿no?, vemos que el dinero muchas veces no nos alcanza, para el caso de Lima Metropolitana el nivel de pobreza es un poco más elevado que el promedio nacional, llega al 27.3%. Lima Metropolitana y el Callao, ¿no? ¿Y esto cómo se explica? ¿Cómo se explica que tengamos en la capital poco más de 11 millones de habitantes más pobreza que en promedio nacional? La respuesta va más que nada por el hecho de que la pobreza rural, que antes era la predominante, se ha reducido, sí, pero no porque haya

0: en lo posible mucho crecimiento, muchas oportunidades de trabajo, ¿no? El detalle es que esta pobreza que visualizamos muchas veces en Lima Metropolitana, en el Callao, está asentada en las áreas, en las zonas periurbanas, ¿no? Tranquilamente, si nos vamos a un poco más, llegando a los límites de los distritos, vemos de que hay zonas que todavía no cuentan con conexiones de agua, alcantarillado, luz, los servicios de salud son muy deficientes,
1: Claro.
0: hay mucho hacinamiento.
1: Claro, sí, justo eso también. Claro, hay distritos aquí en la capital que en las zonas, claro, más alejadas. Y lo hemos visto, por ejemplo, ahora lo vimos esta semana, por ejemplo, aquí en Villa Salvador, vemos, por ejemplo, una asociación que está casi ya llegando al mar y bueno, sí, hay zonas en las cuales están, digamos, abandonadas, digamos, en el sentido de que no tienen, digamos, esa misma facilidad que los grupos o sectores aquí céntricos, por ejemplo, de este distrito. Ahora, continuando sobre el tema, si este informe que se ha publicado mide la pobreza con gasto y no con ingreso, ¿estamos viendo mejor la realidad de los hogares o estamos dejando fuera una parte importante de este problema?
0: Bien, metodológicamente hablando, porque hay una metodología de la cual esta encuesta que es ejecutada por el INEHI, mediante la Encuesta Nacional de Hogares, utiliza el gasto como una aproximación de los indicadores de ingreso que cada familia tiene. Por lo que, más allá de presentar una cierta diferencia, nos ayuda a aproximar el nivel de gasto que tiene cada familia. Y cómo a partir de ese nivel de gasto nosotros podemos ver si es que están coberturando la adquisición de una canasta básica de consumo, que es básicamente alimentos, transporte, vivienda y gastos de servicios básicos, o en un caso más alarmante, si es que no llegan a cubrir esta canasta básica de consumo y solamente cubren la canasta básica de alimentos. Asimismo, también ayuda bastante a entender un concepto que se nos pasa desapercibido, ¿no? Tenemos la línea de pobreza, debajo de ello la línea de pobreza extrema. Y por encima de ello cualquiera podría pensar, ya, si es que gano lo suficiente para poder cubrir mis necesidades básicas y demás, ya estoy asegurado. Hay una, entre superar la línea de pobreza y no superarla, hay un índice, un indicador que menciona si la familia es vulnerable nuevamente a poder incidir nuevamente en la pobreza, ¿no? Y este último estudio nos muestra de manera alarmante que más o menos un 32.8%, 33% entre esas dos están, de peruanos, está en esa línea entre volver a caer en la pobreza o estar en donde están, ¿no? Son muy vulnerables, ¿no? Y solamente a nivel nacional, el 41.5% de peruanos, pongámosle 42% en el mejor de los casos, son personas que son ciudadanos que o familias que tranquilamente viven de manera normal, si lo podemos mencionar así, ¿no? No acomodada, claro está, ¿no? Pero no son vulnerables a que no puedan cubrir sus necesidades básicas de alimentos.
1: Claro.
0: Entonces, si sumamos el 32.8% más el 25.7% de línea de pobreza, la cual incluye pobreza extrema, tenemos cerca de 58.5% de peruanos que vive o bien en la pobreza o es vulnerable a caer nuevamente en ella.
1: Y ahora, de esta parte de este informe también, ¿tiene sentido seguir evaluando la pobreza solo con una línea monetaria, cuando muchas familias pueden estar sobre esta línea, pero viviendo con alta fragilidad?
0: Muy bien, esta consulta, evidentemente a nivel metodológico y a nivel del Comité Consultivo de Pobreza, que es también una de las. Es un comité conformado por ministerios, entidades, ONGs, ¿no? De la sociedad civil que evalúa estos estudios de pobreza monetaria, mencionan de manera muy enfática que si bien los estudios de pobreza monetaria ayudan a aproximar y a cuantificar de mejor manera a las familias, es importante entender de que la pobreza en sí es un fenómeno social multidimensional,
1: Claro.
0: ¿no? Porque tranquilamente una familia, digamos, que vive en la parte alta de San Juan de Lurigancho, ¿no? Por así decirlo, asentamiento humano X, puede generar ingresos debido a un trabajo X que tienen, pero Sí, en la zona.

0: están viviendo no cuentan con una conexión de agua, o no cuentan con alumbrado eléctrico, o con una posta que tranquilamente tenga los medicamentos, esté debidamente equipada. Entonces, vemos que hay carencias, ¿no? Así como también el hecho de acceder a una educación de calidad, ¿no? No todo se puede ver desde la óptica del ingreso, por supuesto, pero es un buen aproximador para poder usar esta información importante de estos estudios y poder focalizar de mejor manera los distintos programas sociales que efectivamente ayudan a algunos programas a superar la pobreza y otros a aliviar la pobreza.
1: Entonces justo aquí viene esta pregunta para poder detallar y englobar esta entrevista. ¿Qué explica mejor la pobreza actualmente? ¿El bajo ingreso, el alto costo de vida o la mala calidad de un empleo?
0: Muy bien, como lo mencioné anteriormente, es multidimensional, porque si tomamos los datos duros que nos indica los estudios de pobreza monetaria, podemos ver de que el costo de la canasta básica de consumo por persona es de 462 soles. Por persona, en total, una familia que sería de cuatro personas saldría 1.848 soles aproximadamente, ¿no? Pero si nos vamos un poquito más debajo, ¿cómo podemos hallar el costo de la canasta básica de alimentos? ¿No? Por persona es de 260 soles, multiplicándolo por 4 tenemos 1.040 soles, ¿no? Son dos cifras que nos ayudan a aproximar, ¿no? Pero es importante que también analicemos el contexto, ¿no? Es por ello que esta información de manera primaria sirve para focalizar a los hogares que presentan mayores niveles de pobreza, ¿no? Y mediante esta focalización de hogares, que al final termina en una base de datos que es el CISFO, ¿no?
1: Claro, porque
0: Podemos indagar un poco más en qué zonas, las características de las zonas en las cuales hay pobreza, ¿no? Si es necesario por ahí ejecutar algún proyecto de inversión pública, mejorar algunas postas, el hospital en el cual está involucrado también las zonas en donde hay muchos niveles de pobreza, si es que cuentan con conexiones adecuadas de agua, y así, ¿no? Ese ejercicio se puede realizar.

0: es más céntrica de un distrito X y tal vez tienen lo mismo, los mismos artefactos, la diferencia tienen una casa de material noble, pero sus ingresos no alcanzan hoy en día para subsistir, ¿no? Para poder llegar a fin de mes, ¿no? Entonces que por ahí hay un tema de variables también.
1: Te comento puntualmente el tema del agua, ¿no? Según este estudio, importante porque involucra también a otros aspectos más allá del socioeconómico, sino también el nivel de acceso que tienen a los distintos servicios públicos. En materia de agua, agua por red pública, así, de manera directa, a nivel del Perú, está entre el 88.1%, si mal no recuerdo, pero si medimos, si somos un poquito más exhaustivos, ¿no? Con este indicador del agua ahí. Se hace la mención de agua segura con disponibilidad las 24 horas del día. Y cuando se hace mención al agua segura, se hace referencia al agua de calidad, ¿no? Con todos los estándares de calidad, debidamente clorada, tratada. Solo el 24.3% a nivel de todo el Perú accede. Y si desglosamos, ¿no? Para pobres extremos, pobres y vulnerables, que es lo que más llama la atención de este estudio. Los pobres extremos, solo el 14.5% acceden a agua segura con 24 horas al día. Los pobres, 21, 22%, ¿no? Son niveles muy, muy bajos. Entonces, ahí nos obliga a nosotros, ¿no? En este caso, al Estado, a pensar en que más allá de darles infraestructura, en este caso por el tema de agua, hacer tuberías y demás, implica también garantizar la continuidad. De igual
0: Claro.
1: forma también. Si pensamos en una posta, en un colegio, no solamente es construir una infraestructura, las buenas aulas y demás, no solamente basta, porque la infraestructura de por sí no ayuda o no mejora mucho las condiciones si es que no hay un personal adecuado, si es que no hay equipos que ayuden a mejorar la calidad de la salud, la calidad de educación, y podríamos seguir así hablando toda la mañana.
0: Claro, sí, es justo, es parte también, son demasiadas aristas realmente para, y por eso sale este informe, y justamente eso, ¿esta reducción de la pobreza extrema es una buena noticia estructural o todavía es demasiado pequeña para celebrar sobre estos resultados?
1: Puntualmente es una buena noticia coyuntural, porque evidentemente necesitamos que la tasa de pobreza descienda, pero estructuralmente hablando, ¿cuándo podríamos comenzar, entre comillas, a celebrar? Cuando lleguemos al menos a los niveles prepandemia y a partir de los niveles prepandemia comencemos a reducir, porque hasta el año 2019, tranquilamente en el Perú se había, bueno, a pesar de tantas crisis políticas, una ligera bonanza, ¿no? Estábamos con 20%, 20.2% de pobreza, llegamos al 2020, saltó al 30% y estamos todavía en ese margen de reducción, ¿no? Pero igual no hay que descuidarnos porque en el año 2023, un año muy difícil para la economía peruana y también a nivel internacional, ya que el fenómeno de la inflación y los costos también ya, de los cuales nos estaba pasando factura a todo el mundo de pandemia, aumentaron. Y ello nos obligó a contraer un poco el gasto, subió a 29%, ¿no? Entonces hay que tener bastante cuidado con ello, ¿no? Pero de manera positiva, hacer ese tipo de estudios nos ayuda a focalizar y a mejorar nuestros programas sociales, así como también a repensar desde los distintos sectores un poco en cómo podemos superar estos retos que nos plantea este reciente estudio. Y el principal reto, me atrevería a decirlo, es el hecho de la pobreza monetaria, ya no tanto en lo rural, sino en la parte urbana. En toda esta población que en los distritos de las distintas partes de Lima Norte, Este y Sur han comenzado a aumentar.
0: Así es, Marcos. Y finalmente, como también ahí estábamos conversando, para recuperar ese nivel prepandemia, ¿cuánto tiempo hacia adelante a partir de ahora tiene que pasar para volver a recuperar y de esa forma avanzar, ¿no? Esos niveles prepandemia.
1: Bien, es un poquito difícil, por así decirlo, cuantificar qué medidas, qué programas, ya que habría que realizar evaluaciones de impacto a los programas y proyectos sociales, pero sí hay una respuesta aproximada que muchos economistas lo brindan, ¿no? Para comenzar a reducir con fuerza, ¿no? Los niveles de pobreza monetaria, así de manera cuantificadamente hablando, se necesita crecer, ¿no? No al 3 o 3.5%, lo cual es crecimiento sí, pero no ayuda bastante en generar mayores recursos para poder trasladarlos mediante programas y proyectos sociales, ¿no? deberíamos al menos ofrecer un 5.

0: con un 6%. Mientras mayores tasas de crecimiento tengamos, hay mayores posibilidades de que esta tasa de pobreza monetaria se reduzca. Lo menciono como posibilidades debido a que no solamente se necesita los ingresos, sino también políticas públicas implementadas mediante planes estratégicos adecuados que ayuden, en definitiva, a mejorar la condición de todos los peruanos, especialmente los que están debajo del umbral de la línea de pobreza y más aún de los que están en este umbral de la línea de pobreza extrema.
1: Muy bien, Marcos, muchas gracias por estar con nosotros el día de hoy aquí en el programa Crítica y justo conversando, ¿no?, sobre este informe que ha presentado el INEI sobre el tema de la pobreza que, bueno, que ha bajado 25,7%, como ha señalado, pero aún hay mucho por trabajar y sobre todo en este ámbito económico en nuestro país. Muchas gracias.
0: Gracias y que tengan un buen día. Muchas gracias.
1: Igualmente, ahí estuvimos con Marcos Ceballos, él es economista y especialista en gestión pública y planeamiento estratégico. Ya sabemos, la pobreza bajó a 25,7%, pero 8,8 millones de peruanos siguen aún afectados por el tema de la economía aquí en nuestro país. Ahora nos vamos y los vamos a dejar con el programa Alternativa Villa.
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12: Buenos días, amigas y amigos de Estéreo Villa, amigos de Lima Sur, amigos que nos ven por todas las redes acá de Estéreo Villa, ¿no? A nivel nacional y los que nos ven desde fuera también. Buen día a todos. Estamos en días feriados, diría así, para Villa El Salvador y para muchos, como es el Día de la Madre, mañana, para todos, vamos a dar un saludo. Y también el aniversario 55 del nacimiento de Villa El Salvador, imagínense los años que han pasado. Pero dentro de esto hemos tenido una noticia un poquito triste, porque antes de ayer casi, ha fallecido una amiga, una dirigente valiente, de las que hay siempre en Villa El Salvador, de Matilda Gamarra. Ha fallecido en Madrid, porque estaba en el hospital con sus hijas, le han rodeado en esta triste figura. Donatilda es, ya le llamo, ¿no? Esto que en Villa El Salvador yo le he puesto eso de dirigente gobernante. Siempre digo así, ¿no? Como para diferenciar o sumar dos actitudes, una de dirigente en el sentido de estar muy organizado, de participar en esta organización y de, con ello, lógicamente, dirigir al grupo en el que está. Y gobernante porque sabe administrar, porque sabe entender la política, porque sabe también cómo relacionarse unos con otros, y de verdad lo digo con toda sinceridad, ¿no? Villa Salvador está lleno de dirigentes gobernantes. Acaba de salir Julio Calle, que yo también le considero, sin lugar a dudas, como secretario general de la CUAVES que fue, y Doña Tilda fue de todo. Fue dirigente con los comedores populares. Fue, además, dirigente y gobernante de la Federación Popular de Mujeres, es decir, heredera también de María Elena Moyano. Y fue gobernante también como regidora en la época del alcalde Martín Pumar. Fue regidora también de la Municipalidad de Villa El Salvador. De manera, imagínense, ¿no?, cómo ha estado presente en la historia de Villa El Salvador. Y desde aquí nuestro saludo, ¿no?, a la familia, nuestro acompañamiento. Y bueno, es de verdad que la recordaremos a Doña Tilda. La noche hemos estado con sus dirigidas y compañeras del comedor, acá en el grupo 8 del tercer sector, haciendo una oración por todas, por Dona y por su familia y por sus amigas que estaban ahí, ¿no? Y bueno, nos hemos reunido para recordarle también anoche a ellas y con el dolor también de sus familiares. Pero, en fin, gracias, Doña Tilda, por todo lo que es tu vida. Y además, esta mañana nos acompaña aquí Dante Abad. Yo le voy a agradecer también a Dante, que está con nosotros. Dante, un gran también dirigente gobernante, pero además que se dedica, como no va a contar. Pero buenos días, Dante, buenos días.
0: Buenos días, un saludo a todos los seguidores de esta importante emisora de Radio Estéreo Vía, el corazón de Vía El Salvador de las comunicaciones. Antes quiero unirme a este homenaje humilde, sincero y muy merecido a una dirigente, Doña Tilda Gamarra, Dona, como le decía, no, no, es una maestra, sí, una educadora como tú, Michelle, que ha aprendido aquí en esta, aparte de haber estudiado en la universidad, en la Cantuta, aprendió aquí en Vía El Salvador. Tiene hijas profesionales, hijas de bien. Su esposo falleció también aproximadamente hace un año, y recordarla ha dejado, como dice, semilla, porque Villa El Salvador, como bien lo ha dicho más de una vez, es un árbol muy bien plantado, ¿no? Y el día de hoy, permíteme, en homenaje a ella y a todos los dirigentes, a los pobladores y sobre todo a las nuevas generaciones, porque es importante conocer nuestra historia.

0: historia, nuestro legado, esta nueva publicación que nos regala nuestro amigo, nuestro vecino Michel Ascueta, Monumentos de Villa El Salvador, miren, para celebrar a lo grande el 55 aniversario. A full color, con muchas fotografías históricas, algunas inéditas. Yo recién, Michelle, las he
1: Sí,
0: visto,
1: sí.
0: les he compartido. Por ejemplo, están los embajadores cuando estuvieron haciendo la limpieza donde
1: No,
0: estaba
1: la primera piedra.
0: la
1: Más
0: primera
1: que la primera,
0: piedra,
1: la segunda ya.
0: ¿no? Ahí en épocas muy
1: Esa muy,
0: difíciles,
1: muy
0: ¿no? Porque eran
1: difíciles.
0: épocas de terrorismo realmente y están sin
1: Sí. Y
0: seguridad.
1: los tres embajadores ahí tirando lámpara, ¿no? En la
0: En
1: arena.
0: camisa, haciendo una faena, ¿no? Esto es
1: Sí,
0: increíble,
1: pues sí.
0: increíble. Podemos ver cómo estaba ahí también la avenida Mariátegui en ese tiempo, ¿no? Son fotos realmente de la inauguración del Monumento a la Mujer, el develamiento, o sea, son fotos que no encuentran en las redes todavía, ¿no? De repente aquí la van a escanear, la van a
1: Enseguida las
0: poner.
1: copian. Es el trabajo de Dante que las lanza y luego todo el mundo ya copia tus fechas, tus libros, tus fotos y
0: Miren,
1: además, y no lo citan porque podían decir que siempre es Dante Abad el que realmente recoge mucho de la historia de Villa Salvador, además con profundidad, porque ahora cualquiera habla de Villa Salvador y no es por defenderme de nada, sino que es un hecho real, ¿no? Y por eso estamos creando, con Dante también, el Centro de Documentación de la Historia de Villa El Salvador, ¿no, Dante? Que
0: así,
1: es
0: además,
1: importante, ¿no?
0: vemos relanzado, ya esto ya salió hace un tiempo, Ejes de la Identidad de Villa Salvador, pero en un formato amigable, más compartido, ¿no? También a full color. Este libro, como bien lo dices, no es la historia de Villa Salvador, pero habla de los ejes del alma de Villa Salvador, de la comunidad cristiana, de la CUAVES, de las mujeres también aquí, de la
1: ¿Cómo no?
0: educación, de esta izquierda democrática que tanto necesita nuestro país. Esto es también un libro imperdible para todas las bibliotecas. Lo estamos en las redes sociales, lo estamos ofertando. Estos libros, como Villa Salvador nos enseña, también son autogestionarios. Aquí no
1: Seguro.
0: hay financiamiento de nadie,
1: De
0: todo es
1: nada.
0: a puro pulmón. Y están hechos con mucho cariño, con mucho amor. Y pues son parte de la colección de nuestro querido vecino Michel Ascueta. Yo también voy a sacar ya, estamos sacando todas las obras de Michel Ascueta en un
1: No, por
0: solo
1: favor.
0: volumen, en un solo
1: No, pero
0: volumen,
1: tiene, no, no, no, pero está
0: para que
1: bien.
0: esté de colección, para que todos los
1: Pero
0: tengamos ese
1: podías
0: legado.
1: leer todos los. No, no, no solamente Michela. Cantidad de personas están escribiendo sobre Villa Salvador, escribiendo su experiencia. Leído tú la lista que tú mismo estás repartiendo. Creo que son como 30. ¿Cuántos hay ya de la
0: Mira,
1: última que has hecho, la última relación?
0: tenemos
1: De lo que tú tienes,
0: 50
1: 50.
0: publicaciones, algunos son vecinos de Villa Salvador, otros son otros importantes
1: ¿Cómo
0: investigaciones,
1: no?
0: y como siempre hay de todo, ¿no? De todas las
1: Por
0: informaciones,
1: eso digo.
0: no es como investigar y vivir y ser parte de la historia de Villa Salvador. Esa es la diferencia de otros investigadores, no es por desmerecerlos, ¿no? Porque hay historiadores, hay sociólogos, antropólogos,
1: Seguro.
0: educadores. De todas las profesiones que han escrito sobre Villa Salvador, tesis de pregrado, posgrado, pero la diferencia cuando alguien de Villa Salvador escribe es que no solamente lo ha estudiado, sino que también lo ha vivido, conoce, lo siente. Entonces, esa es la gran diferencia. Y aquí, en Monumentos de Villa Salvador, de una forma ágil, rápida, usted se va a enterar parte de la historia, porque mira, antes de Michel, en los años 80, cuando no existía todavía esta palabra
1: Sí,
0: de conciencia de género,
1: ah,
0: el
1: no,
0: tema
1: no, no,
0: de
1: claro.
0: no políticas de género, ¿no? Increíblemente, yo te quería preguntar eso, ¿cómo surgió esta idea de hacer un monumento a la mujer, pero a la mujer trabajadora, obrera, estudiante, dirigente, o sea, a la mujer del pueblo, ¿no?
1: Bueno, por dos razones, ¿no? La más fuerte es lo que tú acabas de recordar y que siempre lo digo, y además lo digo con la mayor de las sinceridades, ¿no? El rol de la mujer en Villa Salvador es extraordinario, en todo el Perú, ¿eh? Me atrevo a decir. Algo bueno del Perú, siempre hay una mujer detrás, de verdad, ¿eh? O delante, o dando la cara, ¿no? Y es por eso que cuando ya se crea el distrito, bueno, ya como alcalde hay varias cosas que la gente lo sabe, ¿no? Uno es todo lo que se refería a los ingresos a Villa Salvador, tocó hacer todos los

0: ingresos actuales, porque había uno, ¿no? El de la Pachacute por Sedapal. No había otro ingreso, ¿no? A Villa. Y saben que el desarrollo, y sirve para todo el Perú, especialmente les animo a todos los candidatos, ahora ya congresistas, senadores, y al que sea presidente, pero no, el Perú es la falta de comunicación interna, de carreteras, de aeropuertos, de, ¿no? De todo. Y yo digo, bueno, acá, ahora miren todas las entradas que hay, todas las cuatro de la Panamericana, hasta las del fondo, ¿no? De 200 millas y abajo, la del Primero de Mayo, la otra, la del Sol, ¿no? Todas las abrimos, ¿te acuerdas, Dante?
1: Claro, todo
0: Por ese lado. Y
1: y
0: lo mismo de la Pachacuteca, todo, si lo ves bien, todas también las abrimos como gestión. Pero me refiero a eso, ¿no? ¿Cómo era ese compromiso? Y luego cambiar un poquito el aspecto, que no lo digo en el sentido negativo, ¿no? De barriada, de Villa. Villa ya es una comunidad urbana, desde su fundación, comunidad urbana autogestionaria, ¿no? Ahí viene nuestro nombre histórico y, por supuesto, la organización, que es la Coaves. Entonces, creía que deberíamos rendir poco a poco homenaje en todo lo que es la historia de Villa Salvador. Y hubo una discusión realmente fuerte, ¿eh? Porque me pedían, cuando yo lo propuse, tanto a nivel interno en la municipalidad, estoy hablando del año 85, es decir, con un año, ¿no? El distrito, primer año del distrito, se funda el 84. Y me pedían tanto, repito, los regidores como los dirigentes, inclusive en la Asamblea de Coaves, ¿no? Para que el primer monumento fuera Velasco. Y bueno, como estamos en el 85, yo me permití, con todos, digo, vamos a hacer el Monumento a la Mujer, que se inauguró el día 8 de marzo del 85, el Día Internacional de la Mujer, y inmediatamente en mayo el Monumento a Velasco. Fueron los dos primeros que. Y luego, nos da mucha alegría también decirlo, si te paseas y ahí está el libro para el recuerdo, somos un distrito popular que tiene más monumentos que muchos distritos de Lima. Más monumentos que, no sé, no hablo de San Juan o Villa María, ni siquiera de Chorrillos, o también algunos más conocidos, que tienen muy pocos monumentos, ¿no? Sin embargo, en Villa, en total, ¿cuántos son? Como 15,
1: Sí,
0: digo, ¿no?
1: y llama la atención porque es algo extraordinario, porque ahora un monumento de la mujer pues sería algo meritorio, ¿no?
0: Normal.
1: Pero normal, porque pero estamos hablando cuando nos esta palabrita que se llaman políticas de género, alternancia de un hombre y una mujer en la lista, estamos hablando en una época que eso no existía, ¿no?
0: Sí,
1: O sea, no, presupuestos participativos con rol de género, nada de eso
0: pero es que
1: existía.
0: acá tuvimos la Federación Popular de Mujeres de Villa El Salvador, imagínate, eso no tiene cualquiera. Fue la primera federación y la federación más grande de América Latina,
1: Además
0: ¿no?
1: está en
0: Claro.
1: el área, el corazón de Villa El Salvador,
0: Sí,
1: que
0: eso
1: es
0: es
1: la avenida
0: consciente, consciente.
1: Velasco, ¿no? Con la avenida de Revolución. O sea, es
0: Sí.
1: el área más importante, más cotizado,
0: Bueno, también
1: está el
0: está el de
1: monumento.
0: Velasco, inmediatamente
1: Claro.
0: se hizo y sigue ahí
1: Ahí
0: también.
1: está,
0: Él lo
1: que lo
0: valió
1: hemos
0: Velasco, ¿no?
1: defendido cuando en una oportunidad se le
0: Uf,
1: quiso retirar, hicimos
0: más de
1: toda
0: una vez, más de una
1: una
0: vez.
1: campaña, ¿no? Y afortunadamente quedó. Y no solamente hay un monumento, sino que los vecinos del sector 3, Grupo 8, como se recoge aquí
0: También.
1: también en el libro, también tienen un monumento de Velasco. Me decías que Villa Salvador es casi el único lugar que tiene dos monumentos a Velasco, ¿no? De los
0: Bueno,
1: pocos monumentos que
0: seguro
1: hay en
0: que
1: todo el
0: sé.
1: Perú.
0: No, es que, bueno, para muchos es una figura y un gobierno contradictorio, para nosotros es heroico. Tengo muchas experiencias sobre esto, que casi, ¿no? Lo que tú estás diciendo, ¿no? Casi como me insultan, pero cómo no, por favor. Y más estos días que estamos de aniversario, ¿no? Fue Velasco el que dio la orden de solucionar el problema. Vamos a tratar, bueno, lo estamos tratando toda la semana, pero el día de hoy de manera muy especial. Y mañana y el lunes, hasta, bueno, todos estos días, estamos de aniversario de nacimiento. Y fue después de la gran invasión de Pamplona, que le llaman así, que para entenderlo era una pampa inmensa, entre o desde el puente Atocongo hasta el puente actual de la Benavides, donde está la Ricardo Palma, la universidad. Desde ahí hasta Pamplona, que es lo que rodea, como digo, para que me entiendan todos los amigos, el puente Atocongo, diríamos, ¿no? Pero todas las pampas, los dos lados de la Panamericana Sur. Y bueno, fue inmensa esa invasión, grande, grande, y además que iba a ir aumentando. Y en terrenos, todo eso estaba sin construir, ¿eh? Terrenos semiagrícolas, ¿no? Algunos y otros.

0: pues ya con, bueno, pensando de que se iba a urbanizar en una zona rica, como ustedes lo saben, que es de surco, etcétera. Bueno, entonces Velasco fue el que dio la orden de solucionar el problema inmediatamente, y es cuando en estos días que estamos recordando, el día 11, el día 12, el día 13, hasta el día 15, que nace Villa El Salvador, ¿no? Y es lo que también tú como historiador lo estás siempre señalando, pero es cierto que generalmente lo hemos estado celebrando el día 11 y comenzó a celebrarse el día 14, el día 15, los primeros años de Villa, pero da igual, ¿no? Lo que importa es el hecho de ahí, de que nace, y por eso fue Velasco el que dio la orden, ¿no? Y era importante que tiene su avenida, la avenida principal durante mucho tiempo ha sido siempre la avenida Velasco, hasta ahora también importantísima, y el monumento a Velasco en la misma avenida Velasco también.
1: Los vecinos me están preguntando, están entrando aquí, no, tengo el teléfono a bajo volumen, ¿dónde pueden adquirir el libro? 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Estamos dispuestos también a ir a los colegios, a las instituciones, a hacer las presentaciones de libros, las ferias de libros, llevando siempre los libros, la lectura a nuestro alcance. Michelle, tú en tu primera gestión.
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0: También. Fácil. 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
1: 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Pueden entrar a mis redes sociales como Dante Abad, también está la información ahí. También. Mira, Michelle, así comenzado la primera gestión como alcalde de Villa Salvador con estos enormes monumentos a la mujer, al primero al trabajador, ¿no?
0: Todos,
1: a Velasco.
0: Todos.
1: Pero cerramos también la gestión en el año 96 con la Boda de Plata, que nos tuve el honor de ser uno de tus regidores en el Consejo Municipal, y se hizo un gran monumento conocido no solamente nacional, sino internacionalmente, sí. Y lo conocen como el óvalo de las palomas, el monumento de las palomas.
0: Bueno, vamos a recordar que era el óvalo de la paz, porque era justamente ese recuerdo de Villa, ¿no? Junto con los 25 años, pero también con los premios, la declaratoria de Villa El Salvador como ciudad mensajera de la paz. Pero bueno, normalmente al verlo, pues la gente dijo, bajo las palomas, bajo las palomas. Y se ha quedado como las palomas. Pero les recuerdo a todos, especialmente al alcalde, que no tiene por qué cambiar el nombre de las calles, el nombre del estadio, el nombre de todo, ¿no? Que bueno, no sé por qué, por qué no celebra como debe ser el aniversario de Villa, no a escondidas, ¿no? Uh-huh. Ahora creo que está haciendo otro acto a escondidas, no, sin invitar a nadie, ni a dirigentes, ni a la historia, ¿no? No, bueno, como se ha hecho, todo el mundo lo ha hecho. Ya son muchos alcaldes los que han pasado, ¿no? Pero en fin, y ya digo, formalmente es el óvalo de la paz. Y dentro de ello, pues está con mucho gusto, ¿no? Que le digan las palomas, ¿no? Pero
1: es una obra de arte, porque el que lo ha hecho es un artista de mucho reconocimiento, ¿no? El amigo Polo, si no me equivoco.
0: ¿Cómo no? ¿No?
1: Mucho
0: reconocimiento. De Cholucanas también.
1: Cholucanas, ¿no? este gran monumento, bueno. Y como ya hemos hablado también, el monumento de Marilena Moyano, que se colocó al año de su fallecimiento, porque ella la asesina en el 92, sí. Y el 93.
0: La misma fecha.
1: Ahí al año, ¿no?
0: Sí, con Johnny Rodríguez ya como alcalde.
1: Sí, yo bueno. Recuerdo que faltando una semana hubieron rumores de que estos grupos, no voy a mencionar los nombres, querían dinamitar el monumento.
0: Terrible.
1: Y un grupo de vecinos. Estuvimos pernoctando, cuidando el monumento ahí para que no se atentara contra el monumento. Y bueno, ahí está el monumento a nuestra querida Marilena Moyano. Pero aquí también no solamente hay estos monumentos, sino también aquí al costado tenemos la comisaría. Y tú muy bien has recogido, Michelle, este testimonio, ¿no?, de nuestro querido comisario mayor Perkovich, ¿no?
0: Cómo no, porque también es el que falleció el día del coche bomba, ¿no?, el comisario, y tiene también su busto ahí a la entradita de la comisaría de Villa Salvador, y forma parte de nuestra historia. También siempre rendimos homenaje a todos, realmente, ¿no? Y a él, a su familia, también estuvimos con su viuda, terrible, ¿no?, ese día del coche bomba. Se destruyó este lugar donde estoy sentado, toda la radio entera, ahí están las fotos, el centro de comunicación entero, hasta los techos del colegio 60-66, el colegio industrial que lo tenemos acá detrás, todo, absolutamente todo,

0: y al frente, por supuesto, acá, donde estamos ahora al frente, en la avenida Vallejo, todas las casas del frente, todos los techos, ¿no? Todos absolutamente destruidos. Y bueno, el que dio la cara fue el mayor Perkovich y lamentablemente le asesinaron, ¿no? Pero merece su recuerdo, merece, porque forma parte de nuestra historia. Nuestra historia no es solamente, bueno, la casa y eso, no, lo que importa es extraordinario Villa El Salvador. Yo doy este saludo a todos los dirigentes, especialmente los dirigentes de la Juárez, ¿no? Cómo se llevó todo Villa El Salvador, con nombre y apellido, lo vamos a seguir hablando, ya digo, hoy día, mañana, pasado, aquí en la radio, y en los colegios. Y voy a agradecer, Dante, a los colegios que nos están invitando, ¿no? Ayer, realmente para hablar de la historia de Villa El Salvador, otros que quieren esta semana que viene, pero en fin, y los adultos, que hablen, bueno, hablen de lo bueno, lo malo y lo feo, no importa, ¿no? Pero lo que importa es una trayectoria, una historia, una identidad, como yo le llamo ahí en esto de los ejes, ¿no? Cómo se ha construido la identidad de Villa El Salvador. No somos un pueblo cualquiera, no somos una comunidad cualquiera, no somos un distrito cualquiera, ¿no? Todo el mundo sabe Villa El Salvador, un respeto, bueno, por supuesto, nacional y de verdad les digo internacional, ¿no? Contigo, que estamos recuperando esta historia, ya vamos ya como 200 tesis sobre Villa El Salvador.
1: Tanto de pregrado como posgrado. Y Michelle, claro. Tú te caracterizas siempre, no solamente por recordarnos la historia, sino por tener una mirada al futuro. Bueno. Yo de repente te comprometo, pero te digo, ¿qué monumento, si estaría en tus manos de hacer, qué monumento harías ahora en Villa El Salvador?
0: Bueno, teníamos otro acá nomás que no lo he puesto porque todo lo destruyeron, que era a los niños y a los jóvenes, ¿no? ¿Recuerdas? Creo que...
1: Sí, bueno, aquí aparece la foto, ¿no?
0: La foto, sí.
1: Que se derrumbó, sí.
0: Que se derrumbó acá en... Pero esta la íbamos a colocar acá justo en el cruce entre la avenida... ¿cuál? La Velasco con la C. Ahí va a ir el monumento a los niños y a los jóvenes también, ¿no? Para ellos era... Pero bueno, lamentablemente se malogró, se rompió, se... Pero yo creo que, digo, para recoger los monumentos que estén todos los constructores de Villa El Salvador. En la primera de mayo, que justo es mayo, ahí están los trabajadores, hombres y mujeres, los dirigentes, en el fondo es eso, como acabamos de hablar. Está la mujer, tenían los jóvenes, ¿no? También, y los niños inclusive, creo que es muy importante. Y otro que también hubiera querido hacer, si recuerdas, porque tú has sido regidor, yo quería haber hecho, y tuve el croquis también, en el óvalo Mariátegui, ahí a Mariátegui. Eso es a nivel un poquito más político, pero no, la verdad no dio tiempo, porque era toda una cosa muy bonita, ¿no? Con un libro, el libro de los siete ensayos de Mariátegui. Hasta allá, digo, avanzó, ¿no? Ahí, si alguien quisiera, todavía se podría hacer, no hay nada ahí, ¿no? Pero además lo han malogrado, el óvalo. El alcalde Íñigo, como no le gustan estas cosas, no digo que tiene que gustar a todo el mundo, ¿no? Pero no sé, quizás uno como profesor, creo que los monumentos en todo el mundo educan. Sí, por algo está, inclusive tenemos el de Grau también. Uh-huh. Acá no hay, la gente dice, bajo en el 15, bajo en el 15. Bueno, el 15 o bajas en el 10. Uh-huh. Pero justamente en el 15 es donde está el monumento a Grau. Y al frente era esa plaza de la bandera. Uh-huh. Ahí todos los domingos hacíamos el izamiento de la bandera. Pero no lo hago por recordar el pasado, ¿sabes? Tú lo acabas de decir, ¿eh? No creas que me gusta mucho. Simplemente cuando me preguntan, ¿no? Pero hay que construir el futuro, ¿no? Y yo tengo eso de que decimos también al final de todo, ¿no? Villa El Salvador, la última frase del final, donde ella propongo eso, ¿no? La de... ¿Qué pienso para Villa El Salvador?
1: Villa El Salvador, capital económica, social, tecnológica y cultural de Lima Sur.
0: Así es, así lo veo.
1: Y además con este hermoso pintura que hizo, que está aquí en el Centro de Comunicación, se ha recogido también para la historia, sí, pues, ¿no? Desde el año 71 hasta el 2000, hasta toda la historia de Villa El Salvador. Sí. Resume un cuadro.
0: Pero ahí yo digo, mira, que sea Villa... que en la práctica es darle una empujadita más, porque que ahí está, sí, ya lo somos, ¿no? Capital económica, ¿no? Capital social, por todo el movimiento social,

0: capital tecnológica que hay que avanzar con las universidades, con lo que tenemos, y luego ya toda la capital industrial y, bueno, y cultural de Lima Sur, ¿no? Eso es lo que yo creo que Villa El Salvador se lo merece. Y bueno, depende de nosotros, ¿no? Cuando digo de nosotros, depende de los propios vecinos y vecinas, que nos vemos todos para estar ahí trabajando por Villa El Salvador y por el Perú. Dante, se nos está yendo la hora de forma muy rápida hoy día, ¿no? No sé, de verdad que bueno, para mí se ha ido muy rápido, porque además es también mañana el Día de la Madre, ¿no? Dinos tú cómo ves el Día de la Madre, cómo se debe celebrar, aunque ya ha comenzado, ¿eh? Sobre todo toda la semana ha habido, sobre todo en los colegios, ayer también, sobre todo ayer, y hoy día está habiendo bastantes actividades hasta la noche y mañana, ¿no?
1: Bueno, es una fecha muy importante. Sabemos que yo ayer decía a un grupo de madres, decía que hay la primera palabra que dice un niño en los primeros meses comienza a ser mamá, mamá, y después mamá. Pasó que casi se pronuncia igual mamá en todos los idiomas, en todos los continentes, ¿no?
0: En toda la edad.
1: En toda la edad.
0: En toda la edad nuestra, digo.
1: Ah, pero
0: desde bebitos hasta el final.
1: Michelle, hay algunas mujeres que por más que ven crecer a sus niños, jamás van a escuchar de sus labios la palabra mamá. De sus hijos, de sus hijas, jamás van a escucharlo. Pero sin embargo, no les importa.
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1: Bien, amigas, amigos, vamos a continuar con nuestro programa el día de hoy, con mucha alegría siempre por lo que se está celebrando, ¿no?, a todos los niveles, el Día de la Madre, el nacimiento de Villa Salvador, y vamos a seguir con dos invitados también que conocen mucho de esto, porque la verdad están siempre con nosotros, ¿no?, Andrés Malatesta y Elena Llerena. Elena es vecina de Villa Salvador, hija de Villa Salvador, y Andrés desde el comienzo también, con toda su familia, no es que viviendo en Villa, pero sí acompañándonos. Creo que ya están en contacto con nosotros los dos. Vamos a dar los días, los buenos días. Elena, buenos días. Tu saludo.
2: Hola, para Michelle, todos los amigos. ¿Cómo estás?
1: Bien, acá, lleno de actividad, la verdad. Llevamos unos días, todos los días estos, inclusive ayer, hoy día, mañana también. Mañana comienza la misa a las 7 de la mañana. Se va a unir, ¿no?, el Día de la Madre con el Día de Villa Salvador, justo en la parroquia Cristo el Salvador. Ya me están escuchando todos los amigos y amigas, especialmente del primer sector. A las 7 de la mañana comienzan las actividades. Luego va a haber homenajes, en fin. Pero acá estamos, Elena. Y Andrés, tu saludo para todos los que nos escuchan y nos ven. Acércate un poquito más al teléfono. Andrés, sí, ahora sí, adelante, adelante.
3: ¿Me escuchan? Buenos días a todos. Buenos días, Michelle. Buenos días a Estéreo Vía.
1: Primero un poco más larga la presentación. Elena, preséntate un poquito más, por favor. ¿Dónde estás? ¿Qué has estudiado? ¿Dónde y por qué? ¿Por qué les he invitado a los dos? Porque en este, ya digo, la radio está toda la semana, ¿no?, con el aniversario.
2: Michelle, no hay ningún problema. Yo soy Elena Llerena de Villa El Salvador. Así me dicen.
1: No, muy bien.
2: Elena Llerena de Villa El Salvador. Claro, vivo en Villa El Salvador. Mis papás llegaron en sus inicios a Villa El Salvador, sentaron en el tercer sector de Villa El Salvador. Mi primera etapa de estudio fue en el colegio Bolognesi, teniendo como directora al profesor Galindo.
1: Que ha estado acá en la radio hoy día con nosotros también.
2: Ah, qué bueno, qué bueno.
1: Hace un rato.
2: Y después La Manchita, una parte de La Mancha del barrio, nos pasamos al Fe Alegría.
1: Sí.
2: Entonces terminé mis estudios secundarios en el Fe Alegría, con otra metodología, y es ahí donde te conocí, ¿no? Sí, pues. Fuiste mi profesor en tercero y secundaria, y a partir de todo lo que yo escuchaba, me fui involucrando mucho en conocer más Villa El Salvador, ¿no? Y cómo este se iba desarrollando en cada año, ¿no? Cosa que en esa edad uno no hacía mucha conciencia, ¿no? Porque vivía, digamos, con los papás, ¿no?
1: Claro.
2: Pero cuando ya entré al Fe Alegría, sí, pues comencé a reflexionar otro tipo de cosas, ¿no? Fui dirigente en el colegio también. Me acuerdo la directora Hilda, creo que fue, que había unos altoparlantes, y entonces yo decía, me ofrecí de voluntaria para hacer comentarios, saludos o cosas que sucedían al interior del colegio, ¿cierto?
1: Sí, pues.
2: Y tú nos mandabas a hacer tareas sobre Villa El Salvador y yo me dirigía a la biblioteca.
1: Vamos a escuchar a Andrés también, que nos diga cómo inicia él su relación con Villa El Salvador, Andrés.
3: Bueno, mi relación con Villa El Salvador es muy particular. Yo estudiaba en el Colegio Inmaculada cuando se produjo las invasiones a los terrenos de la zona de Pamplona.
1: Los que rodean al colegio, y de los que rodean al colegio la Inmaculada, claro.
3: Claro, y los terrenos que rodeaban al colegio.
1: Sí, pues.
3: Y un amigo del colegio, suspendieron las clases evidentemente del colegio, y unos amigos del colegio me llamaron para decirme que vayamos porque nos necesitaban en el colegio. Y con algunos curas jóvenes que estaban ahí, comenzamos a ayudar a las personas para que puedan utilizar los baños del colegio y tener agua y sacar agua para la invasión. Es ahí donde es mi primera relación con las personas de Villa El Salvador.
1: Y para que todos entiendan esta relación, ahí justamente como jesuita estaba, ahí está la foto, Monseñor Luis Bambarén. Que también enseñaba, ¿no?, o enseñó antes en el Colegio de la Inmaculada, luego ya es obispo de los pueblos jóvenes, ¿no?, y que ya tiene una relación ya mayor, ya directa con la invasión, fue detenido, como hemos estado hablando estos días, por el general Artola, y Velasco da la orden ya de arreglar el problema, ¿no? Entonces, esta relación tan bonita con ustedes dos. Y cuéntenos, yo quería, Elena, bueno, primero te he cortado porque estás hablando, pero lo bonito tuyo también, Elena, es de que realmente intentas comunicar toda esta historia de manera muy, muy personal, con vivencias de los vecinos de Villa El Salvador. Y eso es una cosa que yo creo que todos te agradecemos, Elena, ¿no? Lo mismo Andrés
2: y
1: también
2: yo agradecida,
1: hizo. Sí.
2: Yo agradecida a ti, porque no. Tú fuiste el iniciador, digamos, de picarme ese bichito, de conocer más sobre Villa El Salvador, y también agradecida con Andrés Malatesta, ¿no? Porque gracias a él, digamos, comencé a utilizar la herramienta de comunicación, que
1: de
2: en ese
1: video.
2: Tema audiovisuales, ¿no es cierto? Entonces, junto y agradezco, ¿no? Porque sí me dieron todos esos conocimientos para yo, digamos, desde mi punto de vista, comenzar a buscar y a indagar cosas que sucedieron en Villa El Salvador. Me puse como primera etapa porque justamente me causaba muchas preguntas, ¿no? De cómo traían el agua, de esto y del otro y del otro. Entonces, eso se ve reflejado justamente en esta recopilación de testimonios que mucha gente ya lo conoce, otros no,
1: bueno.
2: Pero pueden entrar al Facebook de La Vida en un Desierto, ahí están los testimonios. Entonces,
1: luego vamos a hablar un poquito más de eso. Entonces,
2: digamos que sí se recogen los testimonios vivos de las
1: por eso,
2: personas.
1: Humanos de todos, ¿no?
2: Exacto, sí. Bien humano, porque no
1: así
2: hay un,
1: es.
2: Cuentan desde su experiencia.
1: Yo animo luego
2: ¿no?
1: para que la gente entre a verlo todo, y lo mismo ha hecho Andrés, como profesor, como desde su profesión, no también de comunicador, de cine, de audio y de televisión. Inclusive Canal 45 fue nuestro director también, Canal 45.
3: Bueno, yo lo que quisiera es decir que para mí Villa El Salvador es importante, porque si hacemos un análisis en frío, Villa El Salvador forma parte de la cuarta parte de la historia de la República del Perú. Es decir,
1: perfecto.
3: Hemos cumplido 200 y pico de años de república, de independencia,
1: nosotros,
3: y en estos 200
1: sí,
3: años, 55 años,
1: sí.
3: Hemos tenido a Villa El Salvador como referencia, como guía, como ejemplo para lo que vendría a ser una solución al desarrollo de nuestro país. Creo
1: cierto,
3: que es bien
1: ¿no?
3: importante tomar conciencia de ese tema, porque desde hace más de 50 años, 55 años, la referencia de Villa El Salvador es una referencia política y económica, actualmente social y cultural para el Perú. No es por ninguna casualidad
1: es cierto.
3: Que participa en Michel Ascueta y participa en muchos foros internacionales mencionando la experiencia de Villa El Salvador desde hace 55 años, mencionando como un ejemplo de organización para el desarrollo.
1: Bueno,
3: quisiera solamente cerrar esta intervención mencionando que es tan importante que estamos en coordinaciones con Netflix, con una de las grandes plataformas del mundo, para hacer una miniserie de 10 capítulos sobre la historia de Villa El Salvador.
1: Bueno, seguro que lo va a probar, ¿eh? Porque es cierto lo que dices de América Latina, es una experiencia única, sobre todo que, yo lo digo como una anécdota, ¿no? Por ejemplo, varios de los que vienen a Villa, extranjeros, ¿no? Sobre todo de toda América Latina, y recuerdo unos más de América Central, y que me decían, habíamos leído sobre Villa El Salvador y creían que era una comunidad de 15.000 habitantes. Imagínense, y somos 540.000 según el último censo del INEI, ¿no? Pero no se lo creen, que puede haber una experiencia masiva, ordenada, planificada, con participación ciudadana, porque hay muchos ejemplos de participación, si son de repente, y no los desprecio, hay que valorar todo lo que es participación, pero lo de Villa El Salvador es gigantesco. Gracias a sus dirigentes, gracias a la COAB, yo lo repartiré una y mil veces, luego también el gobierno local, pero justamente porque estaba la COAB. Si no, es imposible entender Villa El Salvador en esto que acaba de decir Andrés, que está mencionando Elena con la historia los dos, de cómo nos hemos ido desarrollando estos 55 años, ¿no? No hay unos pueblos o muchos pueblos así en América Latina, es que no los hay, ¿no? y tenemos que estar orgullosos, pero aprender, pero para el futuro, que también queremos dedicarle aunque sea unos minutos. Quería preguntarles a los dos, ¿no? ¿Qué es lo que más les asombra de Villa El Salvador? Así de forma breve, Elena, y de forma breve luego, Andrés. Para ti, ya que has hecho todo ese ir recogiendo tantos aspectos de la historia de Villa, pero ¿cuál es para ti? A ver, ¿cuál sería?
2: Yo creo que el crecimiento rápido, ¿no? El crecimiento rápido.
1: Rápido, rápido y masivo, también te refieres.
2: Rápido y masivo, claro, geográficamente, ¿no? Como se ha ido creciendo, uno ha caminado sobre en Villa El Salvador y dice, ah, yo iba al primer sector, cierto, por esta avenida, cierto. Me iba a la playa, ¿no es cierto? Pero ahora todo está ocupado, Lomo Corvina está lleno de gente, por ejemplo, ¿no? Las extensiones que va hacia el Museo de Pachacamac también está grande, ¿no? Entonces ha crecido Villa El Salvador. Uh-huh. Ahora, también ha crecido, ¿no? Digamos, una tercera generación, tercera, cuarta generación que hay que afinar, ¿no? Que hay que marcar el tema de Villa El Salvador. Te cuento que el año pasado estuvimos haciendo un taller para docentes en el Fe Alegría, ¿no? Uh-huh. Y como los docentes trabajaron con los niños de primero y secundaria. Entonces, muchos de ellos no conocen Villa El Salvador, ¿no? Claro. Entonces, pero agarraron su cámara del celular con la mamá, se fue a una ruta, hicieron papelógrafo y recogieron testimonios, Michelle. ¿Te imaginas? Sí. 35 niños en el aula, se recogió videos, hay materiales, ¿no? En un día. Entonces, bien interesante para poder duplicar la experiencia en otros centros.
1: Pero claro que sí.
2: Pero yo creo que es lo grandioso, ¿no? Pero también al crecer también.
1: Por eso he recordado esta anécdota, ¿no? De los amigos que decían, he leído algo de Villa El Salvador, pero siempre he creído que era una comunidad de 15.000 habitantes. Y ya les parecía grande. El hablar de 15.000 les parecía ya una experiencia muy grande, ¿no? Para, imagínate. Y Andrés, 540.000.
2: 540.000 habitantes, ¿te imaginas?
1: Sí,
2: ¿no?
1: Sí. A ver, Andrés, comenta qué es lo que te asombra.
3: Sí, para mí, Villa El Salvador representa algo así como para los franceses y para la historia del mundo, la comuna de París.
1: Uy, uy, uy.
3: Es decir.
1: Bueno, no tanto, hombre, ¿no?
3: Bueno, es que evaluemos desde dónde miramos el tema. Ya. Yo creo que sí es una experiencia vital para los pobladores, es una experiencia vital para los peruanos, y toda persona que se acerque a la historia queda enganchado inmediatamente en la lucha de estos hombres, mujeres, niños que sacaron adelante una ciudad de un arenal donde no había nada. Entonces, yo creo que eso es lo más importante, la vitalidad de la historia de Villa El Salvador como ejemplo para el desarrollo de nuestros pueblos.
1: Bueno, yo quería, ya digo, como estamos en los días de aniversario, junto con el Día de la Madre, no se me olvida, siempre en mi homenaje desde el primer minuto del día de hoy, seguiremos también por ser el Día de la Madre mañana y una que forma parte de esto que estamos hablando, ¿eh? El rol de la mujer, el rol de las madres en Villa Salvador es extraordinario, claro, tan representada nada menos que por María Elena Moyano, que es la única heroína nacional del Perú del siglo XX. María Elena Moyano, vecina nuestra, dirigente y bueno, con vida. Pero les quería comentar también a nivel casi de anécdotas también, que el que pisa Villa El Salvador no lo olvida. Y voy a hablar del Papa, de Juan Pablo, y además, bueno, soy testigo directo, ¿no?, de que nunca lo olvida, y lo olvidaba y lo recordaba en África, lo recordaba con otra gente, y por supuesto cada vez que hablaba del Perú, digo de allá en el Vaticano, ¿eh?, era Villa El Salvador, y por eso vino la segunda vez, y ahí mismo, ¿no?, y estuvo nada más horas, la segunda vez que vino Juan Pablo, pero lo que recordaba era la visita a Villa El Salvador. Soy testigo directo. Y el segundo es el otro papa, el Benedicto XVI, pero bueno, cuando era cardenal, que también estuvo por acá, en los Arenales. ¿Y por qué ha sido importante para él? Y le está ahí recogido su frase, ¿no? En Villa El Salvador aprendí lo que era la comunidad cristiana. Imagínense que el otro papa también decía eso, por el rol que ha jugado la Iglesia en Villa Salvador, que no me olvido está dentro de los ejes, como yo le llamo, de la historia de Villa Salvador. Pero bueno, el tema al que yo digo, que el que viene a Villa no lo olvida nunca. Ni reyes, ni presidentes, ni vecinos, ni dirigentes, hombres, mujeres, jóvenes que vienen de las universidades, los que hacen las tesis. Ya lo he dicho antes de entrar con ustedes, estamos recopilando en el centro de documentación y llevamos ya 200 tesis sobre Villa El Salvador. Andrés, ¿qué te parece? Esto de que que pisa Villa no se olvida de Villa.
3: Así es. Forma parte, como digo yo, forma parte de la historia reciente del Perú de los últimos 55 años y es una referencia. Solamente una pequeña anécdota. Yo he conocido dos comunidades de colonos en la selva que se llaman Villa El Salvador,
1: sí, hay varios,
3: en homenaje a Villa El Salvador.
1: Definitivamente, hay varias en la selva, sobre todo de Yurimaguas. Yo he estado en algunas de ellas, estaba allá con el nombre de Villa El Salvador, es cierto.
3: Así
1: cierto,
3: es.
1: Cierto.
3: Eso creo que es importante para tener conciencia de cuán importante es Villa El Salvador para la historia del Perú.
1: Es cierto. Elena, ¿qué piensas tú de esto?
2: Huaycán creo que tiene la estructura de Villa El Salvador.
1: Claro, es que crea después y además tuvimos el convenio y ellos en la asamblea se declararon comunidad autogestionaria de Huaycán. Lo que pasa que en Villa El Salvador ha habido una especie de continuidad, ¿no? Porque Villa El Salvador es muy grande y había las Cuaves, luego el gobierno local lo recoge como tal, con ella, junto con la Cuaves, y eso le da una continuidad muy fuerte, ¿no? El tema de Huaycán, simplemente para que nos entiendan todos, ¿no? Lo de comunidad autogestionaria de Huaycán que tienen, ¿no? Ellos, para el pequeño grupo de dirigentes que quedan, siguen llamándose así, pero la gente no lo llama así. Sí, Elena.
2: No, simplemente retomar un poquito el papel de la Iglesia, ¿no? En los testimonios que recogí,
1: ¿no?
2: Siempre la Iglesia estuvo presente desde un inicio, ¿no es cierto?
1: Entonces,
2: y fue acompañando el proceso de crecimiento y fortalecer, digamos, esta comunidad, ¿no? De Villa El Salvador. Entonces, yo creo que cumple un papel importante hasta hoy, ¿no?
1: No, yo creo que sí, son ejes distintos que mueven Villa El Salvador, como la parte productiva, que también, insisto, comienza con las Cuaves, ¿no? Y ese lema increíble, bueno, que yo lo repito junto con el lema que todo el mundo conoce, porque están las canciones, porque no tenemos nada, lo haremos todo. Bueno, eso es un poquito utópico, parece, pero el segundo es único en la historia, ¿no? La historia del movimiento popular, que decía antes fábricas que casas. Y eso a mí, yo lo aprendí de ellos, de Antonio Aragón, fundamentalmente, ¿no? De Bautista, de Julio Calle, de ellos, ¿no? Que lo tenían tan claro. Porque sin desarrollo económico productivo no hay otro tipo de desarrollo. Y es lo industrial.
3: No hay independencia, ¿no?
1: No, claro.
3: No hay independencia.
1: No, y no hay progreso.
3: Social.
1: Sin trabajo, ¿qué hacemos, no?
3: Bueno, a mí sí me parece que es importante, pero disculpen que insista. Creo que hay un tema muy importante en mi vida, que es la formación de los técnicos y la creación de Canal 45 de Villa El Salvador.
1: Bueno,
3: nadie creía en el proyecto. Nadie creía en el proyecto, sí, y nosotros sacamos, en unos años formamos a la gente y después conseguimos, gracias al apoyo de distintas organizaciones de la Unión Europea, conseguimos los fondos para poder hacer el Canal 45.
1: ¿Cómo no?
3: Incluso con equipos, con antena y con todo, la gente no creía que tenía éxito, ¿no? Yo solamente puedo contar una anécdota sobre el Canal 45 que a mí me pareció
1: sorprendente. Adelante, adelante.
3: Es el día en que abrimos las puertas de la gran sala para invitar a las madres de familia a participar del programa Caracolores. Quedó como una fecha, los martes y los jueves en la tarde, en que venía todas las madres, los comedores, a participar. Y eso comenzó a atraer, por un lado, a los artistas de distintos lugares que venían gratuitamente a presentarse, y al programa Encuentro, que era un programa de debate político, que atraía a todos los políticos del Perú. Todos los políticos del Perú se peleaban por venir a ver el Canal 45.
1: Cierto.
3: Bueno, lo importante de esto es que el canal no se veía en todo Lima. La señal rebotaba en el mar y lo podía coger en San Miguel, el Callao y algunos otros lugares.

0: Noche, el canal de
1: Ay.
0: día El Salvador arrasa por su noticiero, por sus
1: Bueno, y ahí
0: informaciones
1: Elena
0: y
1: también
0: por su
1: estuvo, ¿no?
0: participación.
1: Elena también estuvo
0: Claro.
1: presente ahí en
0: Y
1: todo
0: ahora
1: esto,
0: quiero
1: ¿no?
0: reconocer el
1: ¿Cómo fue?
0: trabajo de Elena como
1: Bueno.
0: productora del canal, quien se fajó
1: ¿Cómo no? ¿Cómo
0: realmente
1: no?
0: por sacar adelante un proyecto novedoso. Para todos era novedoso hacer televisión. Yo soy cineasta de formación, hacer televisión, y fuimos aprendiendo, con las personas. Es
1: Bueno, a
0: importante
1: ver,
0: también
1: creo
0: contarles
1: que
0: ese
1: Elena puede
0: chiquito.
1: recordarlo
0: Permíteme.
1: también, ¿no?
0: Sí,
1: Pero sea
0: permíteme,
1: en
0: hay
1: breve.
0: una cosa que es importante. Una vez pasábamos películas, pues, ¿no? Pirateábamos películas y las pasábamos por Canal 45. Y un día se vinieron un grupo de vecinas que vivían cerca del canal, ¿no?, a buscarme para denunciar que habíamos pasado películas que para ellas eran muy violentas para la mentalidad de los días salvadoreños.
1: Puede ser.
0: Y que insistía. No quiero decir, pero vinieron con cierta agresividad a castigarnos por haber pasado. Eso
1: Bueno,
0: nos
1: esa
0: daba
1: es la
0: la
1: democracia
0: relación que
1: en
0: había en
1: Villa.
0: el canal con la población, ¿no?
1: Elena estuvo en todo esto también en comunicación. Vuelve a recordar lo
0: Sí,
1: que
0: yo
1: estás haciendo.
0: participé,
1: Espera,
0: claro,
1: ¿y
0: a
1: cómo
0: partir de
1: podemos
0: ese.
1: entrar a toda tu colección que la has ofrecido ya a nivel nacional e inclusive internacional? Cuéntanos un poquito
0: Sí.
1: esa experiencia de ahora.
0: Sí, Michelle, gracias Andrés, gracias por tus enseñanzas, porque realmente yo nunca estudié televisión, no estudié cine, radio, ni nada, no fui a la universidad, nada, en esa primera etapa, digamos, pero aprendí a la fuerza, la intuición, ¿sí? Que es lo que me sirvió bastante para moverme en este medio, ¿no? Y sobre todo en el centro de comunicación. Sí, la colección de los testimonios del cual yo me refiero están en el Facebook, que se llama La vida
1: Eso
0: en un
1: es.
0: desierto,
1: Vamos a
0: y
1: repetirlo,
0: también.
1: vamos a repetirlo. Si puede que lo pueden escribir, que nos lo escriba, lo
0: Sí,
1: vamos a para que
0: se
1: lo
0: llama
1: lean. No, me refiero
0: lo
1: acá
0: lanz,
1: a
0: sí,
1: la vida, lo sé.
0: lo lanzamos en los 50 años de Villa El
1: ¿Cómo no?
0: Salvador,
1: ¿Cómo no? Pero digo
0: justamente
1: para
0: ahí en el
1: todos
0: centro
1: los
0: de
1: que nos
0: comunicación.
1: están viendo, tú sabes que esto además se difunde por todas las redes. Entonces, la vida en un
0: En un
1: desierto.
0: desierto.
1: Así
0: Así
1: es.
0: se llama
1: Ahí pueden buscarlo.
0: digamos, la serie que tenemos ahí en el Facebook, en la página web, en YouTube. Lo encuentran
1: Exactamente.
0: ahí y van a encontrar los testimonios para difundirlos, para compartirlos. De eso se trata, ¿no? Compartir.
1: ¿Cómo no? Bueno, pues yo les agradezco, saben cómo es la hora, acá no están haciendo señas ya. Y quizás lo último, a ver un mensaje final, Andrés, breve, sabiendo que estamos en el Día de la Madre y también en el Día de Villa El Salvador.
0: Bueno, decir Villa El Salvador es decir feliz día, mamá. Eso es lo que
1: Bueno.
0: yo pienso
1: Qué bien, ¿eh?
0: siempre. Recuerdo a mi madre y su
1: Seguro.
0: relación con Villa El Salvador. Y recuerdo a todas las madres, esas que participaban en los programas de televisión, que para nosotros era un gran orgullo. Feliz día de la madre a todas las madres de Villa El
1: Gracias a
0: Salvador.
1: la mamá Esther que hasta nos traía agua, de verdad, créanme, ¿no? Nos traía agua en las esteras que estábamos. Elena, tu despedida y
0: Sí,
1: tu saludo a los dos también.
0: primeramente, saludar a todos los vecinos y vecinas de Villa El Salvador, ¿no? Desde la primera generación, pasando por todas las generaciones, un súper saludo por estos 55 años de trabajo continuo, de permanecer en un espacio que se llama Villa El Salvador. Es que es nuestro territorio y debemos tomarlo así, ¿no? Con mucha fuerza para seguir creciendo, para seguir soñando en ese nuevo Villa El Salvador que nos va a acoger, ¿no? Sobre todo a la nueva generación. Y a todas las mamis, un feliz día, que la pasen súper bonito, como siempre, en familia y los que están en organización también, ¿no?
1: Claro que sí.
0: Gracias, Michelle, por
1: No,
0: invitarme.
1: no, gracias a ustedes dos por acompañarnos,
0: Muchas
1: porque ya
0: gracias.
1: digo que estamos toda la semana en esto y que recordemos que Villa Salvador es creación colectiva, como un resumen final, ¿no? Quizás lo mismo las mamás, ¿no? Que tienen actividades acá y que están presentes y que Estéreo Villa está con todos ustedes. Feliz Día de la Madre para todos, para todas. Feliz aniversario de Villa El Salvador y que sigamos construyendo una comunidad al servicio del Perú, al servicio de la paz en el mundo, pues también lo internacional está, y en fin, siempre sabiendo que

0: es mejor aprender del pasado, pero construir el futuro. Desde acá, desde Estero Villa, comunicación para la vida. Hasta el próximo sábado.
1: Gracias, Michelle.

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¿Qué tal? ¿Cómo estamos? Muy buenas tardes, vecinos y vecinas de Villa El Salvador, de Lima Sur, de todo Lima y a nivel internacional, porque en la radio Lima Sur, pero por ahí llegamos a nivel internacional. Bien, hoy nos visitan acá compañeros, colegas, maestros cesantes del MASEP. Y vamos a hablar luego con ellos y a presentarlos. Pero antes, vamos a presentar el tema que vamos a abordar el día de hoy. Nuestro tema es pensiones dignas para una vida digna. Y el objetivo del programa del día de hoy es analizar el estado actual de la ley de pensiones, identificando las trabas que impiden su reglamentación y haciendo de paso un llamado a los padres de familia, a los docentes activos y a la comunidad en general para que acompañen la exigencia de esta reglamentación

0: de la ley 32.581, que es por una pensión digna para los docentes. Los docentes que están reclamando ahorita son maestros cesantes del MASEC que se han organizado y que están en esta lucha ya durante años. Pero esta situación que viven los maestros cesantes ahora perjudica a todos los docentes cuando lleguemos al tiempo en el cual nosotros también dejemos las aulas, ¿no? Bien, darles a conocer que también estamos transmitiendo, ustedes saben que a través del Facebook solamente dura 30 días el programa en vivo y luego es eliminado, entonces lo transmitimos también por nuestro canal en YouTube, que es Mentes Abiertas, y también por ahí ustedes pueden ubicarnos, ¿no? Y también está en el TikTok Mentes Abiertas 71. Bien, invitamos también a que llamen, no sé si Rodri puedes poner el número de teléfono también en la pantalla, que llamen al número de cabina 997-591-310, para que ustedes, vecinos, vecinas, que en algún momento hemos sido estudiantes, podamos compartir algunas experiencias, momentos bonitos, recuerdos que tenemos nosotros de algunos docentes nuestros que ya cesaron, ¿no? Que ya cesaron, pero que los guardamos en nuestras memorias por aquellos bonitos momentos vividos, ¿no? Bien, entonces ahora sí vamos a presentar a nuestros invitados. Acá tenemos a dos dirigentes del MASEC, Maestros Cesantes del Perú. Y también va a venir luego una maestra de base, Fortunata, que ahorita todavía no llega, ojalá que llegue pronto. Entonces, iniciamos con la maestra Nelly Aguilar. Ella es la coordinadora de Lima Metropolitana, del MASEP. Y bueno, primero empezamos con tus saludos, Nelly, y si te puedes presentar ante nuestra comunidad para que te conozca o reconozca, porque ya está presente ahí en todas las luchas.
1: Muy buenas noches. Con Radio Estedia Villa, en el programa Mentes Abiertas. Agradecemos a este radio y al programa de Mentes Abiertas por esta invitación a este programa. Mi nombre es Nelly Aguilar Ramírez, soy coordinadora general de Lima Metropolitana, MASEP, Maestros Cesantes del Perú.
0: Bien, Nelly, muchas gracias por tus saludos. Y ahora, profesor Ailas. Uy, profesor Ailas, lo conozco ahí en las marchas, en las movilizaciones, bien activo, y ahora continúa activo también con los maestros cesantes.
2: Muy buenas noches, maestra Sarita. Muy buenas noches a todos los oyentes de Estéreo Vía. Un saludo muy especial a cada uno de los maestros y maestras que están escuchando. Quien les habla es el profesor Víctor Ailas y es un orgullo estar acá en este programa de Mentes Abiertas y permíteme, Sarita, agregarle mentes abiertas y concientizadoras, que es lo que tanto necesitamos, asumir conciencia los pobladores del Perú. Soy dirigente coordinador de la UGEL 05 de San Juan de Lurigancho. Estamos acá para conversar, dialogar con ustedes.
0: Gracias. Gracias, profesor Ailas. Bienvenidos a Mentes Abiertas y gracias a Estéreo Villa. Y recordar que estamos celebrando un año más de vida en Villa El Salvador. El 11 de mayo se creó Villa El Salvador por el Monseñor Bambarén, el obispo de los pueblos jóvenes. Ya Rodrigo pasará luego nuestro videíto de saludo que estamos reclamando nosotros aquí, desde Mentes Abiertas. Y bueno, hay actividades que realizar que ya informaremos después y que también se han estado informando durante todo el día también, ¿no? Y en estos días que vienen. Bien, vamos a presentar algunos hechos importantes que han pasado en esta semana y que de todas maneras afectan la vida institucional de nuestra patria, ¿no? Voy a relatar tres hechos puntuales, ¿no?, que se nos viene con esta segunda vuelta y que son realizados efectivamente por este Congreso, y en este Congreso hay muchos que vuelven a reelegirse en la segunda vuelta. Y es por eso que nosotros debemos estar alertas ante lo que sucede.

sucede, ¿no? Por ejemplo, tenemos que la Junta Nacional de Justicia, que ha sido nombrada por este Congreso, decidió no ratificar al juez superior Osvaldo Ordóñez Alcántara el 30 de abril de este año, 2026, como vocal de la Corte Superior de Justicia de Lima, porque considera que no superó la evaluación referida a su conducta. Pero ¿cuál es esa evaluación? Son las críticas públicas que realizó este juez contra el Congreso de la República y el Ejecutivo en foros internacionales, ¿no? Donde manifestó que la mayoría parlamentaria y el gobierno estaban debilitando el sistema de justicia mediante aprobación de leyes pro crimen que generan impunidad. Entonces, por esa razón no se le ha ratificado. Y ahí vemos una venganza política de parte del Congreso, ¿no? Por algo que es cierto y que todos estamos viviendo. Otro hecho es una ley con nombre propio. El Pleno del Congreso aprobó una reforma de contrabando para remover arbitrariamente a la exfiscal suprema titular Delia Espinosa, del cargo de decana del Colegio de Abogados de Lima. En la sesión del jueves 30 de abril se debatió un proyecto de ley para crear el Colegio Profesional de Artistas del Perú. Y minutos antes de votar la iniciativa apareció un escrito que lo fue añadido por el cerronista Segundo Montalvo, presidente de la Comisión de Educación. Y ahí presentó un nuevo texto sustitutorio, ¿no? Que dice así textualmente: no pueden ser parte de la comisión organizadora ni ejercer cargo en los órganos de gobierno de los colegios profesionales los inhabilitados para ejercer la función pública. Y sabemos que Delia Espinosa está inhabilitada por el Congreso. Ahora, la ley no es retroactiva, diríamos que no le afecta, pero este Congreso está inhabilitando a cada momento, no solo una vez, sino de manera reiterada. Entonces, no hay confianza en este pacto mafioso que tenemos en el Congreso, ¿no? Otro punto que tenemos es, que creo que de alguna manera es un punto bueno, pero trae algo negativo, es que la OMPE, capitaneada ahora por el dirigente, el representante interino, Bernardo Pachas, ha multado a Fuerza Popular con 198 mil soles y la pérdida del 50% de financiamiento en las siguientes campañas. ¿Por qué? Por usar dinero público, que es plata del Estado destinada a capacitaciones, maestrías y otros. Hay un dinero que se da a los partidos políticos que ganan en elecciones, destinado para sus capacitaciones. ¿Y qué ha hecho Fuerza Popular? Tres cosas ha hecho. Fujimorismo gastó 27.927 soles en un supuesto viaje académico a California. Sin embargo, esto era falso. En realidad, hicieron un tour por San Francisco. Visitaron empresas tecnológicas y encuentros protocolares. Imagínense, ¿no? También ha hecho pasar un retiro espiritual en Europa de 15.000 soles con paseos a viñedos, cata de vinos, misas y paseos. Imagínense, 15.000 soles. Y luego ha pagado con dinero del financiamiento público una maestría en gestión pública de 100.000 soles. Y esa maestría va a acabar en febrero de 2027, o sea, después que termine su periodo, ¿no? En el periodo en el cual ya no le corresponde recibir del Estado por haber obtenido representación en el Congreso hasta el 2026. Terrible, pero ¿cuál es la respuesta de Keiko Fujimori? Porque a pesar de que le han dado la sanción, le han dado la posibilidad de que devuelva ese dinero y por lo tanto la sanción quedaría en nada porque lo va a devolver, ¿no? Pero ¿cuál es su respuesta? Keiko Fujimori este miércoles 6 de mayo respaldó el pedido de los gremios empresariales para que Bernardo Pachas, jefe interino de la Oficina Nacional de Procesos Electorales, OMPE, sea reemplazado antes de la segunda vuelta presidencial de junio. Dice, para recuperar la confianza de la ciudadanía. Ya estamos avisados, estamos en segunda vuelta. No volvamos a cometer el mismo error. 2, 3, 4 veces, no sé cuántas de verdad. Terrible. Bien, dando esta información, vamos a pasar ahora a conocer unos videitos, mirarlos y observarlos sobre la lucha de los maestros cesantes para

0: Para luego pasar a hablar de cómo viven nuestros colegas, qué están reclamando y en qué consiste esta ley. Bien, vamos con el video 1, que es una protesta en Abancay.
1: Reglamentación y financiamiento de la ley 32581 por una pensión digna, por pensiones dignas para los maestros, cesantes y jubilados del Perú. La lucha continúa acá en Lima, así como en otras regiones, en Cusco, en Junín. Ahí tenemos nuestra banderola principal. Están presentes, como siempre, la región Junín. Siempre ellos están presentes en cada marcha, pidiendo la reglamentación de la ley de pensiones dignas.
2: Los que siempre lucharán, aquí están.
1: Ahí está nuestro paya, nuestro maestro de signos, de ser representante de Junín. Calma Junín, presente. Sigamos luchando por promulgación y reglamentación de nuestra ley. Eso es lo que señala en su respectiva banderola. Ahí se acerca por la promoción de la ley de pensiones dignas. Sueldo igualitario al primer nivel del magisterio activo. Y UGEL 01 presente en la marcha de los profesores cesantes de Lima.
0: Al video donde están los maestros frente al Ministerio de Economía, porque también llegaron ahí para hacer su reclamo. Porque se requiere un presupuesto para esta ley. Ya nos explicarán ahora nuestros colegas. ¿Sí? Bien, hemos visto la lucha de los maestros cesantes en esta semana, ustedes también ahí dirigiendo, acompañando con todos los maestros. Entonces, comencemos a hablar de la ley 32581. ¿Qué es esta ley? ¿En qué consiste?
3: Bueno, sobre la ley que se ha aprobado el 19 de marzo de 2026, fue aprobada la ley con 81 votos en el Congreso, ley por insistencia. El día 13 fue firmada por el Congreso y el día 15 fue publicada en el Peruano. Ya tenemos una ley, los maestros cesantes y activos ya tienen una ley de pensiones. Lo que no teníamos, leyes de pensiones únicas. Y ahora tenemos una ley de pensiones que garantiza el pago de los maestros cesantes en la primera escala. O sea, el maestro va a ganar una remuneración íntegra mensual de la primera escala de un maestro activo. Entonces, si el maestro activo ahora está con 3.500, ¿qué significa que el maestro que algún día le suban el sueldo también en el primer nivel, en primer escala, el maestro también le van a subir, al pensionista también le van a subir? Entonces, esta ley que garantiza a los pensionistas, a los maestros pensionistas, realmente se ha logrado con mucho esfuerzo, muchas luchas, 14 luchas para tener esto, para tener esta ley. Los maestros viven en una situación crítica de miseria, de hambre. Hay muchos maestros que no tienen que comer y han tenido que salir a hacer trabajos de ambulante, vendiendo rosquitas, otros tipos de trabajo, taxistas, para subsistir, porque el maestro tiene que sobrevivir, porque ustedes saben que el maestro después de 65 años tiene siempre algunas dolencias y todo lo que gana son 400, 300, 500, 800, no les alcanza ni siquiera para sus necesidades básicas. Y digo necesidades básicas que es, por ejemplo, sus alimentos, luz, agua, ni eso les alcanza ni para sus alimentos. Menos le va a alcanzar para sus enfermedades que tiene ya propio de la edad. Entonces, en ese sentido, ahora se ha logrado una ley, la 35.032.581-2026. Es histórico esta ley para los pensionistas y ahora estamos luchando porque se efectivice la reglamentación que tiene plazo de 90 días para su reglamentación. Los maestros estamos preocupados que debe salir esta ley, esta reglamentación de la ley cuanto antes. No queremos esperar los últimos días de los 90 días. Queremos ya, que ya para el día del maestro ya debes tener ya los maestros efectivamente su dinero ya en los bolsillos para el día del maestro, que es el 6 de julio. Y nosotros le decimos al Ministerio de Economía, tenemos muchas alternativas para dar solución al impacto que siempre manifiestan, al impacto fiscal, que es de que nosotros estamos planteando que podría ser, para que no haya un impacto fiscal, progresivamente entramos. Y ese es el pedido de los maestros cesantes. Y no nos ponemos intransigentes frente a una ley. Como dice, la ley se tiene que cumplir, señor ministro de Economía. Tiene que usted hacer la reglamentación ya. Eso es, los maestros necesitan, están preocupados porque salga esto. No solamente es sacar la ley y no reglamentarla. Tiene que salir la reglamentación, sí o sí.
0: Bien, cuando usted dice, colega Nelly, que ustedes no se cierran, que ustedes dan alternativas y que se puede dar la ley e ir pagando alternativamente, ¿eso qué significa? Progresivamente. ¿Qué significa eso?
3: Significa progresivamente, o sea, si nos tienen que pagar el 100%, eso es lo que dice la ley, 100%, y que a veces manifiestan los economistas que es un impacto, que se va a quebrar el fisco, entonces un impacto fiscal. Entonces nosotros planteamos, no nos cerramos en que para el día del maestro ya debíamos nosotros tener el 50% de los 3.500 en los bolsillos de los maestros. Ese sería el primer tramo. Ya un segundo tramo sería en enero del 2027, el 25% del siguiente año de 2027, y el otro tramo sería el otro 25% en octubre del 2027. Esos son los tres tramos que estamos planteando. Entonces, efectivamente, esa es nuestra propuesta viable. El Congreso, a través de la mesa de la Comisión de Trabajo de Seguridad Social, que lo preside el congresista Alex Paredes, él ha hecho un llamamiento al Ejecutivo. ¿Qué dice la ley 32.581? ¿Qué dice la ley? La ley dice que tienen que ejecutar esto, la implementación de la reglamentación, el Ejecutivo, el Ministerio de Economía en coordinación con el Ministerio de Educación. Que el

0: presidente de la Comisión de Trabajo y de Seguridad Social les ha invitado a que informen cómo van los avances de la reglamentación. Los ha invitado a la mesa de trabajo del Congreso para que vengan a explicar. Una primera vez lo hicieron el 29 de abril. No ha asistido ninguno de los dos ministros. Solamente hubo una respuesta del ministro de Economía en la que manifiesta como tiene compromisos anteriores, no puede asistir a esa reunión. Y la ministra de Educación no manifestó nada. La siguiente mesa volvió a invitarle al congresista, presidente de la comisión, el congresista Álex Paredes, los ha vuelto a invitar por escrito para el día 5 de mayo. De igual forma, solamente asistió su representante de la ministra de Educación, en la cual ha informado que ya hizo llegar al Ministerio de Economía toda la información que necesita, y el Ministerio de Economía solamente ha mandado un documento que no puede asistir porque tiene compromisos anteriores, de la misma forma con un documento. Y en esa situación, el presidente de la comisión ha manifestado, bueno, es intransigente el ministro de Economía, porque si yo no puedo venir, puede venir un representante a informar qué es lo que están haciendo. Entonces, al parecer, para él, su concepto es que no están haciendo nada. Están haciendo en absoluto nada, o sea, no han ni siquiera empezado. Y realmente él puso las cosas en la mesa porque la comisión de trabajo lo integran 15 congresistas. Entonces, se resiste a venir, es desobediente, no cumple con venir. Entonces, él manifestó que ya no va a recurrir al ministro de Economía, va a llamar al presidente del Consejo de Ministros, y ya lo hizo, la solicitud al presidente del Consejo de Ministros para que informe cuál es el trabajo que ya están haciendo para el cumplimiento de la reglamentación. Dice, existe una ley y la ley se tiene que cumplir. Aquí se cumplen las leyes. Y él le ha dado plazo para la otra semana, que debe estar invitado el presidente del Consejo de Ministros. Y en ese sentido, lo sometió a votación, que si se invita o no se invita al presidente del Consejo de Ministros, y la comisión, que son 15 por unanimidad, han votado que se le invite al presidente del Consejo de Ministros. Y es por eso que ya hizo el congresista Álex Paredes, ya hizo la invitación al presidente del Consejo de Ministros.
1: ¿Y hay una propuesta de reglamentación de parte de los congresistas?
0: No hay.
1: ¿Y cómo llaman a los ministros si ellos no tienen ninguna propuesta de reglamento? Porque lo correcto debe ser, pienso yo, estoy llamando al ministro para que acá tenemos esto y bueno, les ponemos, ¿no? Porque creo yo que están paseando los ministros, pero también los congresistas, si es que no hay una propuesta de reglamentación. Creo yo, ¿no? Ahora, me preguntaría en este momento, ¿a quiénes beneficia esta ley, la 32.581? Sí, profesor Ailas.
2: Bien, espléndida la explicación que ha dado la maestra dirigente nacional representante por Lima Metropolitana, la colega Nelly. Pero quiero informarles también a los maestros que nos están escuchando, maestros, maestras y al público en general, que el MACE nace aproximadamente hace 2 años y medio. Es una organización que se ha venido fortaleciendo a lo largo de

0: 2 años y medio en plena lucha. Y en las asambleas nacionales que ya hemos comenzado a tener desde la primera, decidimos organizarnos de una manera tal que lo que hemos aprendido en la vida
1: Bien.
0: activa en el sindicato.
1: Profesor Ayla, disculpe, vamos a continuar después de la publicidad.
0: Okay,
1: ¿Sí?
0: No hay problema.
1: Nos gana el tiempo.

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2: Seguimos en Mentes Abiertas.

0: pregunta, ¿ya? ¿Quiénes benefician? ¿Sí? Bien, continuamos acá con el maestro Ailas de San Juan del Lurigancho, G5, y la maestra Nelly, la coordinadora de Lima Metropolitana del MACET. Bien, profesor Ailas, estaba preguntándole, ¿a quién beneficia esta ley, la ley 32.581?
1: Sí, maestra, para culminar lo que antes del corte, le decíamos que esta ley la hemos conseguido en 2 años y medio de lucha, gracias a la formación del MACET. Antes nadie defendía ni decía ni hablaba de una pensión justa para el magisterio cesante y jubilado. Es desde el nacimiento del MACET que comenzamos en la lucha, se consiguió hasta 13 proyectos de ley.
0: Un cortecito nada más. ¿Cuánto es el sueldo o lo que recibe un, porque ahorita ha nombrado eso para que la población tenga conciencia y conozca, cuánto es la pensión de un maestro jubilado?
1: Actualmente es el tope máximo es de 1,000 soles en la ONP. Hasta no hace mucho era 893.
2: Hace dos meses,
1: hasta enero, ¿no?
0: ¿Y en la FP?
1: Y en la FP, los maestros están sacando un promedio de 600, 700 y cantidades así. No,
0: o sea, es un
1: hay
0: pago.
1: Hay otros que hay de mucho menos.
0: Y un pago menor a un sueldo mínimo.
1: Así es.
0: Y los maestros han estado bajo la meritocracia. Los han vendido a nosotros. Sí, maestro, continúe, quería
1: todas
0: contar
1: las
0: eso.
1: Mentiras, sí. que les pintaron y les contaron cuando los visitaban en el colegio que iban a ganar más, toda una falsedad. Ahora el maestro se da cuenta del engaño en el que lo había caído. En el artículo 3 de la ley, establecimiento de las pensiones sobre la base de la escala magisterial, y esta es una inquietud pues de los maestros, ¿no? Señala claramente, y les voy a leer literalmente lo que señala. Dice, se establece una pensión para los maestros jubilados y cesantes de la educación básica regular, que corresponde a los maestros de inicial, primaria y secundaria. A la educación básica alternativa, los que estudian de noche, ¿no? Primaria, secundaria. La educación básica especial. Y la educación técnica productiva, los CEPROS, en otras palabras, comprendidos en los decretos leyes 19.990 y 20.530 y en la ley 29.944, así como para los afiliados al sistema privado de pensiones, las AFP. Dichas pensiones serán equivalentes al monto de una remuneración íntegra mensual RIN correspondiente a la primera escala magisterial y serán establecidas por el Ministerio de Economía y Finanzas en coordinación con el Ministerio de Educación. Entonces, a los maestros que nos preguntan, ¿me va a corresponder o no? Aquí está en el artículo 3. El problema, y eso hay que decirlo, a los maestros que están en la AFP, que es un sistema privado de pensiones, tiene sus propias leyes, se rigen por leyes privadas, pero están considerados dentro de la 32, en la ley
0: 32.581,
1: ¿no? Entonces, pero eso nos va a poner un poco de traba, por eso queremos entrar ahí en la comisión y ver cómo solucionamos ese problema de los maestros que están, porque muchos inclusive han retirado su dinero. Y para que puedan pasar a la 19.990 o ya a esta nueva ley, la 32.581, tienen que devolver todo el dinero que han retirado, más los intereses a la AFP.
0: Acérquese un poquito al micrófono.
1: Imagínense. Entonces, colega, es un poquito complicado, pero también le corresponde a los maestros. Y eso se va a ver en el reglamento. Uh-huh. Así es, maestra.
0: Bien, ¿qué trabas se encuentran ustedes para la reglamentación de esta ley?
1: Bien, como lo ha dicho la compañera Nelly Aguilar, primero, esto es una decisión política. Nos han puesto las trabas cuando la señora candidata, la que ya siente presidenta, por ejemplo, señaló, cuando un periodista le hizo la pregunta, ¿usted qué piensa de las leyes económicas que ha dado el Congreso. Ella señaló, no, eso habrá que pedirle al Tribunal Constitucional que lo revise, porque eso siempre se ha hecho así. Y además el Congreso no puede tener la capacidad
0: de gasto.
1: De gasto.
0: Pero el Tribunal Constitucional ya le dio esa capacidad.
1: Así es, así es.
0: Pero, otras cosas sí tiene esa capacidad.
1: Y lo que nos llamó la atención, maestra Sarita, y a los maestros les digo, es que al día siguiente, sus títeres del Colegio de Economistas sacaron un comunicado que iban a plantear la inconstitucionalidad de las leyes, y hablaron de la ley de las pensiones dignas. Pero en ningún momento mencionaron, por ejemplo, un día antes de nuestra aprobación de la ley de pensionistas del magisterio, se aprobó la ley de pensiones para policías y militares, que también es un derecho. Ellos son seres humanos como nosotros y también necesitan esta etapa de la vida más difícil. Pero en un documento que le hemos enviado a través de la dirigencia nacional al Colegio de Economistas, se le planteó eso. Si ustedes van a hablar en contra de la o contra la inconstitucionalidad de la ley de pensiones del magisterio, también van a tener que incluir la de los policías y militares. Y eso ha hecho que hasta el momento haya un mutis y se queden callados.
0: No han hecho nada.
1: O sea, hay un temor a algo. Ahora, lo último que ha dicho la señora Keiko Fujimori es que cuando le volvieron a preguntar sobre el tema, ella ha dicho, ya, eso lo verá el próximo gobierno. Y no solamente eso, maestros activos, está pendiente como una espada de Damocles, también, y eso lo dijo la exministra de Economía del señor Balcázar, el inquilino del gobierno, del Palacio de Gobierno, que dijo que se iba a revisar la ley de la CTS del 100% de la RIN cuando cesa el maestro. Y eso no, yo no creo que el maestro activo lo permita. Porque eso, colega, sería quitarle, lo pueden declarar inconstitucional. Y yo no creo que el maestro, que ya se ha ganado ese derecho, se deje quitar esa ley del pago de la CTS al 100%. Todo nos une, colega. Yo no entiendo por qué los maestros activos, que mañana más tarde van a ser cesantes y jubilados, ¿por qué no comprenden, no se concientizan que deben integrarse y juntos pelear por la CTS que se mantenga y por esta justa ley de pensiones que se ha conseguido?
0: Estábamos hablando hace un momento sobre el tema de la reglamentación. Y en interno, detrás de la cámara, nos compartían ustedes que se habían sentado en una mesa de trabajo con el ministro o ministra, ¿no? O su equipo en el Ministerio de Educación, y ellos tenían una data que no coincidía con la data real. No sé si nos puedes ampliar para que eso conozca la población.
1: Esa reunión fue una mesa de trabajo convocada por el exministro, no la actual ministra. El exministro nos convocó a una mesa de trabajo, el cual nos pareció bien asistir, porque nosotros hemos combinado muy bien la lucha legal, ir al Congreso, ir al Ministerio, ir a todas las instituciones del Estado, y con los maestros de base estar en las calles. Esa es la combinación estratégica que hicimos, que lo hacemos, de la lucha directa y la lucha legal. Eso no lo hemos aprendido en el sindicato. Cuando fuimos, se instaló y hemos tenido hasta 3 mesas de trabajo con el exministro, en la cual le hemos nosotros más bien dado información actualizada en vez de que ellos nos la den. Ellos tenían todos cuadros estadísticos desactualizados. Ahí hubo el cambio de gobierno, hubo cambio de ministro. Y ya nuestra dirigencia ha llegado a conversar con la actual ministra, que es una maestra, y que ella también está comprometida. Tanto es así que el representante del día 5 de mayo, que fue a la reunión de la mesa de trabajo en el Congreso, convocado por la Comisión de Trabajo, nos ha señalado, en el Ministerio de Educación ya tenemos adelantado el trabajo técnico, que es lo que vamos a plantear. Pero lo fundamental, y ustedes saben y lo comprenden muy bien, es el aspecto económico. Y hasta ahora no tenemos información, nada del Ministerio de Economía. Esta última movilización, por eso lo hicimos al Ministerio de Economía. Nuestros dirigentes han estado valientemente en la puerta ahí, a pesar que estaban obstaculizados, y hemos exigido que los dejen ingresar para solicitar que nos informen qué es lo que están avanzando, así como lo está haciendo el Ministerio de Educación. Hasta que no han llegado dos asesores del congresista Alex Paredes, que a ellos sí los han recibido. A ellos le han dado una información que nos dieron a los maestros a través de nuestros dirigentes, que ellos también están haciendo un trabajo técnico. Pero eso, como lo dijiste claramente y la experiencia nos enseña, le dijimos a los representantes del congresista Alex Paredes, bueno, y les han pedido ustedes la resolución donde se ha instalado esa comisión. No hemos pedido. Les vamos a solicitar a ustedes que lo pidan, porque si no, nos están meciendo. Entonces, ese es el compromiso. Pero eso, más que lo pidan ellos, nosotros los maestros cesantes, jubilados y activos, somos los que tenemos que ir al Ministerio de Economía y que se instale ya con un documento oficial la mesa de trabajo conjunta del Ministerio de Economía, el Ministerio de Educación y los maestros representantes del MASED.
2: Bueno, sí, maestro Sarita, lo que le quería decir es que nosotros, los dirigentes, presentamos documentos y creemos de que el presidente de la República debe intervenir en esto y debe dar debe demostrar la voluntad política de tomar una decisión y ordenar a su ministro de Economía a que reglamente ya. Lo hemos pedido 3 veces audiencia con el presidente de la República. Una de las veces hemos ido antes que se apruebe, fue en marzo, antes que se apruebe la autógrafa de ley, nos llevó el congresista Montalvo, segundo Montalvo, con él fuimos un grupo de maestros, dirigentes nacionales, y hablar con el presidente de la República. Y él manifestó su voluntad política. Dijo, yo, aunque sea el último día, lo saco. Dijo así. Esa fue su promesa. Primero saquen la ley y luego hablamos de la reglamentación. Y es por eso, frente a su
0: promesa,
2: a
0: ¿no?
2: su promesa que nos dio esa aquella vez, el 19 de en marzo, fue el 12 de marzo. Entonces, ahora estamos insistiendo en tener una audiencia con él. Hemos solicitado a través de congresistas para poder llegar más rápido donde el presidente de la República, y hasta la fecha todavía no tenemos. Hay promesas de los congresistas que ya presentaron, pero sus temas de ellos ahorita actual, del Ministerio de Economía y del presidente de la República, y de los congresistas también, son la compra de los aviones. Esa es su preocupación en este momento. Y no vemos ahorita por parte del ministro de Economía una voluntad política. Solamente falta voluntad política, nada más.
0: Sí, pues, es una decisión política que se tiene que tomar y que se tiene que ver que el dinero sí hay. Porque si no habría, no estarían comprando este avión. Si no habría, el Congreso no estaría ocupándose de dar estas leyes. Estas leyes que hemos leído ahora, ¿no? Con nombre propio, de exonerar 27,000 millones de soles al año a las empresas que no tienen.

0: tienen necesidad, ¿no? Y acá miren, una capacitación para un personaje de fuerza popular, 100 mil soles, 100 mil soles que pueden servir para qué. Entonces, si realmente hay un interés por el cambio en la educación, esto es decisión política porque el dinero sí hay, en lugar de estárselo utilizando, malgastando, guardando en sus bolsillos o pagándose doble sueldo y persiguiendo a una doctora honesta solamente por haber acusado a estos congresistas, a estos personajes, de hacer una ley con nombre propio para recibir doble sueldo. Entonces, este Congreso tiene muchas cosas que pisarles y lamentablemente hay muchos que se están reeligiendo. Lamentablemente, y los que no se están reeligiendo están tratando de hacer lo posible para dejar cuidado en salud todo lo que han hecho anteriormente. Y muy bien, creo, los maestros cesantes en esta lucha que nos están dando clase a los maestros activos. Es cierto, los maestros activos debiéramos acompañar y apoyar. El problema surge, y se lo digo yo como docente activa, es que hay una presión en cantidad de trabajos que son burocráticos, que no son con el estudiante y que ahora está dentro de la ley de carrera magisterial, pero que tendríamos que ver los docentes qué hacemos porque vamos a llegar a ser cesantes, vamos a llegar y qué va a pasar ahí para vivir con 1.000 soles. El maestro que llegó al sexto nivel, séptimo nivel, está recibiendo 6.000, 7.000 soles y luego va a pasar a recibir 1.800 soles porque hay que descontarle lo del seguro, ¿no? ¿Ah? ¿Cómo vamos a vivir con 800 soles, con 500 soles en la AFP? O sea, ¿cómo vamos a vivir con eso? Es totalmente injusto. O sea, que sepa toda la población, todo lo que nos hablaron de meritocracia no ha sido real, porque una vez que te jubilas, estás ganando menos de un sueldo mínimo, ni siquiera un servidor para limpiar las calles, ni siquiera eso. Nos ha dicho la maestra Nelly, un maestro cesante está vendiendo rosquitas en las calles, está vendiendo periódico, está manejando un carro, pero a determinada edad ya no se puede sacar ni siquiera el brevete para determinada movilidad. Entonces, ¿de dónde vivimos? Por Dios. Entonces, esto es decisión política y es una exigencia del magisterio. Maestra Nelly, ¿cuáles son los siguientes pasos que ustedes van a desarrollar, los pasos legales o de presión, como decía el maestro Ailes, que muy bien han combinado ustedes ambas medidas de lucha, ¿no? Para que los maestros puedan acompañar y puedan saber, ¿no? Y en todo caso, también los maestros activos, si no pueden llegar a los plantones que hacen en las mañanas, ¿de qué otra manera pueden acompañar y ayudar también? Es importante, me parece.
1: Bueno, maestra Sarita, quiero decirle tantas cosas hicimos que de repente nadie lo puede creer. Habría que escribir un libro todo lo que hicimos nosotros en el Congreso. Hemos sensibilizado a los congresistas, hemos concientizado a los congresistas, prácticamente nosotros nos hemos penetrado dentro del Congreso. Ya para nosotros el Congreso fue como nuestra segunda casa ahí, porque estuvimos permanentemente los dirigentes ahí, y es por eso que cuando se aprueba la ley por insistencia, ahí están los resultados, son 81 votos que hemos tenido y hubiéramos logrado tener más votos, pero fue un momento muy difícil cuando se aprueba la ley por insistencia. Creíamos que ya no se iba a aprobar en este periodo, antes de las elecciones, pero lo hicimos, lo logramos con nuestra insistencia de tanta sensibilización a los congresistas. Entonces, y te cuento pues que ha llovido en el Congreso, a casi a todos los congresistas les hemos hecho llegar un oficio. Ellos nos conocen, por eso dice, ah, Macet, ¿no? Sí, ya, Macet está acá, dice.
0: De acá.
1: Entonces ya, nos conocen por Macet. Ya,
0: Nos queda un minutito.
1: y
0: Hay que,
1: solamente quiero
0: sí.
1: dirigirme a los maestros activos y cesantes. Que se pongan del lado de todos los maestros, porque lo que hemos logrado, ya tenemos una ley de pensiones, maestros activos. Queremos que ustedes también se comprometan, porque la ley es también para ustedes. Nosotros hemos luchado para todos los maestros cesantes y activos, porque cada año va a cesar un grupo de maestros cesantes.

0: luchadoras por el Día de la Madre, que el día de mañana es el día de todas las madres luchadoras que siempre han bregado, sobre todo a ellas me dirijo porque enfermas, con bastón, con silla de ruedas, han estado ahí y se merecen un saludo, que lo pasen bien el día de mañana, que tengan un día muy especial y todos los días deben ser el Día de la
1: Un
0: Madre.
1: chiquito más. Sí, un saludito para del maestro Elias, rapidito que ya nos van a cortar. Un saludo, así 30 segundos, rapidito.
2: Ya,
1: Sus palabras finales.
2: un saludo a todas las madres. Yo quisiera brevemente,
1: Pero rápido, si no nos cortan.
2: en esos 30 segundos, decirle qué cosa hemos planteado para financiar esta ley. Uno, a todos los maestros activos se les descuenta la renta de la quinta categoría, que va entre más de 60 soles hasta 600 y tanto. Eso debe ir a un fondo común especial que lo debe manejar la ONP. Luego, un impuesto al IGB de lo que compran todas las instituciones privadas. Luego, hay remanente, la UGEL devuelve cada año, todas las UGELs a nivel nacional devuelven cada año del presupuesto, del techo presupuestal que tienen, devuelven al Tesoro Público una cantidad, igual lo hacen las regiones. De ahí debe salir otra vez el fondo, más lo que destina el gobierno cada año a la 19.990, a la ONP. Y de repente un poquito más de aumento y con eso alcanza, colegas. Pero eso lo vamos a plantear en la mesa de trabajo.
1: Bien.
2: Feliz Día de la Madre para todas las madres, especialmente del MASET y a todas las madres en general de nuestro Perú y del mundo entero.
1: No hay educación de calidad si no hay respeto por quien educa. Mentes abiertas, pensamiento crítico para una mejor educación. Un abrazo y mucha fortaleza a todas las madres luchadoras, a las que encontramos en los mercados, en las calles, tratando de llevar un sustento para casa y para la familia. Y mucho más, así abrazos fuertes, contundentes, a todas esas mujeres que a pesar que trabajan y a veces no falta el dinero, están en las luchas reclamando por más honestidad y más justicia en nuestra patria. Nos vemos el siguiente sábado, 6 de la tarde.
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4: El que cantaba la profesora.
1: El video que cantaba la profesora, ¿lo puedes pasar? Es segundos nada más. Porfa, nos estamos comiendo más tiempo, pero la verdad es que nuestros maestros lo merecen,
4: por justicia
1: luchando
4: y
1: por justicia y dignidad, ¿no? Luchando tanto tiempo de verdad, algunos cuando se... Ahí está, gracias. Vamos a ver un videito de una maestra.
5: Aquí estamos el MASET, aquí estamos el MASET, por la reglamentación, por la reglamentación. Por nuestras pensiones dignas, por nuestras pensiones dignas, pues sin luchas no hay victoria, pues sin luchas no hay victoria. Siempre unido el MASEF y jamás será vencido, siempre unidos el MASEF y jamás será vencido.
1: Gracias, jamás seremos vencidos unidos. Eso es cierto. Gracias, nos vemos siguiente sábado por Mentes Abiertas, siempre por Estéreo Villa.
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